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3: 6 de la tarde con 6 minutos.

0: El libro de Salmos, Salmo 91, versículos 9 al 16.
1: Si haces al Señor tu refugio y al Altísimo tu resguardo, ningún mal te conquistará, ninguna plaga se acercará a tu hogar, pues Él ordenará a sus ángeles que te protejan por donde vayas. Te sostendrán con sus manos para que ni siquiera te lastimes el pie con una piedra. Pisotearás leones y cobras. Aplastarás feroces leones y serpientes bajo tus pies. El Señor dice: rescataré a los que me aman. Protegeré a los que confían en mi nombre. Cuando me llamen, yo les responderé. Estaré con ellos en medio de las dificultades. Los rescataré y los honraré. Los recompensaré con una larga vida y les daré mi salvación.
0: El libro de Job, capítulo 19.
2: Entonces Job volvió a hablar.
3: ¿Hasta cuándo me torturarán? ¿Hasta cuándo intentarán aplastarme con sus palabras? Ya me han insultado 10 veces. Deberían avergonzarse de tratarme tan mal. Aunque yo hubiera pecado, eso es asunto mío y no de ustedes. Creen que son mejores que yo al usar mi humillación como prueba de mi pecado. Pero es Dios quien me hizo daño cuando me atrapó en su red. Yo clamo, ¡socorro! Pero nadie me responde. Protesto, pero no hay justicia. Dios ha cerrado mi camino para que no pueda moverme. Hundió mi senda en oscuridad. Me ha despojado del honor y ha quitado la corona de mi cabeza. Por todos lados me ha destruido y estoy acabado. Arrancó de raíz mi esperanza como un árbol caído. Su furia arde contra mí. Me considera un enemigo. Sus tropas avanzan y construyen caminos para atacarme. Acampan alrededor de mi carpa. Mis familiares se mantienen lejos y mis amigos se han puesto en mi contra. Mi familia se ha ido y mis amigos íntimos se olvidaron de mí. Mis sirvientes y mis criadas me consideran un extraño. Para ellos soy como un extranjero. Cuando llamo a mi sirviente, no viene. Tengo que rogarle. Mi aliento le da asco a mi esposa. Mi propia familia me rechaza. Hasta los niños me menosprecian. Cuando me levanto para hablar, me vuelven la espalda. Mis amigos íntimos me detestan. Los que yo amaba se han puesto en mi contra. Quedé reducido a piel y huesos y he escapado de la muerte por un pelo. Tengan misericordia de mí, amigos míos. Tengan misericordia, porque la mano de Dios me ha golpeado. ¿Me perseguirán ustedes también como lo hace Dios? ¿No me han despellejado ya bastante? ¡Oh! Que mis palabras fueran grabadas. ¡Oh! Que quedaran escritas en un monumento, talladas con cincel de hierro y rellenas de plomo, y labradas en la roca para siempre. Pero en cuanto a mí, sé que mi Redentor vive, y un día por fin estará sobre la tierra. Y después que mi cuerpo se haya descompuesto, todavía en mi cuerpo veré a Dios. Yo mismo lo veré. Así es, lo veré con mis propios ojos. Este pensamiento me llena de asombro. ¿Cómo se atreven a seguir persiguiéndome, diciendo, es su propia culpa? Ustedes mismos deben tener temor al castigo, pues su actitud lo merece. Entonces sabrán que de verdad hay un juicio.
0: El libro de Job, capítulo 20.
2: Entonces Sofar el Naamatita respondió:
4: debo responder, porque estoy muy molesto. He tenido que soportar tus insultos, pero ahora mi espíritu me mueve a responder. ¿No te das cuenta que desde el principio del tiempo, desde que el hombre fue puesto sobre la tierra por primera vez, el triunfo de los malos ha durado poco, y la alegría de los que viven sin Dios ha sido pasajera? Aunque el orgullo de los incrédulos llegue hasta los cielos y toquen las nubes con la cabeza, aún así, ellos desaparecerán para siempre y serán desechados como su propio estiércol. Sus conocidos preguntarán: ¿dónde están? Se desvanecerán como un sueño y nadie los encontrará. Desaparecerán como una visión nocturna. Quienes alguna vez los vieron, no los verán más. Sus familias nunca volverán a verlos. Sus hijos mendigarán de los pobres, porque tendrán que devolver las riquezas que robaron. A pesar de ser jóvenes, sus huesos yacerán en el polvo. Ellos disfrutaron del dulce sabor de la maldad, dejando que se deshiciera bajo su lengua. La saborearon, dejándola mucho tiempo en la boca. Pero de repente, la comida en su estómago se vuelve ácida, un veneno en su vientre. Vomitarán la riqueza que se tragaron. Dios no permitirá que la retengan. Chuparán el veneno de cobras y la víbora los matará. Nunca más disfrutarán de las corrientes de aceite de oliva ni de los ríos de leche y miel. Devolverán todo lo que consiguieron con tanto esfuerzo. Su riqueza no les traerá alegría, pues oprimieron a los pobres y los dejaron sin nada. Se adueñaron de sus casas. Estuvieron siempre llenos de avaricia y nunca quedaron satisfechos. No queda nada de todo lo que soñaron. Comen hasta hartarse, pero después no les queda nada. Por eso, su prosperidad no perdurará. En medio de la abundancia, caerán en dificultades y el sufrimiento se apoderará de ellos. Que Dios les llene la vida de problemas. Que Dios haga llover su enojo sobre ellos. Cuando intenten escapar de un arma de hierro, una flecha de bronce los atravesará. Cuando les arranquen la flecha de la espalda, la punta brillará con sangre. El terror de la muerte los invade. Sus tesoros serán lanzados a la más densa oscuridad. Un fuego descontrolado devorará sus bienes y consumirá todo lo que les queda. Los cielos pondrán al descubierto su culpa, y la tierra testificará contra ellos. La inundación arrasará con su casa. El enojo de Dios descenderá en torrentes sobre ellos. Esa es la recompensa que Dios da a los malvados. Es la herencia decretada por Dios.
0: El libro de Job, capítulo 21.
2: Entonces Job habló de nuevo.
3: Escuchen con atención lo que digo. Es una forma de consolarme. Ténganme paciencia y déjenme hablar. Después de que haya hablado, podrán seguir burlándose de mí. Mi queja es con Dios, no con la gente. Tengo buenas razones para estar tan impaciente. Mírenme y quédense atónitos. Tápense la boca con la mano, totalmente sorprendidos. Cuando pienso en lo que estoy diciendo, me estremezco y mi cuerpo tiembla. ¿Por qué prosperan los malvados mientras se vuelven viejos y poderosos? Llegan a ver a sus hijos crecidos y establecidos y disfrutan de sus nietos. Sus hogares no corren ningún peligro y Dios no los castiga. Sus toros nunca dejan de procrear. Sus vacas tienen terneros y nunca pierden sus crías. Dejan brincar a sus niños como corderitos. Sus pequeños saltan y bailan, cantan con panderetas y arpas y celebran al sonido de la flauta. Pasan sus días con prosperidad. Luego van a la tumba en paz. Sin embargo, le dicen a Dios: ¡Vete! No queremos nada de ti ni de tus caminos. ¿Quién es el Todopoderoso y por qué debemos obedecerle? ¿En qué nos beneficiará orar? Creen que su prosperidad depende de ellos, pero yo no tendré nada que ver con esa forma de pensar. Sin embargo, la luz de los malvados parece no extinguirse nunca. ¿Alguna vez tienen problemas? ¿Acaso Dios les reparte dolores con enojo? ¿Se los lleva el viento como la paja? ¿Los arrastra la tormenta como al heno? ¡De ninguna manera! Ustedes dicen: bien, al menos Dios castigará a los hijos de ellos. Pero yo digo que Él debería castigar a los que pecan para que comprendan su juicio, que vean con sus propios ojos su destrucción y beban en abundancia del enojo del Todopoderoso. Pues, después de muertos, no les importará lo que le suceda a su familia. Pero, ¿quién podrá enseñarle algo a Dios si es Él quien juzga aún a los más poderosos? Una persona muere próspera, muy cómoda y segura. La viva imagen de la salud, en excelente forma y llena de vigor. Otra persona muere en amarga pobreza, sin haber saboreado nunca de la buena vida. Sin embargo, a los dos se les entierra en el mismo polvo. Los mismos gusanos los comen a ambos. Miren, yo sé lo que están pensando. Conozco los planes que traman contra mí. Me hablarán de gente rica y malvada, cuyas casas desaparecieron a causa de sus pecados. Pero pregunten a los que han visto mucho mundo, y ellos les dirán la verdad. Los malvados se salvan en tiempos de calamidad.

0: podrán consolarme sus frases huecas. Todas sus explicaciones son mentiras.
1: La primera carta de Pablo a los Corintios, capítulo 9, versículos 13 al 27.
2: ¿No se dan cuenta de que los que trabajan en el templo obtienen sus alimentos de las ofrendas que se llevan al templo? Y los que sirven en el altar reciben una porción de lo que se ofrece como sacrificio. Del mismo modo, el Señor ordenó que los que predican la buena noticia sean sostenidos por los que reciben el beneficio del mensaje. Sin embargo, yo jamás me he valido de ninguno de esos derechos. Y no escribo esto para sugerir que es mi deseo comenzar a hacerlo ahora. De hecho, preferiría morir antes que perder mi derecho a jactarme de predicar sin cobrar. Sin embargo, predicar la buena noticia no es algo de lo que pueda jactarme. Estoy obligado por Dios a hacerlo. ¡Qué terrible sería para mí si no predicara la buena noticia! Si lo hiciera por mi propia iniciativa, merecería que me paguen. Pero no tengo opción, porque Dios me ha encomendado este deber sagrado. ¿Cuál es entonces mi paga? Es la oportunidad de predicar la buena noticia sin cobrarle a nadie. Por esa razón, nunca reclamo mis derechos cuando predico la buena noticia. A pesar de que soy un hombre libre y sin amo, me he hecho esclavo de todos para llevar a muchos a Cristo. Cuando estaba con los judíos, vivía como un judío para llevar a los judíos a Cristo. Cuando estaba con los que siguen la ley judía, yo también vivía bajo esa ley. A pesar de que no estoy sujeto a la ley, me sujetaba a ella para poder llevar a Cristo a los que están bajo la ley. Cuando estoy con los gentiles, quienes no siguen la ley judía, yo también vivo independiente de esa ley para poder llevarlos a Cristo. Pero no ignoro la ley de Dios. Obedezco la ley de Cristo. Cuando estoy con los que son débiles, me hago débil con ellos, porque deseo llevar a los débiles a Cristo. Sí, con todos trato de encontrar algo que tengamos en común y hago todo lo posible para salvar a algunos. Hago lo que sea para difundir la buena noticia y participar de sus bendiciones. ¿No se dan cuenta de que en una carrera todos corren, pero solo una persona se lleva el premio? ¡Así que corran para ganar! Todos los atletas se entrenan con disciplina. Lo hacen para ganar un premio que se desvanecerá. Pero nosotros lo hacemos por un premio eterno. Por eso yo corro cada paso con propósito. No solo doy golpes al aire. Disciplino mi cuerpo como lo hace un atleta. Lo entreno para que haga lo que debe hacer. De lo contrario, temo que después de predicarles a otros, yo mismo quede descalificado.

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1: 6 de la tarde con 24 minutos.
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6: 6 de la tarde con 30 minutos.
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1: 6 de la tarde con 49 minutos.
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0: Hola, bienvenido al programa de Enfoque a la Familia. Les saluda Sixto Porras. Cada día recibimos preguntas de toda Iberoamérica y en un programa especial queremos traer consejeros calificados para que puedan enriquecer su criterio y que pueda construir su vida con un buen fundamento. En este día nos acompaña una extraordinaria profesional. Claudia es de Guatemala. Ella es máster en salud mental, psicóloga clínica, consejera certificada y participa constantemente en medios de comunicación. Claudia, bienvenida a Enfoque a la Familia.
1: Muchas gracias, Sixto. Feliz de estar nuevamente con ustedes en Enfoque a la Familia.
0: Muchas gracias, Claudia. Vamos a la primera pregunta. Cindy nos escribe y dice, mi esposo me fue infiel y fruto de ello nació un bebé en estos días. Definitivamente hemos buscado a Dios, sin embargo, la pregunta es, ¿qué es lo que se debe permitir con el bebé? ¿Cómo debe ser el apoyo que se le debe dar? No quiero que las visitas sean en la casa de la madre. Yo no estoy segura de qué pasa ahí entre él y la mamá. Es doloroso y no cuento esta historia a nadie. Por favor, aconséjenme.
1: Tiene razón, qué dolorosa experiencia. Cuando ella dice que han buscado a Dios, yo asumo que ya atravesó por el proceso y que ya perdonó a su esposo, puesto que ahora está pensando en el bebé. Entonces no voy a entrar en ese campo, pero ¿qué puede hacer con el bebé? Bueno, el bebé es inocente de haber nacido y de la forma en que vino al mundo. El bebé es un ser humano ingenuo. Debe permitir, por ejemplo, dar el acceso a conocer a su padre con toda la amplitud, porque esa paternidad le corresponde a su pareja, a su esposo. Si ustedes tienen hijos, cosa que no menciona, o no recuerdo haberlo escuchado, pues también cuando su corazón esté listo, hacerle de su conocimiento. La verdad nos hace libres. La verdad es lo mejor. Entonces, para que esto se normalice, tiene que haber una puesta en común de todos los elementos del sistema familiar, aunque será difícil explicar, pero también darle parte de acceso a la familia completa. Que el bebé pueda recibir todo el apoyo económico del padre para subsistir. Yo aconsejaría que fuera en un lugar neutral mientras el bebé es pequeño y que usted esté presente para que usted pueda irse reafirmando. Y a usted personalmente le aconsejo trabajar muchísimo en su seguridad personal, en su autoestima y en su autocontrol cuando tenga que enfrentar a las visitas del bebé, por ejemplo. Y si el bebé es muy pequeño, seguramente irá acompañado de la madre o de alguien de la familia. Quizás usted se sienta incómoda, por eso le aconsejo el autocontrol. Esto puede ser trabajado por un psicoterapeuta, un psicólogo o un consejero familiar que le acompañe a atravesar estos momentos difíciles. ¿Para qué? Para que usted no tenga momentos regresivos en los que vuelva a caer en la tristeza del evento que ya pasó y que ya usted aceptó continuar con su pareja y vivir con él en familia, para no regresar a esa tristeza y a ese dolor, que la ayuden y la contengan. Y que puedan hacer esto de una manera normalizada, pero no se quede solita pensando en que usted, esto sí necesita un acompañamiento muy cercano, y comience cuanto antes.
0: Esto es importante, lo que has dicho es clave. Si hay hijos ahí, que el padre les pida perdón, como lo has expresado en una reunión familiar, cuente lo que ha ocurrido y que el reto de amar a este hijo sea un reto de la familia. No es él que tiene un hijo, ahora la familia tiene una persona más a quien amar, que es el hijo de su esposo, y gracias a Dios, al perdón que ustedes se han otorgado, están pudiendo vivir la experiencia maravillosa de que este hijo pueda crecer con el papá a pesar del error. Bien, vamos a la segunda pregunta, Claudia. Nos escribe Marcela y nos dice, tengo un amigo con el que fuimos novios hace 20 años. Hace unos 3 años nos reencontramos y me atemoriza lo que le está pasando a él. Recién su matrimonio de 12 años terminó. Él fue infiel con su esposa en 2 ocasiones y ella tomó la decisión de terminar la relación. Él trabaja durante el día y en las noches se va a los bares a sumergirse en el licor y está en una depresión terrible. él sigue yendo a la iglesia y a un grupo pequeño esperando salir un día de la situación. La pregunta que nos hace Marcela es, ¿cómo puedo ayudarlo? ¿Cómo puedo ser de apoyo para él? Y creo que Marcela no hace la pregunta, pero me parece que ella podría tener un sentimiento hacia su exnovio, lo cual también es delicado en este caso porque tiene un antecedente de infidelidad y de una adicción al alcoholismo. ¿Qué podemos decirle a Marcela?
1: Bueno, ¿cómo lo puede ayudar? En primer lugar, que dígale que busque a un consejero especializado en adicciones, porque él tiene un problema de adicción al alcohol, puesto que se va a los bares a diario a tomar o los frecuenta bastante. También si tiene depresión, puede ser referido a un psiquiatra para que le den medicamento, un fármaco que lo estabilice. Depende el nivel y el tipo de depresión que tenga. También si Marcela tiene un sentimiento de atracción hacia él, tiene que pensar en varias cosas, tiene que analizar con los pensamientos, con su mente. Bueno, este muchacho tiene antecedentes de infidelidad, se ha divorciado, tiene alcohol, es probable que lo peor que puede hacer es involucrarse con él en este momento. Una, porque él no está listo, no está viendo claro y va a salir usted lastimada ante los antecedentes. Yo diría que antes él necesita rehabilitarse y normalizar su vida antes de poder involucrarse sentimentalmente y formalmente con una persona. Y que si ella se involucra, lo más seguro es que va a exponer su corazón a heridas. Entonces puede acompañarlo como un ser humano que ella aprecia y quiere que sea adelante, pero que ponga freno a sus sentimientos para no involucrarse en una situación que le causará problemas.
0: Lo mejor que podemos decirle es corra en la dirección opuesta, porque usted va a terminar involucrándose con él si no toma esa medida radical y preventiva. El amor es el encuentro de dos personas maduras que comparten valores, que son dueñas de sí mismo, que saben que pueden caminar juntos en una misma dirección, pero no relaciones de codependencia. Así es que Marcela, como ha dicho Claudia, si usted tiene un sentimiento hacia su exnovio, yo le diría, corra en la dirección opuesta, porque si no, usted va a terminar involucrada en una relación que no le conviene. Antes de continuar con la siguiente pregunta, quiero recomendarle el recurso del día. Hemos creado una serie de videos que está diseñado para ayudar a padres y a jóvenes a conversar sobre el suicidio. 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Vamos a la siguiente pregunta, Claudia. María nos pregunta, ¿qué puedo hacer con mi esposo? Llevamos un año de casados, pero no ha querido que nos acoplemos como matrimonio. Él constantemente me consulta cosas, dice que no quiere incluirme en su seguro de vida. Yo actualmente no tengo un trabajo fuera de casa. Él me oculta el salario que gana, lo que tenemos en cuentas bancarias y no me deja hacer mis propios gastos. En algún momento él estuvo casado y estuvo yendo a la iglesia, pero él fue infiel y por eso su matrimonio terminó. Siento que ahora él quiere que el mundo gire solo a su alrededor y nunca piensa en mis necesidades. ¿Qué debo de hacer?
1: Yo le diría que hable con él y que le recuerde sus derechos de esposa. Estos fueron dichos legalmente cuando usted contrajo nupcias. Legalmente ella tiene derechos de esposa, de tener un gasto, etcétera, que vuelva a recordarlos con calma y con evolución en su hablar, pero que lo recuerde, porque tiene derecho a tener todos los beneficios de una esposa. Que hable también a través de un tercero, que sea un consejero familiar de pareja o un psicoterapeuta, para que les haga ver la clave de un matrimonio feliz es no tener secretos. Cuando la gente tiene secretos, es como que tiene guardadas gavetas con llave de su corazón. Y no puede haber una relación plena cuando nos guardamos secretos. No puede haber amistad, que es parte de la relación de pareja, ni compañerismo. La relación de pareja no es solo intimidad sexual, esa es parte, pero eso uno, digamos, lo voy a decir como es, está un ratito en amándose sexualmente, pero la verdad es que vivimos con la persona a diario, con esa alma que nos cuenta, que nos hace parte de la vida del otro, que nos cuenta sus vulnerabilidades, sus éxitos. Y si usted no tiene acceso a eso, pues no sé cuál sería el fin de su existencia en esa pareja. Por otro lado, que busque ayuda a su pareja de una tercera persona también, porque seguramente cuando estas cosas son dichas solo por la esposa, puede que el esposo se ponga a la defensiva porque se sienta dominado. Que la esposa quiere mandarlo o que quiera imponerse, pero de un tercero, un profesional que no tiene un sentimiento, sino una relación profesional, pueda ser mejor recibido. Y puede hacer que él tenga mayor apertura a sus finanzas. Los estudios también refieren que dos de las causas principales de las rupturas matrimoniales, uno es la infidelidad y otra es la falta de comunicación por la economía. Las finanzas dan muchísimos problemas en el hogar, en la pareja específicamente. Entonces están atravesando por una de los hallazgos que más importan dentro de la pareja y que más transparencia debe tenerse. Por otro lado, me da la impresión que si él está girando solo alrededor de sí mismo, es probable que él no haya resuelto un duelo anterior de su antigua relación en matrimonio. Este egoísmo, este pensar, este cuidarse, estar a la defensiva de sus finanzas, no quiere ser lastimado nuevamente. No sé cuál fue su experiencia anterior, pero si fuera ese el caso, el terapeuta mismo lo va a detectar y le va a acompañar a resolver esas situaciones del pasado que le están impidiendo fluir en una relación actual que puede ser feliz y exitosa, porque yo desde la lectura de esta pregunta veo una intención sincera de la esposa de tener un hogar y un matrimonio feliz. Entonces hace falta ese corazón sano de ese esposo que quiera abrirse a la confianza de esta esposa que le está dando lo mejor.
0: Es importante. Confianza y transparencia total y absoluta. Y el otro elemento es dignidad. Lo has resumido muy, pero muy bien, Claudia. Y espero que ustedes busquen ayuda. Cuando un matrimonio pasa una situación que le cuesta resolver, tal y como lo ha dicho Claudia, lo indispensable es buscar ayuda para poner un nuevo fundamento. Entre nosotros no debe de haber secretos. Y el dinero lo ganamos juntos. No solo el que sale a trabajar, sino que somos un equipo donde el dinero lo ganamos juntos. Claudia, mil gracias por haber estado con nosotros y hacer equipo para poder enriquecer las familias que nos escuchan. Gracias por estar el día de hoy con nosotros.
1: Muchísimas gracias, Sixto, y Enfoque a la Familia, por hacerme parte de este maravilloso equipo que nutre y fortalece la familia de Iberoamérica.
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1: 7 de la noche con 18 minutos.
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2: 7 de la noche con 31 minutos.
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4: La Biblia dice: ¿quién como tú, oh Señor, entre los dioses?

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1: De la noche con 47 minutos.
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2: 8 de la noche con 5 minutos.
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5: El cacique Huantepeque asesinó a su hermano en la selva, lo quemó y guardó sus cenizas calientes en una vasija. Los dioses mayas le presagiaron que su hermano saldría de la tumba a vengarse, y el fratricida, temeroso, abrió 2 años después el recipiente para asegurarse de que los restos estaban allí. Un fuerte viento levantó las cenizas, cegándolo para siempre. Así concluye el brevísimo cuento titulado El Vengador, del escritor hondureño Óscar Acosta, a quien en 1979 se le otorgó el Premio Nacional de Literatura. Lo cierto es que el vengador de la muerte del hermano del cacique bien pudo haber sido Dios mismo, que en su libro sagrado dice: «Mía es la venganza, yo pagaré». Y lo lleva a la práctica, comenzando con el primer homicidio de la historia universal. Pues cuando Caín mata a su hermano Abel, Dios condena a Caín al destierro, a una vida errante como fugitivo, sin que pueda volver a disfrutar de los frutos de la tierra. Posteriormente, cuando todos los hombres de Sodoma se empeñan en violar a los 2 hombres que están hospedados en la casa de Lot, Dios venga a Lot y a sus huéspedes, dejando ciegos a los jóvenes y ancianos que se agolpan contra la puerta de la casa, y acaba por destruir por completo la ciudad y a todos sus habitantes con una lluvia de fuego y azufre. Más adelante, hay otras 2 ocasiones en las que Dios se venga cegando a quienes persiguen a sus siervos, pero no de modo permanente, como en el caso de los hombres perversos de Sodoma o como le sucedió en el cuento al cacique Huantepeque. En la primera ocasión, el siervo de Dios es el profeta Eliseo, a quien el rey de Siria manda capturar debido a que el profeta de Dios ha estado delatando todos sus planes de guerra contra Israel. Cuando el rey sirio manda cercar con caballos y carros de combate la ciudad donde se encuentra Eliseo, Dios rodea a Eliseo con caballos y carros de fuego y se venga castigando al ejército sirio con ceguera, conforme a la petición del profeta. Pero Eliseo, una vez que los ha conducido hasta dentro de la ciudad enemiga, no solo pide y consigue que se les restaure la vista, sino que les perdona la vida y manda que les sirvan un gran banquete y les permitan regresar a su tierra, de modo que no vuelven a invadir el territorio israelita. En la segunda ocasión, los siervos de Dios son los seguidores de Cristo, y quien los persigue es Saulo de Tarso. Saulo tiene la intención de llevar presos a Jerusalén a los discípulos del Señor, cuando Dios lo intercepta camino a Damasco con una luz resplandeciente que lo deja ciego durante 3 días. Sin embargo, la misericordia de Dios es tal que su Hijo Jesucristo, que ya hacía algún tiempo había muerto crucificado por culpa de sus hermanos judíos, pero que a diferencia del hermano del cacique en el cuento de Acosta, sí había salido corporalmente de la tumba, no se venga como es de esperarse, sino que le devuelve la vista a Saulo y lo comisiona como apóstol de los gentiles para que sea su portavoz a las naciones y a sus reyes. De ahí que Cristo le diga: «Te envío a estos para que les abras los ojos y se conviertan de las tinieblas a la luz, a fin de que por la fe en mí reciban el perdón de los pecados».
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0: Un corazón normal bombea sangre, pero el corazón de una sociedad que rechaza a Dios bombea, prolifera necedad hasta que se llena de oscuridad, la cual con el tiempo engendra depravación, inmoralidad y conducta impía. Se hacen llamar líder de una sociedad que rechaza a Dios,
1: aserverando constantemente
0: ser intelectuales, brillantes de una manera de pensar, aunque es difícil de comprender cómo pueden afirmar algo así. Más allá de lo que afirmen, sus palabras y su forma de pensar lo hacen sonar como si estuvieran mentalmente enfermos. Más allá o trastornado, ¿quién podría creer que lo que proponen es normal? ¡Qué terrible! Romanos 1:23 de nuestra Reina Valera, la traducción nuestra. Cambiaron la gloria de Dios en semejanza de imagen de hombre corruptible, de aves, de cuadrúpedos y de reptiles. No hay un respeto a Dios. La Iglesia Católica, con todos los errores que hay en la Iglesia Católica, ahí la gente entra, no gritan, no hacen todo mundo allá, y a

a ver Yuri cómo está vestida de rojo. Perdimos el respeto a Dios, caramba. Es tiempo que la iglesia vuelva a respetar a Dios. Es tiempo que la iglesia vuelva a la reverencia, al respeto, al valor que le tenemos. Esta sociedad ha sacado a Dios de la iglesia, de la escuela, del gobierno. Cuando usted pierde el temor de Dios, usted dice, ay, pero Dios me entiende. Lo redujiste a imagen de hombre, pensando que Dios es hombre. Ay, pero Dios me entiende. Una mentirita blanca, Dios me entiende. Esta sociedad se desintegró cuando el temor de Dios no frena al hombre para que no peque. Y el temor de Dios es el respeto. La manera que se lo explico es esta. Usted se para en un monte, en una montaña. Y de la montaña usted ve hacia abajo. A lo mejor hay mar, o a lo mejor está bien altísimo. Yo fui a Dubái, cuando fuimos a predicar allá a Etiopía, pasamos por Dubái. Y hay un lugar que se llama El Califa. Y cuando uno ve de arriba, uy, el estómago se te sale, un susto aquí. Así es cuando tú tienes el temor de Dios. Cuando el diablo te presenta la tentación, te da un susto. En este negocio que vamos a hacer, invéntale unos numeritos ahí, por favor. No hay problema. Y si tienes el temor de Dios, te da un susto. Una vez llegó una hermana y me trajo $10,000. Y era todo lo de su retiro. Lo trajo para el parqueo. Y cuando me lo dio, me dio un susto en el estómago. Dije, este dinero es tan santo. Y lo agarré rapidito y se lo fue a llevar a mi contadora. Porque tenía un susto adentro. Ese es el temor de Dios. ¿Sabes por qué? Lo primero, cuando el temor de Dios está en ti, te restringe a hablar mal. ¿Cuántos de ustedes han estado hablando mal de una persona, a la gente alrededor, y quieren que usted participe? Claro, le gusta el chisme, le encanta hablar. Pero si tienes el temor de Dios, Salmos 34:11, lo que hace es, ah, no, pero es que es un sinvergüenza. ¿Y quién eres tú para juzgarlo como sinvergüenza? Venid, hijos míos, el temor de Jehová os enseñaré. Verso 12. ¿Quién es el hombre que desea vida? ¿Quién de ustedes quiere larga vida y calidad de vida? Porque usted puede tener larga vida, pero con los huesos partidos, con artritis, caminando así. No, es calidad. Cuando usted teme a Dios, Dios le da larga vida y calidad de vida. ¿Qué es la calidad de vida? Tú tienes paz, tú tienes gozo, tú tienes alegría, tú tienes billete, tú tienes finanzas, tú tienes alegría. Eso es el que teme a Dios. ¿Quién es el hombre que desea vida? Larga vida y calidad de vida. Que desea mucho día para ver el bien. Verso 13. Aquí viene el consejo. Guarda tu lengua del mal. Deja de ser un chismoso. Guarda tu lengua del mal. ¿Qué es lo que Dios hace? Cuando tienes el temor de Dios y tú ves al hombre en una falta, tú no agarres y dices, es un descarado, es un mentiroso. Y quieres hablar, Dios te pone acá un bozal. Y tú dices, yo quería hablar, pero no quise, no pude, porque tenía algo que me paraba a hablar. Guarda tu lengua del mal. Deja de quejarte y dale gracias a Dios porque Dios ha sido bueno. Todos estos individuos cayeron donde cayeron porque se les olvidó quién los bendijo, quién los ayudó, quién los restauró. ¡Hey! Vengan, hijos, escúchenme. Yo les enseñaré. ¿Qué me está diciendo, apóstol? Lo que le estoy diciendo es lo siguiente. Cuando la sociedad, cuando la iglesia

pierde. Una vez fui a Argentina. El Señor me dijo, vas a ir a Argentina. Y llegué a Argentina, era la iglesia más grande de Argentina en ese tiempo. Enorme, tenía 8 servicios todos los días diarios. Le caían 2,000 personas. Y era un avivamiento que había. La gente se convertía, corría al altar, tiraba estatuas, tiraba fotos, tiraba brujería. Terrible. Y cuando entro a esa iglesia, el Señor me dice, ese pastor, ¿estás predicando ahí? Ese está acostándose con la secretaria. Después que él termine acá, él se va a acostar con la secretaria. Y dije, Señor, ¿y para esto me mandaste? ¿Por qué tengo que decirle? Y cuando lo llamé, el hombre no recibió ninguna corrección. Yo le puse el temor de Dios. ¿Y sabes qué me dijo? Mi esposa, yo no la aguanto. Le dije, dame 3 razones por las que te vas a divorciar. Ah, porque me dijo, me estoy divorciando. Me dijo, no, lo estoy haciendo lo que estoy haciendo, porque hay una autojustificación. Cuando una persona vive en pecado, se autojustifica. No, pero es que mi esposa huele mal. No, es que mi marido no se limpia. No, es que no usa desodorante. Yo soy su ejemplo. ¿Cómo me ve usted acá? Porque yo tengo temor de Dios. Si yo soy un sacerdote de Cristo, tengo que hablar bien, tengo que vestirme bien, tengo que modelar a Jesús. Hágalo usted igual. Ah, no, esto no lo puede hablar en la iglesia. Y lo confronto y me dice, no, que mi esposa es una cabeza, una Jezabel. Y le dije, mira, ninguna de esas tienes excusa para dejarla. Y me dijo, I'm sorry, pero la dejo. Ok, se fue. Se desapareció la iglesia, se destruyó todo. Y me dijo, no, yo soy una persona que he ganado muchas almas y Dios me va a entender. Se destruyó la iglesia por completo. En 3 meses estaba destruida. Se le había ido todo el mundo. Y la razón que le digo esto es porque hay áreas de nosotros que tenemos temor de Dios, pero hay otras áreas que lo perdimos. ¿Me entiende? So, en esa área lo había perdido. Lo fui a hablar, le fui a hablar en el amor. Mire que lo que dice Proverbios 16. ¿Cómo usted corrige el pecado? Hoy no decimos pecado en la iglesia, decimos un asunto. No diga pecado, apóstol, porque es un asunto. ¿Con qué? ¿Qué significa? ¿Y por qué ataque el hermano que cayó? ¿Por qué cuando yo fallo, usted me despedaza? ¿Y con qué se corrige? Con misericordia y verdad. Háblale la verdad. Dile, mira, tú eres un adúltero, tú eres un mentiroso. Llega una persona en una oportunidad y me dice, tengo un problema en la finanza. Y Dios me dice, tiene un ídolo en su casa. Y le digo, ¿tú saliste de brujería? Y dice, sí, salí de la santería y tengo una San Lázaro grande en mi casa. Es que me lo dio mi abuelita. Claro, tienes la maldición. Y el Dios Todopoderoso no es tu Dios. Ese Santa Bárbara, ese es otro Dios. ¿Y sabes qué? Te va a secar tu finanza. A Dios no lo reducimos a una estatua. A Dios no lo reducimos a imagen de hombre. Dios es Dios Todopoderoso. El Alfa, el Omega, el Santo, el que era, el que es, el que ha de venir. A Dios es muy grande para reducirlo a una imagen de hombre. Hay servicios en las iglesias.

0: háblale.
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2: Ocho de la noche con 21 minutos.
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4: ¿Qué tal, querido amigo o amiga del programa Cruzada con Luis Palau? Sea usted muy bienvenido o bienvenida a este nuestro punto de encuentro en la radio, en donde estudiamos juntos diariamente la Biblia, la palabra de Dios, de la mano, como siempre, del conferencista internacional Luis Palau. Mi nombre es Jorge Escopazo y quiero invitarle a que nos acompañe al continuar con nuestro estudio titulado El Misterio de la Cruz. Como siempre, le recomiendo que tome su Biblia para aprovechar mejor el tiempo que pasamos juntos. Sin más, entonces, con nosotros, Luis Palau.
5: Usted recuerda, mi amable oyente, cuando la primer mujer que jamás caminó sobre el planeta Tierra cayó en su grave pecado de desobediencia a Dios, comiendo del fruto del árbol que Dios le había dicho no comas de él. ¿Recuerda usted el caso ese? Dice la Biblia que Eva, nuestra madre de todos nosotros, Eva vio que el fruto era agradable, codició el fruto y luego lo tomó. Son tres pasos hacia el fracaso. Satanás le sugirió la idea en su mente a Eva de que ese fruto valía la pena comerlo para ser sabio como Dios mismo. O sea, que la tentó a la mujer con la misma tentación que lo destrozó a él cuando quiso ser como Dios. Y Eva, nuestra gran tatarabuela, cayó en la tentación y vio, codició, tomó y comió. Pobre Eva. Y pobre de nosotros, porque por el fracaso de Eva y luego de Adán, todos nosotros estamos pagando, como dicen por allí, el pato, y lo estamos pagando y lo pagaremos hasta que regrese Jesucristo y nos arrebate al cielo y nos haga semejante a su imagen. Ahora, ¿por qué saco esto a colación? ¿Por qué? Estamos estudiando el misterio de la cruz, y hoy yo quiero tocar el tema mundo, carne y Satanás. Hemos estado diciendo en días anteriores que en la obra misteriosa de la cruz de Cristo y su resurrección, el Señor Jesucristo derrotó al reino de Satanás. Pero, como alguien me ha dicho más de una vez, pero don Luis, la verdad es que parece que Satanás está muy suelto porque yo me siento tentado y he tropezado y he caído, y los niños lo dicen en broma y los mayores no lo dicen en broma, pero dicen, Satanás me tentó, ¿qué va a hacer? No pude resistir la tentación de Satanás. La Biblia enseña que hay tres grandes enemigos del cristiano. Usted lo ha oído decir sin duda muchas veces, pero se lo repito para su recuerdo. El mundo, la Biblia dice, no améis el mundo. La carne, la Biblia dice, no andéis conforme a la carne. Y el diablo, la Biblia dice, resistid al diablo. De modo que estos tres enormes enemigos, y bajo la bandera de cada uno de estos enemigos, mundo, carne y Satanás, hay toda una secuela de millares de tentaciones pequeñas, de tropiezos y de sutilezas que nos pueden hacer perder la santificación, perder la comunión con Dios, perder la plenitud del Espíritu Santo y a veces pensar que ya estamos perdidos porque pensamos que hemos dejado todo atrás. Ahora bien, Jesucristo sí derrotó al reino de Satanás. Dios le ha permitido a Satanás, aunque está mortalmente herido, un poder limitado, una autoridad limitada sobre la tierra. Todavía no entiendo yo 100% por qué, pero así es la cosa. La guerra está ganada, pero el enemigo rehúsa aceptar que está derrotado. Satanás no es omnipresente, no está en todo lugar al mismo tiempo, es solo un individuo. No es omnisciente, Satanás no lo sabe todo. Ni Satanás es omnipotente, no tiene poder para hacer lo que se le dé la gana. Tiene un poder y una autoridad limitados. Yo estuve predicando más de una vez entre budistas, sobre todo en los países del Asia, como sea en Singapur, como sea en Hong Kong, como sea en Japón. Me ha tocado predicar ante grandes multitudes. Y lo que uno aprende es que los budistas, gente muy buena,

0: muy culta, muy correcta, sin embargo tienen un terror de los espíritus y de los demonios, porque ellos tienen este concepto de que Satanás está por todos lados y que los demonios andan flotando incesantemente a nuestro alrededor, y por eso encienden lamparitas y también ofrecen incienso quemándolo constantemente. Y cuando usted camina por las calles de Hong Kong o de Singapur o muchas partes del Japón, huele el incienso que se está quemando, es que la gente cree que de esta manera va a ahuyentar a los demonios y a los espíritus y a Satanás. Pero la Biblia enseña que Satanás es un ser creado. No tiene poder para estar en todo lugar como Dios, escuchando cada conversación. No hay que andar asustado de Satanás. Los cristianos no le tenemos miedo al diablo. Somos más que vencedores por medio de aquel que nos amó. La Biblia dice, Satanás será aplastado debajo de vuestros pies. Alabado sea su nombre. ¿Por qué? Por la obra de la cruz. Ahora, cuando uno se siente tentado por el diablo, ¿de dónde proviene esa tentación? Bueno, Primera de Juan, capítulo 1 o capítulo 2, versículo 15, dice así: no améis al mundo, ni las cosas que están en el mundo. Si alguno ama al mundo, el amor del Padre no está en él. Usted dice, ¿pero qué es el mundo? ¿No podemos amar los árboles y las aves y nuestro perrito y el gato? ¿Que hay algo de malo en él? No. ¿A qué se refiere la Biblia cuando habla del mundo? Está claro en el versículo 16 de 1 de Juan capítulo 2. Dice, todo lo que hay en el mundo, los deseos de la carne, ahí está, los deseos de los ojos y la vanagloria de la vida, no provienen del Padre, sino del mundo. Ese es el mundo. A los ojos de Dios, el mundo no son los árboles, ni las montañas, ni la nieve, ni los ríos, ni los peces, ni las aves, ni los animalitos que solemos amar. No. Se trata de los deseos malos de la carne. Se trata de la ambición de los ojos, el amor a las cosas en vez de amar a la gente. Alguien ha dicho, Dios nos creó para que amemos a la gente y usemos las cosas. Pero nosotros amamos a las cosas y usamos a la gente. ¡Qué gran verdad! Eso es el mundo. El mundo es usar gente y amar cosas. Mientras que la Biblia dice, amemos a la gente y usemos a las cosas como algo utilitario, pero que no tenemos por qué amar. Y luego dice, la vanagloria de la vida. Eso es el mundo. El gloriarse en la carne, en los grados universitarios que uno haya conseguido, en el dinero que uno ha obtenido, en el supuesto rango de familia, o en una gran posición política, o en alguna gran posición en el club, o en la universidad, o que uno ha escrito un libro y que es de gran venta y que aparece en la televisión y en la radio, y uno entonces se vuelve arrogante. La vanagloria de la vida, el creerse superior porque uno tuvo la gracia de Dios de tener unos centavitos más que los demás, o porque maneja un automóvil mejor que los otros, o porque vive en una casa más bonita por la misericordia de Dios, andar gloriándose, ese es el mundo. Y la Biblia dice, los que aman al mundo son enemigos de Dios. ¿Qué le parece? Qué terrible sentencia, ¿eh? Enemigos de Dios. Ahora, no le debemos echar la culpa al diablo cuando lo que nos tienta es el mundo. Porque si es así, no vamos a saber cómo resistir la tentación y vamos a fracasar frente al mundo creyendo que fracasamos frente a Satanás. Satanás no nos puede hacer caer, solo nos puede tentar y nos tienta por medio del mundo. Mi amable oyente, si usted está enamorado de Dios el Padre, usted no tiene temor de amar al mundo, porque el amor de Dios echa fuera el temor. El amor de Dios echa fuera el temor a Satanás, el temor al mundo, a las mofas y a las burlas del mundo. La Biblia dice, maldito aquel que teme al hombre. Sí, Señor, al único que debemos temer es a Dios. Al mundo no le tememos, al orgullo del mundo no le tememos, al orgullo de los ojos y de la arrogancia y del amor a las cosas que hay en el mundo no le tenemos temor, porque Satanás ha sido destrozado. Y luego está la carne. Las obras de las carnes ya sabemos cuáles son, como nos dice en el libro de Gálatas. Y cuando nosotros caemos en Gálatas 5 y nos habla acerca de las obras de la carne, nosotros sabemos que no debemos echarle la culpa a Satanás por los pecados de la carne. ¿Qué dice? Adulterio, fornicación, inmundicia, lascivia, idolatría, hechicerías, enemistades, pleitos, celos, iras, contiendas, disensiones, herejías, envidias, homicidios, borracheras, orgías y cosas semejantes a estas. Los que hacen estas cosas no entrarán al reino de Dios. Ese es la carne. No le vamos a echar la culpa a Satanás por los pecados de nuestra carne, porque si lo hacemos, nunca vamos a vencer la tentación. Repito, Jesucristo en la cruz derrotó a Satanás. Démosle la gloria y las gracias y la alabanza. Y mañana continuamos, si Dios quiere. Hasta mañana.
1: 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Llegamos así al segmento de la música. Hoy nos va a acompañar Danilo Montero con esta preciosa melodía titulada Te Alabo. Así que quédese con nosotros porque nuestro programa Cruzada con Luis Palau todavía continúa.

0: Y así nos acompañaba Danilo Montero por el segmento de la música con esta preciosa melodía titulada Te Alabo. De esta forma estamos llegando al final de nuestro programa. Nos tenemos que despedir. Si el Señor lo permite, nos vamos a estar reencontrando en nuestra próxima presentación. Mi nombre es Jorge Escopazo. Fue un placer acompañarle en este día. 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
1: 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Les estaremos esperando muy pronto para el próximo programa Cruzada con Luis Palau. 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Felices los de corazón limpio, pues ellos verán a Dios.
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4: En Sendas, esta es la hora.
5: 8 de la noche con 36 minutos.
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0: 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El segundo libro de Reyes, capítulo 18. Ezequías, hijo de Acaz, comenzó a gobernar Judá durante el tercer año del reinado de Oseas en Israel. Tenía 25 años cuando subió al trono y reinó en Jerusalén 29 años. Su madre se llamaba Abías, hija de Zacarías. Ezequías hizo lo que era agradable a los ojos del Señor, igual que su antepasado David. Él quitó los santuarios paganos, destrozó las columnas sagradas y derribó los postes dedicados a la diosa Acera. Hizo pedazos la serpiente de bronce que Moisés había hecho, porque la gente de Israel seguía ofreciéndole sacrificios. La serpiente de bronce se llamaba Neustán. Ezequías confiaba en el Señor, Dios de Israel. No hubo nadie como él entre todos los reyes de Judá, ni antes ni después de él. Permaneció fiel al Señor en todo y obedeció cuidadosamente todos los mandatos que el Señor le había dado a Moisés. Por eso el Señor estaba con él, y Ezequías tuvo éxito en todo lo que hizo. Se rebeló contra el rey de Asiria y se negó a pagarle tributo. También conquistó a los filisteos hasta la lejana región de Gaza y su territorio, desde el puesto de avanzada más pequeño hasta la ciudad amurallada más grande. Durante el cuarto año del reinado de Ezequías, que era el séptimo año del reinado de Oseas en Israel, Salmanasar, rey de Asiria, atacó la ciudad de Samaria y comenzó a sitiarla. 3 años después, durante el sexto año del reinado de Ezequías y el noveno año del reinado de Oseas en Israel, Samaria cayó. En ese tiempo, el rey de Asiria desterró a los israelitas a Asiria y los ubicó en colonias en la región de Alá, en Gozán, junto a la ribera del río Abor y en las ciudades de los Medos. Pues ellos se negaron a escuchar al Señor su Dios y a obedecerlo. En cambio, violaron su pacto, es decir, todas las leyes que Moisés, siervo del Señor, les había ordenado que obedecieran. En el año 14 del reinado de Ezequías, Senaquerib, rey de Asiria, atacó las ciudades fortificadas de Judá y las conquistó. Entonces el rey Ezequías envió el siguiente mensaje al rey de Asiria, que estaba en Laquis:
1: yo he actuado mal. Si tú te retiras, te pagaré cualquier tributo que exijas.
0: Así que el rey de Asiria exigió un pago de más de 10 toneladas de plata y 1 tonelada de oro. Para reunir esta cantidad, el rey Ezequías usó toda la plata que estaba guardada en el templo del Señor y en el tesoro del palacio. Hasta quitó el oro de las puertas del templo del Señor y de los marcos de las puertas que había revestido con oro, y se lo dio todo al rey de Asiria. Sin embargo, el rey de Asiria mandó desde Laquis a su comandante en jefe, a su comandante de campo y a su jefe del Estado Mayor con un enorme ejército para enfrentar al rey Ezequías en Jerusalén. Los asirios tomaron posición de batalla junto al acueducto que vierte el agua en el estanque superior, cerca del camino que lleva al campo donde se lavan telas. Mandaron llamar al rey Ezequías, pero el rey envió a 3 funcionarios a recibirlos: Eliakim, hijo de Hilcías, administrador del palacio; Sebna, secretario de la corte; y Joa, hijo de Asaf, historiador del reino. Entonces el jefe del Estado Mayor del rey asirio les dijo que le transmitieran a Ezequías el siguiente mensaje:
2: el gran rey de Asiria dice: ¿en qué confías que te da tanta seguridad? ¿Acaso crees que simples palabras pueden sustituir la fuerza y la capacidad militar? ¿Con quién cuentas para haberte rebelado contra mí? ¿Con Egipto? Si te apoyas en Egipto, será como una caña que se quiebra bajo tu peso y te atraviesa la mano. El faraón, rey de Egipto, no es nada confiable. Tal vez me digas, Confiamos en el Señor, nuestro Dios. Pero, ¿no es él a quien Ezequías insultó? ¿Acaso no fue Ezequías quien derribó sus santuarios y altares? ¿E hizo que todos en Judá y en Jerusalén adoraran solo en el altar que hay aquí en Jerusalén? Se me ocurre una idea. Llega a un acuerdo con mi amo, el rey de Asiria. Yo te daré 2,000 caballos, si es que puedes encontrar esa cantidad de hombres para que los monten. Con tu pequeño ejército, ¿cómo se te ocurre desafiar siquiera al contingente más débil de las tropas de mi amo, aunque contaras con la ayuda de los carros de guerra y sus conductores de Egipto? Es más, ¿crees que hemos invadido tu tierra sin la dirección del Señor? El Señor mismo nos dijo: ¡ataquen esta tierra y destrúyanla!
0: Entonces, tanto Eliakim, hijo de Hilcías, como Sebna y Joa le dijeron al jefe del Estado Mayor asirio:
3: Por favor, háblanos en arameo porque lo entendemos bien.
4: No hables en hebreo, porque oirá la gente que está sobre la muralla.
0: Pero el jefe del Estado Mayor de Senaquerib respondió:
2: ¿Ustedes creen que mi amo les envió este mensaje solo a ustedes y a su amo? Él quiere que todos los habitantes lo oigan, porque cuando sitiemos a esta ciudad, ellos sufrirán junto con ustedes. Tendrán tanta hambre y tanta sed que comerán su propio excremento y beberán su propia orina.
0: Después, el jefe del Estado Mayor se puso de pie y le gritó en hebreo a la gente que estaba sobre la muralla:
2: ¡Escuchen este mensaje del gran rey de Asiria! El rey dice lo siguiente: ¡No dejen que Ezequías los engañe! ¡Él jamás podrá librarlos de mi poder! ¡No permitan que los haga confiar en el Señor diciéndoles: Con toda seguridad el Señor nos librará! ¡Esta ciudad nunca caerá en manos del rey asirio! ¡No escuchen a Ezequías! El rey de Asiria les ofrece estas condiciones. Hagan las paces conmigo. Abran las puertas y salgan. Entonces cada uno de ustedes podrá seguir comiendo de su propia vid y de su propia higuera, y bebiendo de su propio pozo. Me encargaré de llevarlos a otra tierra como esta. Una tierra de grano y vino nuevo, de pan y viñedos, de olivares y miel. ¡Escojan la vida y no la muerte! No escuchen a Ezequías cuando trate de engañarlos al decir: ¡El Señor nos librará! ¿Acaso los dioses de cualquier otra nación alguna vez han salvado a su pueblo del rey de Asiria? ¿Qué le sucedió a los dioses de Amad y de Arfad? ¿Y qué me dicen de los dioses de Sefarbaim, Mena e Iva? ¿Algún dios libró a Samaria de mi poder? ¿Cuál de los dioses de alguna nación ha podido salvar alguna vez a su pueblo de mi poder? ¿Qué les hace pensar entonces que el Señor puede librar a Jerusalén de mis manos?
0: El pueblo se quedó en silencio y no dijo ni una palabra, porque Ezequías le había ordenado:
1: No le respondan.
0: Entonces Eliakim, hijo de Hilcías, administrador del palacio, Sebna, secretario de la corte, y Joa, hijo de Asaf, historiador del reino, regresaron a donde estaba Ezequías. Desesperados rasgaron su ropa, entraron para ver al rey y le contaron lo que había dicho el jefe del Estado Mayor asirio.
5: Bendito sea el nombre del Señor. Continuamos con el capítulo 18 del segundo libro de Reyes. Nos quedamos en el versículo 28. Bien, en síntesis, amados de Dios, este capítulo relata la caída del reino del norte, que fue llevado en cautiverio por el imperio asirio. Esto sucedió en el año 722 antes de Cristo. ¿Quién está en el reino del sur? El reino de Judá, que tenía como capital Jerusalén. Está un rey temeroso de Dios que se llamaba Ezequías. El rey de Asiria intenta sitiar Jerusalén, pero no puede, porque Dios le da la victoria al rey Ezequías. Deja pasar un tiempo, se fortalece y vuelve a hacer otra expedición en contra del reino de Judá. Y dice la palabra del Señor que entonces el rey Ezequías le da tributo, le paga impuestos. Pero esto no fue suficiente para este rey asirio, que era un hombre no solo terriblemente malo y arrogante, sino que era un hombre blasfemo. Y este hombre manda a 3 comandantes de su ejército en una embajada, pudiésemos decir, amenazante a Jerusalén. Y empiezan diciéndole a los enviados del rey Ezequías que si están pretendiendo buscar una alianza con Egipto, Egipto es para ellos como una caña cascada. O sea, Egipto se va a quebrar ante el poderío militar asirio. Y que si están confiando en Dios, ellos están allí de parte de Dios. Y amados y amadas del Señor, están hablando en una actitud amenazante y los, como se supone, ¿verdad?, que esa es una reunión, si se pudiese decir con carácter diplomático, los representantes del reino de Judá le piden a estos generales que hablen en arameo, que no hablen en hebreo, para que no escuche el pueblo. Pero entonces les dice el principal comandante del ejército asirio: nosotros no hemos venido aquí para que solamente ustedes y su rey se den cuenta del mensaje. Y empieza a proferir terrible amenaza en hebreo para que los militares y todo el pueblo escuchen. Y entonces dice la palabra del Señor que, a partir del versículo 28, vamos a leer, dice lo siguiente: entonces el Ramsés se puso de pie, gritó a gran voz en hebreo y habló diciendo: oigan la palabra del gran rey, el rey de Asiria. Así ha dicho el rey: no los engañe Ezequías, porque él no los podrá librar de mi mano. Mire lo que le dice: no lo va a poder librar de mi mano. Pero Ezequías no estaba confiando en él, estaba confiando en Dios. Y el versículo 30: tampoco lo haga confiar Ezequías en el Señor, diciendo: ciertamente el Señor nos librará y esta ciudad no será entregada en manos del rey de Asiria. O sea, aquí ni Dios los puede librar. Y les dice, versículo 31, no escuchen a Ezequías, porque así ha dicho el rey de Asiria: hagan la paz conmigo y ríndanse a mí, y comerá cada uno de su vid y de su higuera, y beberá cada uno de las aguas de su pozo. Les está diciendo: no se van a ir cautivos, solamente ríndanse, sométanse a mí. Quería convertir el reino de Judá en un reino vasallo, y les está prometiendo: se van a quedar aquí, ¿verdad? Y les dice: hagan la paz conmigo. O sea, eso significaba desertarse, eso significaba traicionar al rey, no le iba a conservar la vida al rey. Y les dice, versículo 33, hasta que yo venga y lo lleve a una tierra como la suya, tierra de grano y de vino, tierra de pan y de viñas, tierra de aceite de olivo y de miel. Les dice: se van a quedar aquí un tiempo prudencial, pero yo les prometo una tierra mejor. Mire, aquí hay una blasfemia. ¿Por qué? Porque Dios le había dicho a la nación que lo llevaba a una tierra que fluía leche y miel. Esto significa tierra altamente productiva. Pero él dice: yo tengo algo mejor. Yo tengo una tierra mejor que esta. Aquí hay donde puedan producir grano, vino, tierra de pan, de viña, tierra de aceite de oliva y de miel. ¿Se da cuenta, amado y amada del Señor? Le está ofreciendo, según él, algo mejor, diciéndole: esto que ustedes tienen es insuficiente. y les dice: así vivirán y no morirán. No escuchen a Ezequías, porque lo engaña diciendo: el Señor nos librará. Amado y amada del Señor, aquí hay una guerra espiritual. Por eso decíamos el día anterior que aquí el rey de Asiria representa directamente a Satanás. Le está diciendo al pueblo: no confíen en Dios. Si Ezequías les está diciendo que Dios los va a librar, Dios no los va a librar. Y también una tentación que no es sutil, que es directa, van a ser llevados a una tierra mejor. Van a vivir mucho mejor de lo que viven aquí. Está tratando de seducir a la nación. Y entonces, amados y amadas de Dios, aquí, ¿qué es lo que sucede según la Escritura? Mire lo que dice el versículo 33. Y aquí es donde el enemigo está elevando la parada. Y sus palabras van a llegar a los oídos de Dios. Lo decimos, ¿verdad?, en sentido figurado. Dios todo lo escucha, Dios todo lo sabe, Dios todo lo conoce, pero estas palabras van a sonar tan fuerte, amados, que van a retumbar aún en el cielo. Dice en el versículo 33, ¿acaso alguno de los dioses de las naciones libró a su tierra de la mano del rey de Asiria? Les dice: ¿qué Dios ha librado a algún pueblo de mano del rey de Asiria? Aquel rey de Asiria se sentía todopoderoso y sus súbditos lo exaltaban como que tal y fuera, comparando a Dios con los dioses paganos. Y por supuesto que los otros reinos vencidos habían sido vencidos precisamente porque sus dioses eran falsos. No podían hacer por ellos ni bien ni mal. Y si algo sucedía con esos cultos, era la maldad que se degeneraba a través de esos cultos paganos, donde se sacrificaban niños, donde se hacían prácticas terribles, amados de Dios, y por eso Dios los había desechado. Pero aquí se estaba enfrentando el rey de Asiria al Dios todopoderoso, al creador de los cielos y la tierra. Contra él estaba blasfemando. Entonces dice la palabra, que continúa diciendo: ¿dónde están los dioses de Hamat y de Arfad? ¿Dónde están los dioses de Sefarbaín, de Ena y de Iba? ¿Acaso libraron esto a Samaria de mi mano? Sí, él creía que como se había llevado al pueblo de Samaria, al reino del norte en cautividad, así iba a suceder con el reino del sur. Pero el reino del sur tenía a Dios. El reino del sur tenía un rey que temía a Dios. Esa era la gran diferencia. Esa es la diferencia, amado y amada del Señor que me escucha, de estar con Dios o de estar sin Dios. Esa es la gran diferencia. Y entonces dice el relato bíblico que él sigue diciendo: ¿cuáles de entre todos los dioses de estas tierras libraron sus tierras de mi mano para que el Señor libre a Jerusalén de mi mano? Aquí sí eleva por completo su blasfemia. ¿Quién es este Dios para que me digan a mí que va a librar a Jerusalén de mi mano? Y mire, amado y amada del Señor, dice la palabra, pero el pueblo cayó y no le respondió ni una palabra, porque había una orden del rey que decía: no le responda. Nadie respondió nada. Amados, ante la necedad y ante la blasfemia, es mejor callar. Sí, es mejor callar. Y el rey había dicho: nadie les conteste nada. Quizás golpeaban los oídos aquellas palabras. Quizás ellos podían hacer recordar al rey de Asiria que el que los había sacado de Egipto había abierto el mar a favor de ellos. Que el que los había sacado de Egipto había hecho que se abriera el Jordán y les diera paso. Que cayeran los muros de Jericó. Pero el rey era entendido y el rey le dijo: no le responda palabras. Porque sabe, amado y amada de Dios, hay momentos en que no es usted el que tiene que responder. No es usted la que tiene que responder. Deje que Dios responda. Porque cuando Dios responde, Dios habla con voz fuerte. Dios habla con voz fuerte y deja en silencio a los que se atreven a blasfemar su nombre. Y dice la palabra de Dios, versículo 37, que los tres funcionarios a quienes había enviado el rey Ezequías a recibir a los que llegaban de parte del rey de Asiria, que eran, dice la palabra, Eliaquín, hijo de Hilquías, que era el administrador del palacio, Sebna, que era el escriba, y Joá, hijo de Asad, que era el cronista, fueron a Ezequías con sus vestiduras rasgadas y le declararon las palabras del Ramsés. ¿Por qué con las vestiduras rasgadas, amados y amadas de Dios? Porque en la cultura antiguo testamentaria, rasgar la vestidura era símbolo de dolor. Iban dolidos, amados de Dios. Uno, porque el imperio asirio no era cualquier cosa. El imperio asirio era lo que dominaba, eran las tropas dominantes de aquel tiempo. Militarmente, el reino de Judá no tenía cómo defenderse. Por tanto, el rey Ezequías había dicho: vamos a clamar al Señor y Dios nos va a defender. Ellos estaban dependiendo de la fe. Y depender de la fe en circunstancias difíciles, hermanos, amados y amadas, usted lo sabe muy bien, no siempre es fácil. En medio de una tribulación o de una amenaza muy grande, de algo que está totalmente fuera de nuestras manos, depender de la fe no es sencillo. Ni era sencillo para el rey, ni era sencillo para ellos. Y ellos se van ante el rey. ¿Qué va a hacer el rey? Qué difícil situación la que le tocó vivir a Ezequías. Ellos sabían perfectamente que este mismo imperio había derrotado militarmente al reino del norte, se había llevado cautiva a la gente y había repoblado toda la ciudad que habían pertenecido al reino del norte, incluida la capital. Y mire, amado y amada del Señor, dice la Escritura que ese es el origen de los samaritanos, de esos pueblos que llevó el rey de Asiria para que repoblaran lo que había sido habitado por las 10 tribus del norte. Eso dice claramente la Escritura, que ese es el origen de esos pueblos. Entonces, amado y amada de Dios, hay una crisis nacional, pero es una crisis que no puede ser resuelta humanamente hablando. El rey Ezequías no puede resolver eso humanamente hablando. Él tiene que depender de la fe, depender de Dios, depender de su palabra. ¿Qué va a hacer el rey ante la amenaza que lo tiene rodeado y que ha hecho entrar en temor a la gente? Porque sabe a partir de qué momento el enemigo gana, a partir de que la persona entre en temor. Por eso el enemigo trata de hacernos entrar en temor. Porque cuando nosotros entramos en temor, él puede avanzar. Por eso, en medio de las circunstancias difíciles, nos tenemos que acoger al amor de Dios. Porque solo el amor de Dios es perfecto, y ese perfecto amor echa fuera el temor. Cuando nosotros decidimos no temer, es cuando nos volvemos invulnerables a los ataques del enemigo, porque entonces nos abrazamos a la fe. Y cuando nos abrazamos a la fe, no es abrazarse a algo abstracto. Cuando nos abrazamos a la fe, estamos dependiendo de las promesas de Dios. Yo no me abrazo a la fe en abstracto. Yo estoy confiando en una promesa. Yo me estoy abrazando a una promesa. Y una promesa es un compromiso que Dios ha hecho. Y el título de propiedad de esa promesa es mi fe. Es confiar en que lo que yo no puedo hacer, no puedo ver, no puedo contemplar, Dios sí lo puede hacer, porque para Dios no hay cosas imposibles. Y sabe, amados y amadas de Dios, aquellos tres funcionarios llegan ante el rey buscando respuesta. Llegan ante el rey con sus vestiduras rotas, han rasgado sus vestiduras. Llegan ante el rey en una situación que para el rey le ponía las cosas más difíciles. Pero algo no estaban entendiendo estos tres funcionarios, y el rey Ezequías sí lo entendió, y es que estos hombres habían cruzado una línea roja. ¿Quiénes habían cruzado una línea roja? La comitiva que mandó el rey de Asiria. Porque el comandante general del ejército asirio se cuidó de pronunciar exactamente las palabras que había pronunciado su rey. Y eran de blasfemia, eran de poner en entredicho las promesas de Dios. Era decirle a la nación del pacto que la tierra que tenían era muy pobre, que él tenía una tierra mejor que ofrecerles. Amados y amadas del Señor, trayendo esto al mundo espiritual, ¿qué tiene el enemigo que ofrecerle a usted, que ofrecerme a mí, que sea mayor que la gran salvación que tenemos en Cristo Jesús? ¿Tiene el enemigo algo mejor que ofrecer? Que las calles de oro, el mar de cristal, la vida eterna, que los cielos nuevos y la tierra nueva. No tiene el enemigo nada mayor que ofrecer. No tiene nada. Amado y amada del Señor, últimamente han salido enseñanzas por ahí que los cristianos evangélicos somos escapistas porque creemos en el rapto de la iglesia. Amado de Dios, no hay nada más hermoso que la expectativa del retorno de nuestro Señor Jesucristo. Porque sí, seremos trasladados, eso dice la palabra, seremos trasladados, celebraremos la boda del Cordero. Y después de la boda del Cordero está la promesa de cielos nuevos y tierra nueva. ¿Quién no anhela eso? Amados y amadas de Dios, hay que amar demasiado el mundo para no querer el retorno de nuestro Señor Jesucristo en gloria. Amado y amada del Señor, si esa es la esperanza bienaventurada de todos los creyentes, si eso sostuvo a la iglesia del primer siglo, si dice el apóstol Pablo que si solamente en esta vida esperamos en Cristo, en las bendiciones, que nos vaya bien, que el Señor esté con nosotros. Y todo eso es maravilloso. Es el gozo de la vida cristiana, pero aún así, dice el apóstol Pablo, si solo en esta vida esperamos en Cristo, somos los más dignos de conmiseración de todos los hombres. Pero tenemos esperanzas, amados y amadas de Dios, que van mucho más allá de la vida presente. Alabado sea el nombre del Señor. Por tanto, amados y amadas de Dios, el enemigo no cambia. El enemigo a veces quiere hacernos creer que lo que tenemos es poco y que él puede ofrecer más. Pero eso, amado de Dios, es una mentira tan grande que cae por su propio peso. En este relato bíblico, amados y amadas de Dios, del que hemos aprendido tanto, nos queda una pregunta. ¿Qué va a hacer el Señor? ¿De qué forma va a intervenir Dios si Ezequías está rodeado y humanamente es imposible que él pueda salir adelante? Pero veremos en el próximo día cómo Dios se va a glorificar de una manera tan poderosa y sobrenatural ante un rey que cruzó una línea roja. Retó al Señor, y nadie reta a Dios, amados, sin tener consecuencias.
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4: En Sendas, esta es la hora.
5: 9 de la noche, con 9 minutos.

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1: Hay 6 clases de gente, y puede añadirse una más que Dios no puede soportar. La gente orgullosa, la gente violenta, la gente mentirosa, la gente malvada, la gente ansiosa de hacer lo malo, la gente que miente en un juicio y la que provoca pleitos familiares. Querido jovencito, cumple al pie de la letra con los mandamientos de tu padre y con las enseñanzas de tu madre. Grábatelos en la memoria y tenlos siempre presentes. He leído lo que dice la Santa Biblia en el libro de Proverbios, capítulo 6, versículos desde el 16 hasta el 20. Hola amigos, soy Donizetti Barrios y les doy una cordialísima bienvenida a Promesas de Dios. Un abrazo fraternal. Rompe costillas para cada uno de ustedes. Gracias por estar en nuestra sintonía. En segundo lugar, gracias por contarle a otras personas cómo nos pueden escuchar. Usted nos está haciendo publicidad gratis. Por eso le doy las gracias. En tercer lugar, gracias por llamarnos, por escribirnos, por contarnos de qué manera específicamente este programa les está ayudando. Yo no espero que me manden correos diciéndome que el programa es de bendición, o que es bonito, o que me felicitan. No, no, no. Realmente el correo que estoy esperando es donde me expliquen por qué es una bendición. ¿Cómo les ha ayudado? Eso es lo que quiero, no que me digan, sí, es una bendición. No, no, lo que yo quiero es que me digan cómo ha sido una bendición. ¿Qué pasó? ¿Cuándo? ¿Dónde? ¿A qué hora? Cuénteme detalles. En cuarto lugar, les quiero dar 1,000,000 de gracias. Gracias, gracias, gracias, gracias por orar por nosotros cada día. Cuando usted conversa con Papá Dios cada día, en la mañana, en la tarde, en la noche, y en esas oraciones le pide por nosotros y nuestras familias, mire, no tenemos cómo pagarle eso. 1,000,000 de gracias. Iniciamos nuestro espacio en el día de hoy dando gracias a Papá Dios porque estamos cambiando el software, el programa mental en nuestro cerebro. Estamos quitando la queja avanza, estamos formateando el disco duro, quitando esos virus que se llaman quejas, críticas, melancolía. Todo eso lo estamos sacando de nuestro cerebro y estamos metiendo alabanza, gratitud, adoración. Así es como debe funcionar nuestro cerebro, para que esté sanito. Entonces, nos estamos acostumbrando a ser personas agradecidas. Prácticamente, nadamos contra la corriente, porque el mundo entero se complace en criticar, en quejarse. En fin, nosotros estamos aprendiendo el idioma del cielo, la alabanza, la gratitud, para ser bilingües, hablar un idioma, como mínimo, aquí en el planeta Tierra, y hablar el idioma del cielo, que es alabanza, adoración, gratitud. En esta oportunidad, vamos a darle gracias a Papá Dios por la capacidad que nos ha dado de discernir, de pensar, de reflexionar. Papito Dios, queremos darte muchísimas gracias por habernos dado un cerebro humano, células cerebrales, neuronas. Gracias, Señor. Porque ello nos permite hacer operaciones en nuestro cerebro, como una computadora. Ello nos permite analizar. Una computadora no puede decir si algo es justo o injusto, malo o bueno. Nosotros sí tenemos esa capacidad. Podemos juzgar, podemos analizar, podemos saber si algo es bueno, si algo es justo, o por el contrario es malo, es injusto. Señor, gracias. Y aparte de esa capacidad que tiene todo ser humano, a los cristianos nos has dado una capacidad más allá de la natural, sobrenatural. La capacidad sobrenatural para reflexionar, para analizar, para juzgar en un sentido filosófico. Señor, tú dices en tu palabra que nos has dado la mente de Cristo. Y la idea es que la usemos. Cada neurona de la mente de Cristo ha sido dada al cristiano para ser analítico, para pensar muy bien, para analizar, para reflexionar. Gracias, Señor, porque no tenemos que tragar entero, ni creer todo lo que oímos o se nos dice. Gracias por esa capacidad de análisis que nos has dado. A algunos, la natural. A otros, la natural y la sobrenatural. Señor, en el nombre de Jesús te damos las gracias. Amén.

El lugar para comenzar es donde está. Comience con lo que tiene, no con lo que no tiene. La oportunidad siempre se encuentra donde usted está, no donde estuvo. Para llegar a algún lugar, usted debe comenzar a ir hacia un lugar, o no va a llegar a ningún lado. Hamilton Mabey dijo: "El asunto que todo hombre debe resolver no es lo que haría si tuviera los medios, el tiempo, la influencia y las ventajas de una buena educación, sino lo que haría con las cosas que tiene". Dios siempre nos dará la habilidad de crear lo que necesitamos de algo que ya está aquí. La gente tiende a subestimar o sobreestimar lo que no posee. Ed Howe dijo: "Las personas siempre están descuidando algo que pueden hacer y tratan de hacer algo que no pueden hacer". Estoy de acuerdo con Teddy Roosevelt cuando dijo: "Haga lo que puede, con lo que tiene, donde está". La única forma de aprender algo a fondo es comenzando en la parte de abajo, excepto cuando se aprende a nadar. Para tener éxito, haga lo que puede. Ken Keyes Jr. dijo: "Estar disgustado por lo que no tiene es desperdiciar lo que tiene. La verdad es que muchos han tenido éxito porque no tenían las ventajas que tenían otras personas. Las personas emprendedoras logran más que otras porque avanzan y hacen algo antes de estar listos para hacerlo". Epicuro dijo: "No echa a perder lo que tiene queriendo tener lo que no tiene. Pero recuerde que lo que ahora tiene una vez estuvo entre las cosas que esperaba tener". Henry Amiel observó: "Casi todo viene de casi nada". Ninguna mejora es tan cierta como la que procede del uso apropiado y a tiempo de lo que usted ya tiene. Mike Murdock

Debido a que no puedo hacer todas las cosas, no me rehusaré a hacer las cosas que puedo hacer. John Greenleaf Whittier escribió: sin adelantarme ni retrasarme, miro en esperanza sin temor, sino que con gratitud tomo el bien que encuentro, lo mejor de ahora y de aquí.

0: Hoy es el día para que cobres tu cheque por la fe en el Banco de la Fe.
1: Aquí está tu cheque para el día de hoy para que lo puedas cobrar por la fe en el Banco de la Fe. Este cheque debes firmarlo, endosarlo, apersonarte de él, adueñarte de él y cobrarlo por la fe en el Banco de la Fe. No intentes cobrarlo en otro banco porque no lo van a reconocer y no te lo van a pagar. Este cheque se cobra por la fe en el Banco de la Fe en oración delante de Papito Dios y es una diligencia que se hace personalmente. No se le pide a otra persona que vaya y nos cobre el cheque. Lo estoy sacando este cheque del libro de cheques de

Banco de la Fe de Charles Spurgeon, de la serie Grandes Devocionales de Libros CLIE. Y el de hoy se encuentra en la Biblia en el libro de Salmos, capítulo 119, versículo 165. Mucha paz tienen los que aman tu ley, y no hay para ellos tropiezo. Sí, un amor verdadero al Santo Libro nos proporcionará una inmensa paz cuya frente es Dios mismo. El vivir constantemente en la compañía de la ley de Dios producirá en nuestros corazones una tranquilidad tan grande cual ninguna otra cosa podrá proporcionárnosla. El Espíritu Santo obra por medio de su palabra como un consolador cuya bienhechora influencia calma todas las tempestades del alma. Nada es capaz de hacer caer al hombre en quien habita la palabra de Dios con abundancia. La cruz de cada día es su mayor delicia. Está preparado para la dura prueba, la cual no es para él una cosa extraña que le deje completamente abatido. Tampoco tropieza en la prosperidad como otros muchos tropiezan, ni cae aplastado bajo el peso de la adversidad, porque está muy por encima de las circunstancias que lo rodean. Cuando el Señor pone delante de su mente algún misterio de la fe que hace decir a otros, «Dura es esta palabra, ¿quién la puede oír?», el creyente lo acepta sin discutir, porque las dificultades que pueden surgir en su mente se desvanecen ante el temor respetuoso de la ley del Señor, que para él es la autoridad suprema a la que se somete con alegría. Señor, danos este amor, esta paz y descanso en este día.

0: ¡El correo!
1: Veamos lo que ha traído el cartero para ti en esta oportunidad. En este sobre hay un mensaje especial de parte de Papá Dios para ti, que eres muy especial para Él. Es por ello que Dios ha movido tiempo, espacio, circunstancias y personas para el provocar que en esta ocasión, justo en este día y a esta hora, tú puedas escuchar lo que el Señor te dice. De manera que podemos decir confiadamente, el Señor es mi ayudador. No temeré lo que me pueda hacer el hombre. Hebreos capítulo 13, versículo 6 en la Biblia.

0: Escuchemos lo que dice la Biblia.
1: El temor del Señor conduce a la vida, da un sueño tranquilo y evita los problemas. Proverbios 19:23. Hacemos una pausa y ya entramos con la segunda parte de Promesas de Dios a través de CBC.
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3: En Sendas, esta es la hora.
4: 9:36 PM.
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1: Estoy entrando ahora en la segunda parte de Promesas de Dios a través del sistema satelital CBC. Donizetti Barrios te está acompañando. Si deseas escribirme, hazlo a promesas@cbclavoz.com. Voy a deletrearte CBC La Voz. Se escribe con la C de cielo, la V con la que escribes Victoria y otra vez la C de cielo. Allí diría CBC. Luego La Voz, la L de luz, la A de amor, la V de victoria, la O de oración y la Z con la que escribe corazón. Promesas@cbclavoz.com.

León Tolstoy escribió lo que la Enciclopedia Británica describe como una de las dos o tres novelas más fabulosas en la historia de la literatura mundial, La Guerra y la Paz. Sin embargo, también escribió en 1879 un libro titulado Una Confesión, el cual narra la historia de su búsqueda del significado y propósito en la vida. Al rechazar el cristianismo desde niño, Tolstoy dejó su universidad en busca de placer. En Moscú y San Petersburgo bebía mucho, vivía en promiscuidad y jugaba con frecuencia. La ambición de León era convertirse en rico y famoso, pero nada lo satisfacía. En 1862 se casó con una adorable esposa y tuvieron 13 hijos. Lo rodeaba lo que parecía ser la felicidad completa. No obstante, una pregunta lo obsesionaba hasta el borde del suicidio. ¿Existe algún significado en mi vida que no se aniquile por lo inevitable de la muerte, la cual me espera? Nikki Gumbel explica en Questions of Life, Preguntas de la Vida, lo que llevó a la conversión de Tolstoy. Él buscaba la respuesta en todos los campos de la ciencia y la filosofía. Cuando miraba a su alrededor a sus compañeros, veía que la gente no afrontaba las preguntas de la vida de primer orden. ¿De dónde vengo? ¿Para dónde voy? ¿Quién soy? ¿De qué trata la vida? Finalmente descubrió que los campesinos de Rusia habían podido contestar esas preguntas por medio de la fe cristiana. Y él llegó a comprender que solo en Jesucristo encontramos la respuesta. 100 años más tarde, nada ha cambiado. Freddie Mercury, cantante principal del grupo de rock Queen, quien murió de SIDA a finales de 1991, escribió en una de sus últimas canciones en el álbum The Miracle, El Milagro. ¿Sabe alguien para qué vivimos?

las marcas de los clavos en el corazón. La fuerza de mi devoción a Jesucristo no se mide por mis palabras, sino por mis sufrimientos. Cuando Pablo instó a los colosenses a tener un mayor celo por Dios, no discutió con ellos. Más bien señaló con su vida: «Acordaos de mis prisiones, cadenas de cárcel». Y esto lo escribió en Colosenses capítulo 4, versículo 18. Si sus sufrimientos por Cristo no pudieron convencerlos, nada más lo haría. Pablo mismo, cuando aún se llamaba Saulo, había presenciado el testimonio impactante de Esteban, el primer mártir de la cristiandad. ¿Qué fue lo que le hizo pensar en Cristo? ¿El discurso de Esteban o su muerte? Esto está en la Biblia en Hechos capítulo 7, versículos desde el 60 hasta el versículo 1 del capítulo 8. Pablo nos ha dejado muchas evidencias de su devoción a Cristo: cartas, viajes, sermones, milagros, pero no dejó nada más grande que sus cadenas, el símbolo de sus sufrimientos por causa de Cristo. La medida de la devoción de una persona para cualquier causa, correcta o errada, es la profundidad del sufrimiento que está dispuesta a experimentar. Por esa razón Pablo pudo decir: «Llevo en mi cuerpo las marcas de Jesús». Está en Gálatas capítulo 6, versículo 17. ¿Cuáles cicatrices llevo yo por Cristo? Las cicatrices no son un fin en sí, sino son los signos de una dedicación interna. Tampoco debo buscar llevar cicatrices en el cuerpo, porque son más importantes las cicatrices en el espíritu. Las cicatrices del espíritu son resultado de la abnegación y el sometimiento por la causa de Cristo. No es condición esencial el haber sufrido cicatrices físicas por Cristo. Lo que resulta absolutamente fundamental son las cicatrices espirituales por Él. Un cristiano dijo una vez: «No hay marcas de clavos en mis manos». Tal vez no. Pero una pregunta más pertinente sería: ¿hay marcas de clavos en tu corazón? Pablo se regocijó en sus cicatrices, porque así podía decir: «Que habite en mí el poder de Cristo». Esto está en 2 a los Corintios capítulo 12, versículos 9 y 10. Él estaba dispuesto a recibir cicatrices por el privilegio de llevar fruto. Así sucederá también a todo aquel que siga al Cordero de Dios, que es Jesucristo, a donde quiera que vaya. En toda la angustia de ellos, Él fue angustiado, y el ángel de su presencia lo salvó. En su amor y en su compasión los redimió. Los alzó y los llevó todos los días de la antigüedad. He leído lo que dice Isaías, capítulo 63, versículo 9 en la Biblia.

0: Donnie, toma por favor tu Biblia y compártenos una linda promesa de Dios para que la podamos reclamar en este día.
1: Proverbios 17:9 dice: quien perdona gana un amigo, quien no perdona gana un enemigo. ¿Estás pensando en esa situación complicada que se te ha presentado con una persona y estás diciendo, ay, es que no quiero que me tomen por tonto o por tonta, quiero darme a respetar, quiero que se dé cuenta que quien se mete conmigo la paga y la paga bien caro? En fin, esos son los pensamientos que vienen a tu cabeza, ¿verdad? Pues bueno, si Dios ha perdonado tus pecados, si el Señor te ha mirado con benevolencia, ¿cómo nos atrevemos nosotros, dizque a calcular una venganza, dizque a darle su merecido a alguien? Lo que tenemos que hacer es perdonar. ¿Quieres ganar enemigos? Bueno, entonces planea la venganza. Y eso se va a reproducir y vendrá mal, y el mal que engendra, más mal y más mal y más mal. ¿Pero qué engendra lo bueno? Bondad. Así es que vamos a pedirle a Papito Dios que te dé sabiduría para saber manejar esa dificultad que has tenido con otra persona y, en lugar de quedar con más enemigos, conviertas a tus enemigos en amigos, porque Dios puede hacer ese milagro. Voy a orar por ti. Préstale mucha atención a la conversación que voy a tener con Papá Dios. Si tú estás de acuerdo con esta conversación, al final de ella puedes decir amén. Si no estás de acuerdo con esta conversación, entonces no digas nada y preferiblemente ten tu propia conversación con Papá Dios. Aquí voy a comenzar. Papito Dios, estoy charlando contigo en este momento a través de este recurso inalámbrico de larga distancia y sin costo alguno que se llama oración, comunicación de doble vía. Y aprovecho esta oportunidad de estar en diálogo contigo para presentar el caso de esta persona que ha estado mortificada, que se ha sentido mal, que ha querido cobrárselas a otra persona que no le ha hecho bien. Así es, Señor, que te pido en el nombre de Jesús que hagas el siguiente milagro. Ese enemigo, entre comillas, aparentemente enemigo, conviértelo en un gran amigo. Permite que esta persona pueda liberarse de esa carga, de esa opresión, que ya no desee vengarse, que se tranquilice, que perdone de todo corazón y dale sabiduría para saber manejar este conflicto. Señor, mucha sabiduría. Gracias te doy en el nombre de Jesús. Amén. Por favor, cuando Dios haya contestado esta oración, no esperes 15 días, 3 semanas, un mes para escribirme. No, inmediatamente tú veas la respuesta de Papito Dios, inmediatamente escríbeme. Me escribes por favor a promesas@cbcelavoz.com y me cuentas con detalles.

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2: El tiempo se nos ha acabado, amigos. Gracias por la sintonía. Donizetti Barrios les dice, por favor, cuando se levante de su cama, no ponga los pies en el suelo, sino las rodillas, para comenzar el día con oración. Es el deseo de Dios y el mío, que ustedes sean prosperados en todas las cosas y que tengan salud, así como prosperan sus almas.
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9: 10 de la noche con 3 minutos.
10: Hoy renuevo mi esperanza mientras repito esa promesa de Jesús. En el mundo tendréis dificultades, pero ánimo, yo he vencido al mundo. Juan 16:33.
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12: Hola, hola, hola, ¿qué tal, amigos? Un saludo cariñosísimo. Norma Pinzón les da la más cordial bienvenida a este programa que se llama Pildoritas y Reflexiones. Para tu corazón, para tu alma, para tu espíritu. Como siempre, dándoles las gracias primero a Papá Dios, que nos renovó el contrato de vida, a ustedes que llegan y cumplen esta cita. Y escuchan a través de la internet, a través de los diferentes afiliados, a través de las diferentes aplicaciones, de la manera como lo escuchen. O también si escuchan programas que han salido al aire allí en nuestra página del programa. Así que todo listo para comenzar esta nueva edición. Y música lista, reflexiones listas, ustedes allí, esta su servidora y el más importante de todos, la dulce presencia de nuestro Señor Jesús, director y productor de este programa. Así que musicalmente, la apertura la da Linda y Emanuel con este tema que dice, Mi Dios. Bienvenidos.

Mi Dios, Linda y Emanuel Espinosa compartiendo con nosotros y dando la apertura musical a nuestro programa de hoy. Sígueme. Marcos 2:17 dice, los sanos no tienen necesidad de médico, sino los enfermos. Los gimnasios ofrecen diferentes programas para quienes desean adelgazar o mantenerse saludables. Hay uno que solo se ocupa de personas que quieren perder como mínimo unos 20 kilos y desarrollar una vida sana. Una mujer que asistía a uno de esos gimnasios dijo que no iba más porque sentía que algunos la miraban y criticaban su cuerpo fuera de forma. Ahora hace ejercicio 5 días por semana y está logrando sus objetivos en un entorno positivo y acogedor. Hace 2000 años, Jesús vino a invitar a que lo siguieran aquellos que estaban espiritualmente fuera de forma. Leví fue uno de ellos. Jesús lo vio en el lugar donde cobraba impuestos y le dijo, sígueme. Sus palabras lo cautivaron y Leví lo siguió. Los cobradores de impuestos solían ser codiciosos y deshonestos y se los consideraban ritualmente impuros. Cuando los líderes religiosos vieron que Jesús comía en su casa, preguntaron, ¿qué es esto que él come y bebe con los publicanos y pecadores? Jesús respondió, no he venido a llamar a justos, sino a pecadores. Jesús vino a salvar a los pecadores, incluidos tú y yo. Nos ama, nos recibe con agrado y nos llama a seguirlo. Y a medida que caminamos con él, nuestra condición espiritual mejora cada vez más. Los brazos de Jesús están siempre abiertos para recibir a todo aquel que quiere caminar con Él. Y a medida que pasamos tiempo con Él, nos vamos pareciendo más a Él. Pildoritas y reflexiones. Vamos con Marcela Gándara y este tema que dice, pensaba en ti.

En ti, Marcela Gándara, compartiendo con nosotros aquí en Pildoritas y Reflexiones. El versículo más corto de la Biblia. Jesús lloró. Primera de Corintios 15:57 dice: Dios da la victoria por medio de nuestro Señor Jesucristo. Estaba ensimismada en un libro, cuenta esa reflexión, cuando una amiga se inclinó para ver qué leía. Casi al instante retrocedió y mirándome dijo: ¡Qué título más tenebroso! Estaba leyendo El féretro de cristal, un cuento de los Grimm, y la palabra féretro la perturbó. A casi nadie le gusta que le recuerden que es mortal. Pero lo cierto es que de 1000 personas, 1000 morirán. La muerte es algo que será seguro. Y siempre genera una respuesta emocional intensa. Jesús mostró emociones profundas en el funeral de un querido amigo. Cuando vio a María, cuyo hermano acababa de morir, se estremeció en espíritu y se conmovió. ¿Qué fue lo que conmovió a Jesús? Hay tantas hipótesis de estas lágrimas de Jesús. Probablemente el pecado y sus consecuencias. Dice esta reflexión: Dios no creó un mundo lleno de enfermedad, sufrimiento y muerte, pero el pecado entró en el mundo y arruinó el hermoso plan divino. El Señor Jesucristo nos acompaña en nuestro dolor, llora con nosotros cuando estamos tristes, pero además, Él derrotó el pecado y la muerte al morir en nuestro lugar y resucitar de los muertos. Jesús promete: el que cree en mí, aunque esté muerto, vivirá. Los que creemos en Cristo disfrutamos de comunión con Él ahora y aguardamos con ansias la eternidad a su lado, donde no habrá lágrimas, dolor, enfermedad ni muerte. La tumba vacía de Cristo garantiza nuestra victoria sobre la muerte. Esa es una promesa. Una eternidad junto a Él, sin todo lo que conlleva este cuerpo mortal que se enferma, que en la tierra tenemos momentos difíciles, fuertes que nos estremecen, preocupaciones que nos roban esa paz. Pero esa hermosa promesa, que cuando Él nos llame a su presencia, todo esto acabará y tendremos plenitud de gozo junto a Él. Pildoritas y reflexiones. Vamos con este tema, el Salmo 84, en la voz de Danilo Montero.

voz de Danilo Montero, Salmo 84. Bueno, llega el momento de saludar a ti, que amablemente me has escrito. Ya sabes que puedes escribirme correos electrónicos a pildoritas@cbclavoz.com, pildoritas@cbclavoz.com. Hola Normita, soy Julio César desde Santo Domingo, República Dominicana. Te escucho hace aproximadamente 3 años por Radio Ven, Voz Evangélica Nacional. Me encanta escuchar Pildoritas y Reflexiones. Lo escucho casi todas las noches a las 12 de la mañana cuando me voy a acostar. De verdad que siento una paz interior cuando escucho el programa antes de ir a dormir. Es que me ha escrito a través del Facebook de Pildoritas y Reflexiones. También el pastor Leonardo dice desde Uruguay, un abrazo muy grande y saludos, pastor Leonardo Mederos desde Uruguay.

0: Uruguay. Gracias, pastor, por reportar sintonía. Muchísimas gracias. Dalín Barreiro dice, hola, buenas noches. Norma, empecé a escuchar tu programa hace pocos días. Me fortalece. Muchas gracias. Que Dios te bendiga. Desde Augusto Saldívar. Y nos cuenta aquí, dice, yo nací en el camino de Dios y ahora tengo 21 años y me encanta su programa. Le agradezco a Dios por su amor y misericordia. Gracias a ustedes que nos transmiten esa paz. Hola Norma, bendiciones. No hay mejor despertar con el mensaje que Dios coloca en tus labios. Eres una bendición. Nelly Flores de Cúcuta, Colombia. Abrazos. Te oigo muy a menudo. Dice, muchas bendiciones. Es un gran aliento oír de ti las promesas de Dios, porque las diferentes situaciones de la vida nos hace querer desfallecer. Nelly Flores, muchísimas gracias. Un abrazo a todos mis compatriotas de Cúcuta y de todo el país. Shirley López dice, me encanta tu programa, soy Shirley Maguiña y junto a toda mi familia te escuchamos por Celestial Radio en Chincha, Perú. Muchísimas gracias, Shirley, para ti y para todos los que se han tomado el tiempo de reportar sintonía y escribirme. Así que ya saben que espero su correspondencia. Si es correo electrónico, pildoritas@cbclavoz.com, pildoritas@cbclavoz.com. Y quiero saber de ustedes, reporten sintonía. Saben que pueden escuchar programas también que han salido al aire en la página de Pildoritas y Reflexiones, los de hace una semana, hace un mes, antiguos, así que puedes acceder a ellos y también puedes visitar el Facebook de Pildoritas y Reflexiones y saludarme por allí. Pero a veces hay más espacio y tienes más la posibilidad de expresarte a través de un correo electrónico. Así que no dejen de hacerlo. Su correspondencia es muy importante. Es la única manera que tenemos en CBC de saber si este programa y toda nuestra programación es efectiva. Es si tú reportas sintonía, si nos dejas saber dónde estás, a través de quién nos escuchas y lo más importante, qué ha hecho Papito Dios en tu vida y en tu corazón. Identifico, ya regreso, 2 minutos y tendremos más pildoritas y reflexiones y linda música.
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1: 10 de la noche con 30 minutos.
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Era la voz de Ingrid Rosario, Cante al Señor. Recordando este lindo tema musical, si acabas de llegar a nuestra sintonía, nos sentimos, déjame te explico, tan felices, tan agradecidos con Papá Dios de contar con una audiencia tan especial como todos ustedes, que nos escuchan a través de la internet www.cbclavoz.com, que nos escuchan a través de los diferentes afiliados a MFM en toda América Latina, llegando hasta España, y por supuesto a través de las diferentes aplicaciones que puedes descargar en tu celular o en tu tableta. Así que gracias, gracias también a los que se han tomado el tiempo de escribirme, de saludarme, de visitar el Facebook de nuestro programa Pildoritas y Reflexiones, el oficial, para que por allí también me puedas saludar y reportar sintonía. Esta reflexión se llama Una Oportunidad. Segunda de Corintios 5:17 dice, de modo que si alguno está en Cristo, nueva criatura es. Las cosas viejas pasaron, he aquí, todas son hechas nuevas. Considere a la mujer samaritana. Para el momento en que Jesús se encontró con ella, era la versión del primer siglo de una vida en picada. 5 exmaridos y media docena de niños, cada uno con el aspecto de un papá diferente. Décadas de una vida libertina, la habían dejado tatuada y marginada y viviendo con un novio que pensaba que la boda era una pérdida de tiempo. Los chismosos meneaban sus lenguas hablando de ella. ¿De qué otra manera podemos explicar su aparición a mediodía en el pozo? Las demás mujeres llenaban sus cubos al amanecer, pero esta mujer lo hacía a mediodía, prefiriendo, supongo, el calor del sol al calor de las burlas. Si no fuera por la aparición de un forastero, su historia se podría haber perdido en las arenas samaritanas. Pero él entró en su vida con la promesa de agua interminable y sed apagada. Él no se sintió ofendido por su pasado, justo lo opuesto. Le ofreció una oportunidad, un comienzo fresco, una cuenta nueva. Ella aceptó su oferta. Lo sabemos por lo que sucedió después. Muchos samaritanos de esta aldea creyeron en Jesús porque la mujer había dicho, «Él me dijo todo lo que hice en mi vida». Esta mujer marginada se convirtió en la primera evangelista, en la mujer con el mensaje. Su propia vida testificaría de lo que Jesús había hecho en ella cuando nadie daba un peso por esta mujer, sino al contrario, era señalada, era burlada. Nadie más le dio una oportunidad. Jesús le dio una nueva vida. Toda una nueva vida cambiada y transformada, porque alguien la miró de una manera diferente. Tuvo misericordia y compasión de ella. Jesús vino por personas como ella. Vino por personas como tú y como yo. Que de pronto también nadie daba un peso por nosotros, pero Jesús dijo, yo entrego mi vida por Norma Pinzón. Yo entrego mi vida por ti que me estás escuchando. Tengo una vida diferente para ti, un plan y un propósito que ni siquiera tú imaginas.

Y es como tú, la voz de Marco Barrientos compartiendo con nosotros. El derrumbe de un muro. Hechos 8:5 dice, entonces Felipe, descendiendo a la ciudad de Samaria, les predicaba a Cristo. ¿Hay alguna muralla que divida su mundo? ¿Usted se encuentra en un lado y en el otro? El adolescente tatuado, el jefe adinerado, el inmigrante con el acento difícil de entender, o los samaritanos fuera de Jerusalén. Hablando de una muralla antigua y alta, los judíos, como Juan escribió en su evangelio, rechazan todo trato con los samaritanos. No obstante, Jesús jugó con un conjunto de reglas distinto. Pasó la mejor parte del día en el terreno de una mujer samaritana. Pasó de largo el tabú cultural como si fuera un perro dormido en la entrada. A Jesús le encantaba derribar las murallas. Por eso es que envió a Felipe a Samaria, y cuando la ciudad irrumpió en avivamiento, tanto los hombres como las mujeres fueron bautizados. Pedro y Juan escucharon acerca de la respuesta y viajaron a Samaria para confirmarlo. Entonces le imponían las manos y recibían el Espíritu Santo. ¿Pero por qué los samaritanos no recibieron el Espíritu Santo cuando fueron bautizados por primera vez? ¿Para qué retrasar el don sencillo? Para celebrar la caída de un muro, el Evangelio por primera vez estaba quebrando un prejuicio antiguo. Dios marcó el momento con algo parecido a un desfile con nubes de confeti. Tendió el tapete de bienvenida y envió a sus apóstoles a verificar el avivamiento e imponerle manos a los samaritanos. Que toda duda sea removida. Dios acepta a todas las personas. Él no hace acepción de personas. No importa tu nacionalidad, no importa el color de tu piel, no importa si tu familia tiene dinero o si eres una persona humilde. A Él le importa tu corazón. 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

Reconocemos que sin ti no tendríamos nada, oh Dios. Pero tú por tu misericordia nos has alcanzado y por tu gracia nos has hecho libres.

0: te damos.
1: ¿Qué sería de mí la voz de Jesús Adrián Romero recordando este hermoso tema? ¿Dónde estaríamos si el Señor no nos hubiera alcanzado con su amor, con su ternura, con su misericordia? Me encantan los evangelios cuando Él decía, tuvo compasión y misericordia. Eso es lo que le falta a la humanidad, compasión y misericordia. El mundo vive de una manera tan egoísta. Primero yo, segundo yo, tercero yo. Y si sobra algo, para mí también, por favor. Yo. Y resulta que en el plan de Dios, en el camino del Señor, el amor se demuestra entregando y dando. De tal manera amó Dios al mundo que ha enviado a su único Hijo a morir por nosotros. El amor es entrega, el amor es negación, el amor es perdón, el amor es misericordia, el amor es compasión. Y bueno, llega el momento de decirles gracias por haberme acompañado en otra edición de Pildoritas y Reflexiones. Regala una sonrisa que no te cuesta nada y haces felices a los que te rodean. Por favor, escríbeme pildoritas@cbclavoz.com, pildoritas@cbclavoz.com. Aquí los espero en la próxima edición. No me fallen. Chao, chao.

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1: 10 de la noche con 56 minutos.

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4: 11 de la noche con 3 minutos.
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6: Mis amigos, si a ustedes les preguntaran cuál es la virtud que más aprecian en el hombre o la mujer, ustedes dirían quizás una cantidad variada de respuestas, pero la mayoría estaría de acuerdo con una respuesta. Ustedes dirían que la mejor virtud es la sinceridad. La verdad es que a todos nos gusta que sean sinceros con nosotros. ¿Cómo se puede vivir tranquilo si uno sospecha de todo el mundo? ¿Cómo puede edificarse una amistad, empezarse un negocio, iniciar un amor, si uno no está seguro de la sinceridad del otro? Es difícil y riesgoso. Sin embargo, no hay más remedio que aceptar que no todas las personas que hablan y tratan con nosotros son absolutamente sinceras. Es debido a esta conclusión realista que nosotros tampoco somos todos los sinceros que debiéramos ser. Ser sincero es exponerse a un fracaso, pensamos. Por eso simulemos lo mejor que podamos, sin pecar demasiado. Donde más se ve la falta general de sinceridad es en la publicidad comercial. Y la publicidad comercial, mi amiga, mi amigo, ese arte publicitario que es capaz de vender refrigeradores a los esquimales y abrigos de pieles a los africanos, se ha constituido en un problema. Un problema mucho más grave de lo que parece, porque la publicidad está en manos de expertos que saben trabajar sobre la psicología del consumidor. Hombres que conocen todos los resortes y todos los recursos para cambiar la mentalidad de la gente y hacerles comprar cualquier cosa. Estaba leyendo en un libro que la campaña presidencial en los Estados Unidos en 1956 fue toda una batalla publicitaria que la ganó el más hábil en convencer al público. En aquel año la contienda fue entre Eisenhower y Stevenson. Stevenson hubiera sido un presidente mucho mejor que Eisenhower por sus mejores capacidades de estadista. Pero Eisenhower le ganó la elección porque quienes lo publicitaron a él fueron mucho más hábiles, mucho más psicológicos que los que publicitaron a Stevenson. Se citan estas palabras de Stevenson durante la campaña publicitaria: me niego a ser vendido como si fuera un refrigerador o un televisor. No quiero que el pueblo americano me compre como compra un nuevo modelo de automóvil. Engañar al público con el arte publicitario es el fin del espíritu democrático. Eso fue hace muchos años. Ahora, mi amiga, mi amigo, la cosa es mucho peor. El arte de la publicidad le vende al público cualquier cosa, hasta un dictador. Menos mal que hay una cosa que jamás miente, que jamás exagera, que jamás engaña. Esa es la Biblia, la palabra de Dios. Cristo y la Biblia son las únicas verdades eternas que jamás fallarán al ser humano que se apoya en ellas. Las palabras y promesas humanas son engañosas. Las palabras de Dios son firmes, eternas y verdaderas. Confiemos en ellas con todo nuestro corazón.
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11: ¡Wow! ¿Qué acaba de suceder? Eso es probablemente lo que la gente decía después del segundo sermón de Pedro en el libro de Hechos. Cuando Pedro pidió a la gente que se volviera a Jesucristo para salvación, más de 5,000 hombres respondieron con fe, y eso sin contar a mujeres y niños. Bienvenido a través de la Biblia, el programa donde conocemos a Dios en su palabra. Soy su anfitrión, Heyel Ortiz. La historia de cada persona sobre cómo llegó a Dios es un milagro, y hoy veremos miles de milagros a la vez. Hoy estamos en el libro de Hechos, capítulo 4. ¿Qué sucedió realmente en el día de Pentecostés? Es un librito que tenemos para usted. No fue solo un momento histórico, fue el comienzo de una obra poderosa que sigue transformando vidas hasta hoy. En este librito, usted descubrirá el significado de Pentecostés desde tres perspectivas claves. Número uno, la espera del Espíritu Santo, el anhelo por el Espíritu Santo y, por último, el poder para testificar. 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Ahora oremos. Padre Celestial, te pedimos tu gracia y poder para seguir rescatando a las personas de la oscuridad espiritual, llevándonos a todos a tu luz y vida a través de tu Hijo Jesucristo. Llénanos de sabiduría y entendimiento mientras estudiamos tu palabra ahora. Oramos esto en el nombre de Jesús. Amén. Y ahora iniciamos nuestro recorrido bíblico de hoy con las enseñanzas del Dr. McGee en la voz de nuestro maestro Samuel Montoya.
12: Continuamos hoy nuestro estudio del capítulo 4 de este libro de los Hechos de los Apóstoles que iniciamos en nuestro programa anterior. Como ya vimos, tenemos aquí la primera persecución de la iglesia y el poder del Espíritu Santo. Dijimos también que este capítulo 4 revela el resultado del segundo sermón de Pedro. 5,000 hombres fueron salvados. Los apóstoles fueron arrestados y puestos en la cárcel por instigación de los saduceos, cuyo único motivo fue su proclamación de la resurrección de Jesucristo. Leamos otra vez hoy los primeros dos versículos de este capítulo 4 de los Hechos. Hablando ellos al pueblo, vinieron sobre ellos los sacerdotes con el jefe de la guardia del templo y los saduceos, resentidos de que enseñasen al pueblo y anunciasen en Jesús la resurrección de entre los muertos. Quisiéramos resaltar algo aquí que es realmente sorprendente si no lo ha notado usted ya. ¿Quiénes fueron los que encabezaron la persecución del Señor Jesús y que por fin lograron que fuera arrestado y puesto a la muerte? Fueron las autoridades religiosas, especialmente los fariseos. Ellos fueron los enemigos de Cristo cuando Él estuvo en la tierra. Ahora sabemos que más adelante algunos fariseos fueron salvados. Sabemos, por ejemplo, que Nicodemo fue salvo y que José de Arimatea probablemente era fariseo. Sabemos también que Saulo de Tarso era fariseo. Al parecer había muchos otros fariseos que llegaron también a un conocimiento salvador del Señor Jesucristo. Después de que los fariseos habían acabado con el Señor Jesús, su enemistad y su rencor pasaron. Pero ahora tenemos a los saduceos, quienes no creían en la resurrección, y ahora son ellos los que se constituyen en los enemigos porque los apóstoles estaban predicando en cuanto a la resurrección de Jesucristo. Permítanos explicar algo en cuanto a esto. El autor de estos estudios bíblicos, el doctor J. Vernon McGee, nos dice que nunca se ocupó en ningún movimiento ni en ningún intento de reforma para tratar de poner en orden las cosas en los pueblos o ciudades donde él sirvió como pastor. Nunca él creyó que le correspondía hacer esto. Por muchos años le tocó servir como pastor en una iglesia ubicada en el centro de la ciudad de Los Ángeles, en el estado de California, en los Estados Unidos. En esa ciudad había algunas estrellas del cine que han sido famosas, pero con el pasar del tiempo su fama se ha desvanecido. Muchas veces estas exestrellas se ocupan en alguna clase de obra de reforma social después que su fama se opaca. Quizá lo hacen debido a alguna clase de reacción personal. Pues bien, cierta vez, dice el doctor McGee, una dama que en su día había sido estrella de Hollywood le llamó por teléfono y le pidió que sirviera en un comité que trataba de extirpar los vicios y abusos en el centro de la ciudad de Los Ángeles. El doctor McGee le contestó que estaba de acuerdo en que había necesidad de que los vicios fueran extirpados, pero le dijo que sentía mucho, pero no podía servir en su comité. Esta dama quedó sorprendida y le dijo, ¿no es usted ministro? ¿No tiene interés en extirpar los vicios? El doctor McGee le contestó que sí, por supuesto, que estaba muy interesado en eso, pero que no servía en su comité porque no creía que así se hacían las cosas. Luego el doctor McGee le citó a esta dama unas palabras que le había dicho años antes el doctor Bob Schuller, quien le dijo, «Somos llamados a pescar en el vivero, pero no para limpiar el vivero». Y amigo oyente, este mundo es un lugar donde pescar. Jesús dijo que nos haría pescadores de hombres y que debemos pescar en el mundo. No somos llamados a limpiar el vivero. Nuestra tarea, amigo oyente, es pescar y ver después que el pescado se limpia completamente. Hemos notado que los más grandes enemigos de la predicación del Evangelio no son los cantineros. Los miembros de las cuadrillas de rufianes nunca son la principal preocupación contra el Evangelio. ¿Sabe usted, amigo oyente, quiénes son los que más hostigan? Son los llamados líderes religiosos, los que solo profesan ser seguidores de Cristo, pero quienes son realmente enemigos de la predicación del Evangelio. Ellos son los peores antagonistas. No son los miembros de alguna cuadrilla de rufianes, sino estos religiosos de teología liberal. Ellos son los saduceos de nuestro tiempo. Ellos son los que niegan lo sobrenatural, niegan la palabra de Dios con sus labios y con sus vidas. Y es importante, amigo oyente, que veamos esto. Los saduceos de aquel entonces y los saduceos de nuestro tiempo tratan de incomodar a cualquiera que predique la resurrección. Y amigo oyente, note usted que ellos permiten que se predique acerca de Jesús. Permiten que uno diga que Jesús fue un individuo dulce y bueno, un tipo hasta miedoso. Y si usted lo hace así, pues no se hallará en ningún apuro. Pero se hallará en muchos problemas si usted predica a Jesucristo como el poderoso Salvador, quien vino a esta tierra, denunció el pecado y murió en la cruz por los pecados de los hombres, y luego resucitó en gran poder. Ese es el mensaje que aborrecen. Cuando los apóstoles lo predicaron, estos saduceos les llevaron ante el Sanedrín. Leamos ahora los versículos 3 y 4 de este capítulo 4 de los Hechos. Y les echaron mano y los pusieron en la cárcel hasta el día siguiente, porque era ya tarde. Pero muchos de los que habían oído la palabra creyeron, y el número de los varones era como 5,000. Ahora no olvidemos que todo esto ocurrió en el pórtico de Salomón después que Pedro predicó su sermón. Si fueron salvados unos 5,000 hombres solamente, ¿cuántas mujeres y niños más creerían? Esta fue, sin duda alguna, una gran multitud de personas que se convirtió a Cristo en aquella ocasión. Nunca nos ha gustado criticar a Simón Pedro. No podemos menos que amarle, y no hay la menor duda que Dios le usó de una manera grande y poderosa. Los versículos 5 y 6 de este capítulo 4 de los Hechos dicen, «Aconteció al día siguiente que se reunieron en Jerusalén los gobernantes, los ancianos y los escribas,
13: y el sumo sacerdote Anás y Caifás, y Juan y Alejandro, y todos los que eran de la familia de los sumos sacerdotes. Ya hemos visto antes a este grupo. También están aquí, y con toda su astucia, Anás y Caifás, los dos hombres que condenaron a muerte a Jesús. Ahora el versículo 7 dice, y poniéndoles en medio les preguntaron, ¿con qué potestad o en qué nombre habéis hecho vosotros esto? Notemos que Pedro y Juan son los que son traídos ante el Sanedrín. Esto ocurrió después que el cojo había sido sanado y Pedro había predicado su segundo sermón. El Sanedrín demanda entonces saber con qué poder y en qué nombre hacían ellos estas cosas. Y veamos las respuestas de Pedro aquí en los versículos 8 hasta el 12 de este capítulo 4 de los Hechos. Entonces Pedro, lleno del Espíritu Santo, les dijo, «Gobernantes del pueblo y ancianos de Israel, puesto que hoy se nos interroga acerca del beneficio hecho a un hombre enfermo, de qué manera éste haya sido sanado, sea notorio a todos vosotros y a todo el pueblo de Israel, que en el nombre de Jesucristo de Nazaret, a quien vosotros crucificasteis, y a quien Dios resucitó de los muertos, por él este hombre está en vuestra presencia sano. Este Jesús es la piedra reprobada por vosotros los edificadores, la cual ha venido a ser cabeza del ángulo. Y en ningún otro hay salvación, porque no hay otro nombre bajo el cielo dado a los hombres en que podamos ser salvos». Ahora, fíjese usted que dice aquí que Pedro es lleno del Espíritu Santo. No dice que fue bautizado con el Espíritu Santo. Él ya había sido bautizado con el Espíritu, pero dice que Pedro fue lleno del Espíritu Santo, lo cual le capacitó para este servicio. Y a usted y a mí, amigo oyente, nos hace falta también la plenitud del Espíritu Santo. Esto es algo que debemos buscar, es algo que debemos querer devotamente. Pero uno no se queda y espera el bautismo del Espíritu. Ellos tenían que quedarse y esperar el día de Pentecostés, día en que todos fueron bautizados en un cuerpo. En ese día sí fueron bautizados en el cuerpo que es la iglesia de Cristo. Pero si usted viene a Jesucristo hoy, amigo oyente, no tiene que esperar. Usted será bautizado con el Espíritu Santo y colocado en el cuerpo de creyentes en el mismo momento en que usted es regenerado. Ahora, notemos que hasta este momento, cada vez que Pedro abría su boca, metía la pata, como decimos. Pero esta vez, Pedro tenía sus pies calzados con el apresto del Evangelio de la Paz. Es lleno del Espíritu Santo y habla lo que debe hablar. Describe lo que le había ocurrido al cojo como un beneficio. Dice, «Nos estáis interrogando acerca del beneficio hecho y queréis saber de qué manera el enfermo haya sido sanado». Y Pedro sigue haciéndoles observar dos cosas en cuanto al Señor Jesús. La primera es que fue crucificado y que resucitó de los muertos. Y la segunda es que Jesucristo es la piedra. Jesús había dicho, «Sobre esta roca edificaré mi iglesia». Ahora, ¿quién es la roca? La roca es Cristo mismo. ¿Quién es la piedra? ¿Es la iglesia o es Simón Pedro? No, amigo oyente, ninguno de los dos. Es el Señor Jesucristo. Él ha llegado a ser cabeza del ángulo. Esto ha sido hecho mediante la resurrección. Y fíjese usted que la resurrección es central en la predicación del Evangelio. Ahora, recuerde usted que la pregunta fue, ¿con qué poder y en qué nombre habían hecho estas cosas? Y después de explicar la fuente del poder, Pedro ahora se refiere al nombre. Y dice en el versículo 12, y en ningún otro hay salvación, porque no hay otro nombre bajo el cielo dado a los hombres en que podamos ser salvos. Es decir, que Pedro vuelve hasta el nacimiento de Jesús y a las instrucciones del ángel allá en el capítulo 1 del Evangelio según San Mateo, versículo 21, cuando el ángel habló con José y le dijo, y llamará su nombre Jesús, porque él salvará a su pueblo de sus pecados. Amigo oyente, él es el Salvador. Y Pedro deja en claro, y nosotros queremos dejarlo en claro también, y acentuar el hecho de que cuando usted, amigo oyente, acude a Jesucristo, usted viene a Él para salvación. No hay otro nombre bajo el cielo. Cuando usted acepta ese nombre, amigo oyente, significa que acepta a la persona que representa, o sea, al Señor Jesucristo. La ley no le puede salvar, la religión tampoco le puede salvar. Una ceremonia tampoco puede salvarle. Solo uno, amigo oyente, uno, el nombre de Jesús le puede salvar. Jesús es el nombre de aquella persona que bajó a esta tierra para salvar a su pueblo de sus pecados. Cuando alguien acude a Él por fe, esa persona se salva. No hay otro a quien acudir para poder obtener la salvación. ¿No es interesante que en la larga historia de este mundo y entre todas las religiones del mundo,

Y el predicador respondió, no, no le puedo garantizar de que sería salvo. Amigo oyente, permítanos decirle algo hoy en día. No hay otro nombre bajo el cielo dado a los hombres en que se pueda ser salvo. Si usted acude a él, entonces usted será salvo. Eso garantiza su salvación. Y este fue también el mensaje de Simón Pedro, mensaje que dio mientras estaba lleno del Espíritu Santo. Fue un maravilloso mensaje que le dio al Sanedrín. Continuemos ahora con el versículo 13 de este capítulo 4 de los Hechos. Entonces, viendo el denuedo de Pedro y de Juan, y sabiendo que eran hombres sin letras y del vulgo, se maravillaban, y les reconocían que habían estado con Jesús. Estos hombres no habían asistido a ningún seminario teológico, pero los hombres del Sanedrín notaron que ellos habían estado con Jesús. ¡Cuán maravilloso, amigo oyente, es tener una vida que de algún modo u otro dirija la atención de los demás hacia la persona del Señor Jesucristo! Continuemos con los versículos 14 y 15 de este capítulo 4 de los Hechos. Y viendo al hombre que había sido sanado, que estaba en pie con ellos, no podían decir nada en contra. Entonces les ordenaron que saliesen del concilio y conferenciaban entre sí. ¿Cree usted que por fin, al ver personalmente al hombre sanado y después de haber escuchado la plática de Pedro, fueron acaso conmovidos? No, amigo oyente, de ninguna manera. Esto se observa al ver la forma como prosiguen en su conferencia. Y ahora el versículo 16 dice, diciendo, ¿qué haremos con estos hombres? Porque de cierto señal manifiesta ha sido hecha por ellos, notoria a todos los que moran en Jerusalén, y no lo podemos negar. Ni aun los saduceos de aquel entonces pudieron negar que un milagro había sido hecho. Pero son los de teología liberal, los que viven en este presente siglo, alejados por muchos años y por muchos kilómetros, quienes niegan la existencia de los milagros. Y quisiéramos decir aquí que si uno de ellos hubiera estado allí en aquel entonces, habría tenido mucha dificultad en negar el milagro. El señor liberal de aquel entonces tuvo que decir, no puedo negar lo que ha ocurrido. Hay muchas personas hoy en día que dicen que si tan solo les fuera posible presenciar un milagro, entonces creerían. Pero eso no es verdad, amigo oyente. Esta multitud aquí en el capítulo 4 de los Hechos había visto un milagro y no creyó. Y usted tiene la misma naturaleza humana que tenía aquella gente, amigo oyente. El creer no es un asunto de la mente. Lo que determina lo que creemos es nuestra voluntad y nuestro corazón. Es el corazón lo que es tan perverso. No es que hace falta la evidencia. Es la condición del corazón humano la que tiene la culpa de que no tengamos suficiente fe. Ahora note usted que estas autoridades continúan conspirando y dicen aquí en los versículos 17 y 18 de este capítulo 4 de Hechos, sin embargo, para que no se divulgue más entre el pueblo, amenacémosles para que no hablen de aquí en adelante a hombre alguno en este nombre. Y llamándolos, les intimaron que en ninguna manera hablasen ni enseñasen en el nombre de Jesús. Ahora, los apóstoles tienen una respuesta lista para ellos. Note usted la respuesta de ellos en los versículos 19 al 22 de este capítulo 4 de los Hechos. Mas Pedro y Juan respondieron diciéndoles, «Juzgad si es justo delante de Dios obedecer a vosotros antes que a Dios, porque no podemos dejar de decir lo que hemos visto y oído». Ellos entonces les amenazaron y les soltaron, no hallando ningún modo de castigarles por causa del pueblo, porque todos glorificaban a Dios por lo que se había hecho, ya que el hombre en quien se había hecho este milagro de sanidad tenía más de 40 años. Uno creería que el corazón de los hombres del Sanedrín habría sido enternecido por esto. Pero no sucedió así, sino lo contrario, ya que sus corazones fueron endurecidos aún más. Consideremos ahora el poder del Espíritu Santo. Leamos los versículos 23 y 24 de este capítulo 4 de los Hechos. Y puestos en libertad, vinieron a los suyos y contaron todo lo que los principales sacerdotes y los ancianos les habían dicho. Y ellos, habiéndolo oído, alzaron unánimes la voz a Dios y dijeron, «Soberano Señor, Tú eres el Dios que hiciste el cielo y la tierra, el mar y todo lo que en ellos hay». Notemos la escena aquí. Pedro y Juan han sido puestos en libertad y han regresado a la iglesia y dan su informe. Tenemos aquí una descripción de una gran reunión.

0: de la iglesia primitiva. Y creemos que nunca antes haya logrado la iglesia un nivel tan alto, una condición tan espiritual como la que se describe en cuanto a esta iglesia. Hallamos el secreto de esto en su oración. No es simplemente una oración cualquiera, es un himno de alabanza. Dicen, soberano Señor, tú eres el Creador. Amigo oyente, tememos que la iglesia hoy en día no esté tan segura de que el Señor sea Dios y Creador. ¿Está usted, amigo oyente, seguro de eso? ¿Está usted seguro hoy de que Jesús es Dios? Eso tiene muchísima importancia, y es precisamente aquí donde la iglesia ha perdido su poder. Lamentablemente, amigo oyente, nuestro tiempo se ha agotado, así es que tenemos que detenernos aquí. Pero continuaremos, Dios mediante, en nuestro próximo programa, y contamos desde ya con su siempre fiel y valiosa sintonía. Será pues hasta entonces que el Señor le bendiga muy ricamente.
1: Quiero recordar la pregunta que nos hiciera nuestro maestro al finalizar nuestro estudio hoy. ¿Está usted seguro hoy de que Jesús es Dios? Realmente esto es importantísimo. Muchas gracias al maestro Samuel Montoya por guiarnos y dirigirnos en el estudio bíblico de hoy. 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El primero es el librito Cuando Dios se hizo hombre y el segundo, la pregunta más importante, ¿quién es Jesús? Descargue estos dos recursos visitando a través de la biblia.org/libritos. A través de la biblia.org/libritos y coloque en la lupa de búsqueda Cuando Dios se hizo hombre, descárguelo y luego busque la pregunta más importante, ¿quién es Jesús? Desde ya oramos que sean dos recursos que sean de bendición para su vida y de provecho para su crecimiento espiritual. Nuevamente, a través de la biblia.org/libritos. A través de la biblia.org/libritos. En nuestro próximo programa, nuestro recorrido por el capítulo 4 del libro de Hechos avanza y llegaremos hasta el capítulo 5. Le recomiendo que usted lea esta sección de la Palabra de Dios antes de escuchar el programa para que pueda sacar un mayor provecho a lo que estaremos estudiando. Y si usted desea escuchar nuevamente este programa o cualquier otro programa dentro de nuestro recorrido por toda la Biblia o simplemente usted desea compartir con otros para que se unan a nuestro 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
4: 11 de la noche con 32 minutos. 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
6: La Biblia dice que tú buscas adoradores que te adoren en espíritu y en verdad, no solo de labios, sino con un corazón contrito y humillado. Señor, hazme hoy

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1: Once de la noche con 47 minutos.

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4: 12 de la noche, con 4 minutos.

Buenos días. Estamos iniciando, gracias a la misericordia de Dios, una nueva jornada de trabajo, con el propósito de bendecirle en los 107.3 MHz desde Matagalpa, en el corazón de Nicaragua. Esta es Sendas FM, con sonido estéreo celestial, deseando que el Dios Todopoderoso, inmortal, invisible, el Rey de los siglos, esté con usted este día, desde el principio hasta el fin.

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2: En este mensaje tratamos el caso de un hombre que descargó su conciencia de manera anónima en nuestro sitio conciencia.net y nos autorizó a que lo citáramos, como sigue. Quiero abrir mi corazón a Cristo, pero no sé cómo hacerlo. Si lo hago, no sé si lo estaré haciendo bien. Estoy tratando de no decir malas palabras ni ver cosas malas. Quiero que me aconsejen qué puedo hacer para que Cristo entre en mi vida. Este es el consejo que le dimos. Estimado amigo, nos alegra que nos haya hecho esta consulta. El tema es muy importante y hay muchos interesados en abordarlo. Algunos piensan que lo único que hay que hacer es creer en Jesucristo como el Hijo de Dios. Sin embargo, hasta Satanás cree en la existencia de Cristo, así que, obviamente, no basta el solo creer. Otros piensan que ser una persona buena, tratar bien a los demás y hacer buenas obras es lo que conduce al cielo. Pero si bastara con ser bueno, entonces ¿por qué tuvo que morir Cristo en la cruz? Muchas religiones han elaborado reglas y requisitos como una manera de llegar a Dios. La mayoría de las religiones también tienen ceremonias y tradiciones que siguen a fin de agradar a Dios, pero tanto las reglas y los requisitos como las ceremonias y las tradiciones son normas de conducta. Jesucristo estaba más interesado en quiénes somos por dentro. Él dijo, «Ustedes por fuera dan la impresión de ser justos, pero por dentro están llenos de hipocresía y de maldad». Con eso Cristo dejó en claro que todas las cosas justas y religiosas que podamos hacer jamás cambiarán lo que somos por dentro. ¿Quiere eso decir, entonces, que Dios está tratando de hacer que sea difícil conocerlo? De ninguna manera. Él nos ama mucho, al extremo de haber sacrificado a su único Hijo para que pudiéramos llegar a conocerlo personalmente. Pero nuestro pecado nos separa de un Dios santo. Así que tenemos que pedirle que perdone nuestros pecados. Gracias a Dios, si bien nuestros pecados merecen el castigo, Cristo ya pagó el precio al morir en la cruz. Si se lo pedimos, Dios borrará todo pecado y limpiará nuestro corazón. Pero tenga presente que Él conoce nuestros pensamientos secretos y nuestras intenciones, y también sabe si de veras queremos llegar a conocerlo o si es que solo estamos tratando de repetir una fórmula mágica a fin de no sentirnos culpables. Una relación personal con Dios comienza con una oración sencilla y sincera en nuestras propias palabras, pero no termina con esa sola oración. Más bien, consiste en una comunicación a diario mediante la oración y la lectura de la Biblia. A medida que hagamos esos esfuerzos por conocer mejor a Dios, Él se valdrá de nuestra conciencia para ayudarnos a obedecer los 10 mandamientos como una manifestación externa de lo que hemos llegado a ser por dentro. Nuestro deseo para usted es que comience hoy mismo a cultivar una relación personal con Cristo. Linda y Carlos Rey. El consejo completo, que por falta de espacio no pudimos incluir en esta edición, se puede leer si se pulsa el enlace en conciencia.net que dice Caso de la Semana y luego el enlace que dice Caso 165.
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0: quién eres, Señor. Quién eres, Dios. Ese es nuestro anhelo, Señor.
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2: 12 de la noche, con 18 minutos.
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0: Aleluya. Levante ese aplauso fuerte.
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2: En Sendas, esta es la hora.
3: 12 de la noche con 32 minutos.
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0: júbilo al Señor.
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1: 12 de la noche con 46 minutos.

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1: Señor, venimos delante de ti con un corazón dispuesto, Padre. Con un corazón contrito y humillado, Señor, ante tu majestad y tu presencia hermosa. Oh, Señor. Te necesitamos, Señor. Tenemos sed de ti, Señor, del Dios vivo. Te necesitamos, Padre. En esta noche vamos a decirle al Señor: Señor, tenemos sed de ti. Dígaselo.

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4: 1:04 a.m.
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7: Delante mío tengo la carta de una señorita que me dice lo siguiente. El objeto de la presente es para que usted me aclare acerca de estas dudas que tengo, o mejor dicho, preguntas. Pues tengo un novio, es cristiano. Pienso casarme con él, pero el problema es que sus padres son incrédulos. Y mis padres dicen que no me case con él. Nosotros estamos decididos a contraer matrimonio. Señor Palau, ¿qué puedo hacer con mis padres? ¿Me sujeto a ellos o me caso? ¿Y qué clase de matrimonio merezco con este joven? Mis padres dicen que no merezco matrimonio porque según ellos está fuera de la voluntad de Dios. Espero que me conteste estas preguntas. Mi estimada señorita, su carta es de suprema importancia y nos están escuchando muchos millares de jóvenes para quienes la respuesta que le voy a dar a usted es y similar o idéntica. En primer lugar, dichosa de usted. Es soltera, es joven, es cristiana y tienes padres que la aman y que también son cristianos. Óigame, señorita, qué privilegio grande el suyo, ¿eh? Hay millares de muchachos, de jovencitas, que no tienen ese privilegio y que viven una vida miserable. Si usted escucha nuestro programa de día en día, verá por muchas de las cartas, y algunas de las cuales no puedo ni siquiera leer porque son tan tristes y tan profundas, que en verdad usted es una muchacha dichosa. Ahora bien, dice que es cristiana y que piensa casarse con este joven, pero que los padres de él son incrédulos. Me pregunta tres cosas. Primero, ¿qué puedo hacer con sus padres? Segundo, si se sujeta a ellos. Y tercero, ¿qué clase de matrimonio merece con este joven? Vamos por partes y si no termino hoy, terminamos mañana. Primero, ¿qué puede hacer con sus padres? Bueno, lo primero que puede hacer es, y no crea que esto es un escape, ¿eh?, es orar por sus padres. Pedirle al Señor que les hable al corazón, que controle sus pensamientos y las decisiones que ellos hagan. Segundo, sujétese a sus padres en el sentido de hablarles con humildad, pedir aclaración de parte de ellos, ¿por qué precisamente es que no quieren que se case con este muchacho? Según lo que usted me dice, sus padres dicen que el muchacho está fuera de la voluntad de Dios. Yo no entiendo esa afirmación. Puede ser, señorita, que sus padres no saben cómo expresar el sentir de ellos que no deben casarse. A veces los padres tienen sentires que no saben expresar, que no saben poner en palabras. Yo sé porque soy padre. Y de vez en cuando, aunque yo ya estoy bastante habituado, de vez en cuando le quiero decir algo a mis hijos y al fin les tengo que decir, muchachos, no lo hagan porque lo digo yo. Sé por qué. Ahora bien, ¿qué puede hacer con sus padres? Ámelos como nunca los ha amado. Ámelos porque ellos evidentemente la aman mucho, señorita. Y ellos quieren para usted lo mejor de lo mejor. Si este muchacho fuera, en la vista de ellos, ideal para usted, no se opondrían al casamiento, ¿no le parece? O sea que sus padres ven alguna razón, alguna causa en el noviazgo de ustedes por la cual ellos se oponen. Y la Biblia dice, hijos, obedeced en el Señor a vuestros padres porque esto es justo. Ahora, mañana voy a continuar con la respuesta porque es tan importante y apenas hemos comenzado. Así que, señorita, comience orando por sus padres, amándolos y preguntándoles con humildad por qué ellos se oponen. Reciba una buena respuesta.
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Precioso Dios, Señor, al estar en tu presencia, encontramos plenitud, encontramos salud, libertad y una nueva perspectiva en esta vida.

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1: 1:33.
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0: Él ha hecho muchas cosas. Muchas cosas grandes y maravillosas. El Señor ha hecho por nosotros.
1: Queremos bendecir, Señor, tu nombre.

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1: Una de la mañana con 45 minutos.

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1: Oh, sí. Este es un tiempo especial. Un tiempo del derramamiento del Espíritu Santo sobre toda esta nación.

0: ¡Avívanos! ¡Aleluya!
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1: En Sendas, esta es la hora.
2: 2:03 PM. 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
1: Gabriel, quiero que tú nos dirijas en ese canto que dice: Jesús, eres mi buen pastor. Quiero invitar a que todos cerremos nuestros ojos. Gabriel,

Yo quiero escuchar las voces de mis hermanos cantándoselo al Señor. Jesús.

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1: Testificamos de tu poder y tu grandeza.

canten después de mí en esta parte. Vamos a testificarlo juntos. Que Él es la única luz que puede resplandecer entre las tinieblas de nuestra vida.

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2: 2 de la mañana con 19 minutos.
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4: Ahí donde tú estás, dile al Espíritu Santo, Espíritu de Dios, sopla sobre mí. Y me dijo el Señor,

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1: 2:33 PM.
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4: El deseo de nuestro corazón es poder llevar, Señor, lo que tú has puesto en nosotros a todas las naciones y a todos los pueblos. Señor, estamos respondiéndote en esta noche. Después de llenarnos tú, ahora nosotros te decimos a ti, Señor, con todo el corazón,

0: Aquí estamos, Señor. Nosotros iremos. Aleluya.
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2: 3 de la mañana, con 4 minutos.
3: Hola, hola, ¿qué tal? Bendiciones. Les saluda el pastor Oscar Durán Torres. Gracias a Dios por este privilegio de compartir estos minutos. La palabra, esa palabra que es viva y eficaz. Qué hermoso es saber que miles de personas a esta hora se conectan vía Facebook o por medio de la radio. Gracias a todos los que están en diferentes partes del mundo, quienes están recibiendo en este momento la señal donde usted se encuentra a esta hora, le saludo. Le bendigo en el nombre del Padre, del Hijo y del Espíritu Santo. Comparta, creo que es importante el poder compartir las cosas buenas, hay que compartirlas. Siempre uno tiene que ser un medio, un canal de bendición para los demás. Una de las cosas que siempre le pido a Dios es: Señor, quiero ser un instrumento de tu paz, quiero ser causa de bendición, quiero ser una persona que deje marca, que deje una huella, que deje un legado, que deje cosas buenas, que mi paso por esta vida marque a las personas, que cada persona con la que me relacioné en algún momento, que sean malas cosas buenas, que lo malo que pudieron ver ellos en uno, ¿verdad? Que uno quisiera no equivocarse, ¿cierto? Uno quisiera no causarle dolor o causarle un daño a alguien, pero una de las cosas que siempre le pido a Dios, que mientras Él, el tiempo que me tenga en esta tierra y cuando tenga que partir un día y llegar a la presencia de Dios, que me recuerden como esa persona que dejó una marca, que dejó una enseñanza y que dejó cosas buenas. Es una de las cosas que siempre le pido a Dios. Y es tan fuerte cuando uno se equivoca, ¿verdad? No, a veces hay muchos que no nos gusta equivocarnos, pero cuando nos equivocamos nos duele. Y cuando cometemos algún error o alguna falta, nos duele y nos afecta. Pero bueno, no quisiéramos equivocarnos, pero nos hemos equivocado algunas veces. O en muchas ocasiones nos hemos equivocado. Pero aquí la idea es que pese mal lo bueno en nosotros. Que pese mal lo bueno. Que seamos de bendición para los demás. Amén. Bien. Vaya conmigo al libro de Reyes, Segunda de Reyes, capítulo 5. Segunda de Reyes, capítulo 5. Naamán, general del ejército del rey de Siria, era varón grande delante de su señor y lo tenía en alta estima, porque por medio de él había dado Jehová salvación a Siria. Era este hombre valeroso en extremo, pero había un problema en Naamán. Había algo en Naamán. Naamán, obviamente perfecto solo Dios, y a veces la gente quiere ver perfección en los pastores, quiere ver perfección en las personas, pero no podemos olvidar que como seres humanos somos imperfectos, camino a esa perfección, ¿verdad? Naamán, a pesar de todo ese éxito, había algo en la vida de Naamán, y era la lepra. Era un hombre que cargaba lepra. Y nos enseña la palabra que de Siria había salido bandas armadas y habían llevado cautiva de la tierra de Israel a una muchacha, que de hecho no aparece el nombre, o sea, no registra el nombre de esa muchacha. pero el papel fundamental de esta muchacha en la vida de Naamán, porque aquí se habla de Naamán, se habla del profeta Eliseo, pero hay que rescatar a esta muchacha. ¿Quién es esta muchacha? ¿Qué papel tuvo esta muchacha en la película de Naamán, verdad? En la sanidad de Naamán, podríamos llamarle. Hay gente que no está al frente, hermano, pero tiene un papel fundamental en el proceso, en una conversión. Gente que desde su cuarto de guerra están orando. Personas que están ahí y que no salen en público, pero tienen un papel fundamental en el proceso. Hay gente que uno ni siquiera se da cuenta y que ora por uno, y que están ahí, en el cuarto de guerra, intercesoras, intercesores, gente que se para en la brecha. Y quiero rescatar y honrar a esta mujer que representa a todas aquellas mujeres y hombres que una forma secreta donde nadie los conoce, donde pasan desapercibidos y nadie se da cuenta, pero son personas que desarrollan un papel fundamental en el plan de salvación de una persona, porque oró por la conversión de esa persona. Es hermoso ver el papel de esta mujer. Y de Siria habían llevado, o habían salido bandas armadas, y habían llevado cautiva de la tierra de Israel a una muchacha, la cual servía a la mujer de Naamán. Por eso usted no tome a poco, hermano, no porque sea pastor, no se deje impresionar por un título. La persona más sencilla, y quiero honrar en este momento a la persona más sencilla que pueda estar sirviendo en una congregación, desde el que limpia, del que está como servidor, desde el que está acomodando las sillas, desde el que limpia el auditorio. La persona más sencilla, hermano, porque es muy fácil aplaudir y pastor, qué bendición y gloria a Dios y cómo lo usa el Señor. Pero hay gente, hermano, el éxito de ese pastor, la palabra que recibió ese pastor, la revelación que Dios le dio a ese pastor, es porque alguien está intercediendo, porque alguien está parado en la brecha. Y quiero orar por usted, mujer. Quiero orar por usted, varón. Quiero orar por esas personas que de una forma silenciosa están ahí orando. De una forma silenciosa, donde no hacen bulla, donde están ahí en lo secreto, doblando rodillas, para que Dios use a ese hombre o para que Dios use a esa mujer, para que Dios use ese ministerio. Y yo sé que hay personas que están escuchando y muchas mujeres. Es más, hay gente que nunca, o sea, nunca envían un audio. Personas que están ahí y que nunca, nunca se escuchan, pero están ahí apoyando el ministerio, orando por los hombres, por las mujeres que predicamos en este ministerio. Amén. Y gloria a Dios por ellos. Entonces quiero rescatar eso de esta muchacha que no sabemos el nombre. No aparece el nombre, no registra el nombre de esta muchacha. Pero lo importante es que esta muchacha tuvo un papel importantísimo en la sanidad de su jefe. Dice la palabra que ella le dijo a su señora: si rogare mi señor al profeta que está en Samaria, él lo sanaría de su lepra. Entrando Naamán a su señor, le relató diciendo: así ha dicho una muchacha que es de la tierra de Israel. Una muchacha con mucha sabiduría. Y le dice su señora: así ha dicho una muchacha que es de la tierra de Israel. Y le dijo el rey de Siria: anda, ve, yo enviaré cartas al rey de Israel. Salió pues él llevando consigo 10 talentos de plata y 6,000 piezas de oro y 10 mudas de vestidos. Tomó también cartas para el rey de Israel que decían así: cuando llegue a ti estas cartas, sabe por ellas que yo envío a ti a mi siervo Naamán para que lo sane de su lepra. Luego que el rey de Israel leyó las cartas, rasgó sus vestidos y dijo: soy yo Dios. que mate y dé vida para que éste envíe a mí a que sane a un hombre de su lepra? Considerad ahora y ved cómo busca ocasión contra mí. Cuando Eliseo, el varón de Dios, oyó que el rey de Israel había rasgado sus vestidos, envió a decir al rey: ¿por qué has rasgado tus vestidos? Venga ahora a mí y sabrá que hay profeta en Israel. Vino Naamán con sus caballos y con su carro y se paró a las puertas de la casa de Eliseo. Entonces Eliseo le envió un mensajero diciendo: ve y lávate 7 veces en el Jordán y tu carne se te restaurará. Oiga qué hermoso esto, ponga ahí. Viene un tiempo de restauración. Ese es el rema, restaurará. Ponga ahí la palabra, escriba la palabra. Mi matrimonio será restaurado. Profetice esto. Diga: mi familia, toda mi familia, mi hijo será restaurado. La salud de mi hijo, que está en su casa, en su habitación, ahí encerrado, será restaurado en el nombre de Jesús. Vamos, profetice esto. Y muy pronto saldrá su hijo de esa condición en la que ha estado por muchos años, por mucho tiempo, por algún trauma. Diga restauración, diga restitución. Diga: Dios va a poner en orden lo que en este momento pueda estar desordenado. Dios va a ordenar lo que está desordenado en mi familia. Habla aquí, aparece la palabra restaurará. Ve y lávate 7 veces en el Jordán y tu carne se te restaurará y serás limpio. Y Naamán se fue enojado diciendo: he aquí, yo decía para mí, saldrá él luego y estando en pie invocará el nombre de Jehová su Dios y alzará su mano y tocará el lugar y sanará la lepra. Habana y Farfar, río de Damasco, no son mejores que todas las aguas de Israel. Si me lavaré en ellos, ¿no seré también limpio? Y se volvió y se fue enojado. Mas sus criados se le acercaron y le hablaron diciendo: padre mío, si el profeta... Es que tienes que entender algo. No era cualquier hombre el que le estaba hablando a Naamán. Era el profeta de Dios. Y esto me recuerda, hermanos, lo que dice Segunda de Crónicas. Segunda de Crónicas, capítulo 20, verso 20. Creed en Jehová vuestro Dios y estaréis seguros. Creed a sus profetas y seréis prosperados. Cuando usted cree la palabra profética, viene prosperidad. Automáticamente se activa la prosperidad para tu vida, la bendición para tu vida. Y lo que deseaba y el deseo del corazón de Eliseo para Naamán era eso, que la vida de Naamán se restaurara. A eso vino el profeta. Vino a hablarle de parte de Dios y a decirle: esto es lo que debes de hacer. Si hay algo que le cuesta al ser humano es ser obediente, hermano. ¿Cómo le cuesta al ser humano obedecer? Cuando alguien te da un consejo, la gente termina haciendo lo que le da la regalada gana. Es la verdad, hermano. La gente termina haciendo lo que le da la gana. Y haga usted lo que le da la gana y va a tener que enfrentar consecuencias. Es que no era Habana, no era Farfar. Tenemos que entender este principio de la obediencia, hermanos. El principio de la obediencia. Cuando tú y yo somos obedientes a la palabra del siervo, hermano, usted va a ver resultados maravillosos en su vida. Primero tiene que probar la palabra, ¿verdad?, que sale de la boca de ese hombre. Si está diciendo algún disparate o es algo que viene con el sello de Dios. Porque también, si te está hablando un hombre, si te está hablando una mujer, usted tiene que pesar la palabra que te está dando ese hombre. Si viene o no viene de Dios. Si es algo tipo microondas o es una palabra revelada por el Espíritu. Hay algo medio sancochado, algo así rápido de un minuto en el microondas, no, o es algo procesado, o es algo que viene de parte de Dios y una revelación que Dios le dio a ese hombre. Porque usted tiene que pesar. Yo le puedo dar una palabra a usted pese la palabra. Si la palabra que te está dando el pastor Oscar viene de Dios o es un disparate que está diciendo ese hombre. Entonces, nos enseña la palabra que Dios le habla a Naamán por medio del profeta y le dice: esto es lo que debes y esto es lo que tienes que hacer. Sea obediente a la palabra del hombre de Dios. Y cuando somos obedientes a la palabra de Dios por medio del hombre que lo usa, hermano, vamos a ver grandes resultados. Vamos a ver cosas maravillosas. Aunque relinche, aunque brinque, aunque haga berrinche, aunque me cueste, pero voy a obedecer. Está bien, voy a bajar, voy a dejar el orgullo. Porque es lo que el ser humano lucha, con el orgullo, hermano. El orgullo se vuelve una lepra en la vida de nosotros. El orgullo, hermano, nos carcome. ¿Y qué me está diciendo? Y tocó, y me tocó el orgullo. ¿Y cómo me cuesta? Es que yo no puedo recibir lo que me está diciendo este hombre. No es que es menor que yo. Yo soy más viejo que él. Y un chamaco de tal edad me está diciendo estas cosas. Una persona que... Pero Dios lo está usando, ¿y qué? De, honre la palabra que sale de la boca de ese varón o de esa mujer. Y es que eso fue lo que pasó con Naamán, el orgullo. Se lo comió el orgullo, lo dominó el orgullo. Se apoderó de la soberbia, el orgullo. La gente está luchando con el orgullo. No, ¿y este qué tiene que decirme a mí? Absolutamente nada. Deje de ser tan orgullosa. Deje de ser tan orgulloso. Y ponga los pies sobre la tierra. Reflexione, las barbas en remojo. Y reflexione y diga, sí, no, tiene razón. Tiene razón. Dios me está hablando por medio de este hombre. Dios me está hablando por medio de esta persona. Dios está usando a ese vaso para decirme a mí que debo de cambiar actitudes, malas actitudes, un mal comportamiento que está alejando mi relación y está destruyendo mi relación matrimonial. Sé que estoy cometiendo errores y esto me está carcomiendo y me está llenando de lepra porque abrí puertas y esto está despedazando y destruyendo mi matrimonio, está destruyendo mi familia. Pero yo por cabezón, por cabezona, por terco, estoy haciendo lo que me da la gana, pensando que es esta la solución, y esa no es la solución. La Biblia dice que no debemos de ser sabios en nuestra propia opinión, y hay gente que cree que es dueña de la verdad, hermano, y te equivocas, y me equivoco. Nos hemos equivocado muchas veces. Debemos de aprender, hermanos, a bajar, a ser humildes, a lo que hizo Zaqueo. Zaqueo bajó de aquel árbol. ¿Usted cree que Zaqueo era un tipo humilde? No, hombre, era un tipo orgulloso en aquella época. Fue un tipo orgulloso, un tipo millonario, un tipo... Pero llegó a entender, hermano, que el orgullo y toda la soberbia y toda la plata no era todo en la vida, hermano. Y él bajó de aquel árbol, descendió de aquel árbol y recibió a Jesús en su casa. Hoy Dios le está hablando a alguien por medio de esta palabra. Alguien tiene que bajar, poner los pies en la tierra y reflexionar. Sí, últimamente he sido una persona muy soberbia y orgullosa. No aguanto nada, no soporto que me corrijan, no soporto que me llamen la atención. No soporto que me den un consejo. Me dan un consejo y termino haciendo lo que me da la gana. Hay gente cabezona y terca, hermanos. Y esa es la lucha de muchos de nosotros. En algún momento nos han dicho, mire, yo creo que esta es la solución. ¿Cuántas veces Dios me ha dado la oportunidad de darle un consejo a alguien? Mire, yo creo que... O me han dado un consejo a mí y terminamos haciendo lo contrario al consejo. Hacemos lo contrario al consejo. ¿Por qué complicamos tanto el asunto, hermanos? ¿Por qué nos enredamos tanto? ¿Por qué damos tanta vuelta al asunto? ¿Por qué el pueblo de Israel duró tanto en llegar a la tierra que fluía leche y miel? ¿Culpa de Dios? No, por ellos mismos. Somos nosotros mismos los que nos enredamos. Nosotros mismos nos ponemos las trampas. Nosotros mismos nos enredamos y hacemos un enredo. Y después no sabemos cómo salir del enredo. Nos complicamos la vida. El ser humano es muy complicado. En un vaso de agua hacemos una tormenta, hermanos. El ser humano es tan complicado, pero tan complicado. Tan orgulloso, tan soberbio. Y podemos ver personajes de la Biblia, hermanos, que no tenían nada. Y Dios los bendijo. Como el rey Usías. Y ese tipo... se llenó de orgullo, de soberbia, y dice la Biblia que murió leproso. Murió leproso Usías. Así murió este hombre, leproso. Se llenó de orgullo, una soberbia tan terrible. Y eso es lo que estaba pasando con Naamán. Claro, y el tipo era famoso, estaba en la fama. Dice la Biblia que Naamán, general del ejército del rey de Siria, era varón grande delante de su señor, y lo tenía en alta estima. Claro, se le subieron los humos al hombre. El hombre soberbio, orgulloso. Aquí está el carga, aquí está el famoso. Estoy en la fama. Cuando le tocaron las fibras, cuando le dijeron, esto es lo que tienes que hacer. ¿Y quién es este batudo para que me diga a mí lo que tengo que hacer? Ese es el orgullo de la gente, hermano. ¿Quién es este? Este no sabe más que yo. Yo soy aquí el general. Yo soy aquí el supercarga. Aquí está el general. Un hombre con unas vestiduras y con unas armas y todo el asunto, pero por dentro estaba podrido. Era apariencia nada más. Y no podemos vivir de apariencias. Yo imagino el Supernamán. Llegó el Supernamán. Aquí está el hombre, el guerrero. Y el hombre con su casco y con su vestimenta y con sus armas. Pero por dentro estaba despedazado. Y así hay mucha gente que es puro maquillaje nada más. Hay mucha gente que es puro maquillaje. Hay gente que vive apariencias, pero por dentro se están pudriendo. Por dentro se están mal. Sus emociones, sus sentimientos, por dentro los está carcomiendo. El dolor, la falta de perdón, el resentimiento, el no soltar lo que hace años viene arrastrando. Hay algo que tengas que soltar el día de hoy. Yo le vengo a predicar a alguien, no lo vengo a entretener con esta palabra. No vengo a rellenar un espacio dentro de una programación. Yo vengo a hablarle a alguien la palabra de Dios. Esa palabra que cambia, que transforma, que libera, que rompe cadenas. Esa palabra que es viva y eficaz. Esa palabra que sale de la boca de Dios y que no regresa a él vacía, sino que hará lo que él quiere. ¿Y qué quiere Dios? Sanarla. ¿Qué quiere Dios? Sanarlo. ¿Qué quiere Dios? Liberarte. ¿Qué quiere Dios? Restaurarte. Como restauró la vida de Naamán. Así es lo que Dios quiere para ti. Naamán

¿Verdad? Un hombre muy exitoso, un gran empresario, pero una situación ahí que lo domina. Un hombre muy exitoso, pero muy débil en el tema de las mujeres. Un hombre, una mujer muy exitosa, una mujer muy inteligente, una gran empresaria, una mujer excelente en la medicina, una mujer excelente como cocinera, una mujer excelente esa mujer, como modista, como arquitecta, arquitecto, como... Pero hay algo en la vida de esa persona. Esa era la fama de Naamán. Naamán, un hombre famoso, un hombre exitoso, pero había algo en la vida de Naamán. Y todos tenemos un algo, hermanos. Todos tenemos un algo. Todos tenemos un algo. Mire, el temperamento de esa persona. Una persona con un temperamento muy linda, muy dulce, muy cariñosa. Una persona muy servicial. Pero un orgullo esta mujer. ¡Ja! Bien orgullosa, bien orgullosita. Un hombre muy servicial, una persona muy linda. Una persona con un don de palabra, con un don de servicio. Pero cuando se levanta y se levantó y abre su boca, vean lo tremendo, hermanos. Todos tenemos algo. Todos. El que les está predicando, el que está por allá, el que está al otro lado, el que está de fuera del país, el que va en el carro, el que está en el taxi, el que va en el autobús. Todos, hermano. El chef. La doctora. El ingeniero, el agricultor, el carpintero, el que trabaja enderezado y pintura, el del taller eléctrico, el panadero, o sea, todos los que estamos en este momento reunidos, hay algo en nosotros. Y hay gente que la domina el orgullo. No, yo estoy bien. No, es que no, usted es el que está mal. No, yo estoy bien, yo estoy bien. Ustedes son los que están mal. El orgullo, hermano, el orgullo. Y hay gente que está luchando con el orgullo, con el resentimiento, con la falta de perdón. Usted tiene que identificar. En cierta forma, Naamán se volvió orgulloso. La fama de Naamán y el éxito de Naamán, y ahí lo volvió un hombre orgulloso, porque él dice, Habana y Farfar, ríos de Damasco, no son mejores que todas las aguas de Israel. A la gente hay que ubicarla. A la gente hay que darle una ubicatex, hermano. Y entonces vino el profeta y ubicó a Naamán. No, suave un toque, le dice. Ubíquese, papá. No es Habana y Farfar. No. Es lo que yo le estoy diciendo de parte de Dios. Hay gente que hay que ubicarla, hermano. La gente le cuesta y no le gusta cuando uno llega y los ubica. ¿Por qué? Porque ya se enojan con uno. Ah, el pastor regañón. Es que la palabra habla de exhortar. Y hay gente que hay que exhortarle, hermano. Usted puede ser una pastora, puede ser un pastor, pero es un chismoso. Es un chismoso, un mentiroso. ¿Y qué gano yo con decir que soy pastor si soy un mentiroso? O un estafador. O un puñal, como decimos. ¿Qué hago yo con darme tantas... aquí está la profeta tal, el profeta tal, el pastor tal. Y, pero si es un mentiroso... Y si es un choricero, un estafador, si es materialista, es que es la lucha que todo ser humano tiene, hermano, que cada uno se identifique, que cada uno se esculque, decía mis abuelas, ¿verdad? Las abuelas decían, escúlquense, cada uno que se examine, hermano, empiece a ver qué hay dentro. Es la realidad, hermano, que cada uno empiece a investigar qué hay en la vida de uno, hermano. Oscar José Durán Torres sabe lo que hay en su vida y son cosas que hay que irlas entregando a Dios. Hoy es una entrega, usted va a hacer una entrega a Dios. Vas a entregarle eso a Dios. O sea, ya, entregue ese dolor a Dios. Entregue ese resentimiento. ¿Cómo vas a estar recordando cosas de hace 40 años atrás? Es que me dejó, es que me abandonó, es que fue un cruel conmigo, es que fue una cruel conmigo, es que nunca estuvo, es que... O sea, dejemos de estar escarbando porque huele feo. No traigáis a memoria las cosas de tu pasado, hermano. Ya. Dios te perdonó y Dios perdonó a ese hombre. Si usted llegó delante de Dios y desnudó su corazón delante de él, ya él te perdonó. El que te acusa, usted sabe quién es. ¿Quién es el acusador? ¿Quién es el que quiere hacerte la vida de cuadritos? Usted sabe quién es, el innombrable.
Deje de estar escarbando. Es que mi mamá nunca me valoró. Es que mi papá me abandonó. Es que mis hijas, es que

Mi hijo, ya, hay que buscar soluciones. Deje de estar hablando del problema. Cuando Jesús llega frente a la tumba de Lázaro, ¿qué hizo Jesús? Jesús vino con una solución. Marta, ya usted me explicó, ya usted me dijo lo de su hermano. Yo no vengo a escuchar quejas, Marta. Yo no vengo a escuchar reclamos suyos, Marta. Señor, huele mal, desde 4 días, si usted hubiera estado aquí, mi hermano no habría muerto. Le soltó todo, Marta. Yo vengo con una solución. Y aquí estamos para buscar soluciones. Y yo vengo con una palabra de parte de Dios para que usted encuentre una solución al problema. Cada problema tiene una solución, hermano. Cada problema tiene una solución. Cada problema, sí, yo tengo problemas, todos. Hay que buscar soluciones a cada uno de estos problemas. Y dejar de ser más grande el problema. Dimensionar el problema. De estar hablando del problema. Busquemos soluciones. Usted quiere de verdad que su matrimonio sea restaurado, porque aquí aparece la palabra restaurará. Se restaurará, diga, escríbalo ahí. Yo deseo con todo mi corazón de que mi matrimonio sea restaurado. Si usted cree que su matrimonio puede ser restaurado, escríbalo ahí. Escríbalo. Diga, yo quiero que mi matrimonio sea restaurado. Yo quiero que mi familia sea restaurada. Yo quiero que mi vida sea restaurada. Porque soy muy bueno en algo. Y Dios me ha usado, dirá alguien por ahí, para darle consejos a otras personas. Dios me ha usado para dar buenos consejos a matrimonios, pero mi matrimonio está en el suelo. Dios me ha usado para muchas cosas, pero hey, yo estoy mal. Dios me ha usado, y eso que pasó con Naamán. Naamán fue un instrumento valeroso, importante. Naamán, general del ejército del rey de Siria, era varón grande delante de su señor, y lo tenía en alta estima, porque por medio de él había dado Jehová salvación a Siria. Y era este hombre valeroso en extremo, un hombre importante, un hombre que estaba, como te dije anteriormente, en la fama, un hombre exitoso. Pero había una condición en Naamán. Por dentro de su armadura cargaba la lepra. Detrás de ese maquillaje hay una carita llena de dolor. Mujer que está escuchando, detrás de ese maquillaje que te pusiste hoy en la mañana y de ese aroma hermoso de mujer y de la esencia que colocaste en tu cuerpo, hay un olor de dolor, de amargura, de tristeza. Detrás de ese maquillaje hay ojeras, hay manchas, hay marcas. Hay un rostro triste. Detrás de ese maquillaje, le estoy hablando a una mujer, yo sé que está tocada por el Espíritu de Dios. Detrás de ese maquillaje que has llevado por años, mujer, hay un resentimiento hacia tu marido. Y usted me puede engañar a mí, pero Dios no puede ser burlado. Varón, detrás de esa sonrisa hay un niño que está herido, y ya eres un viejo, y ya eres una persona grande, y ya casi eres un adulto mayor, pero dentro de esa, o detrás de esa sonrisa, hay un niño herido, un niño que le faltó su padre, un niño que guarda un resentimiento por su papá porque nunca estuvo presente, una niña que fue maltratada, una niña que fue abusada, que fue violada. Detrás de esa sonrisa y de esa carita bonita hay marcas. Llevas marcas en tu cuerpo, mujer. Llevas marcas, llevas estrías. Llevas una marca ahí en tu corazón. Y tuviste que cargar muchas cosas. Ese cuerpo que fue marcado. Ese corazón que fue marcado. Ese corazón que quizás lleva grietas o tiene grietas. Y tratas de salir adelante con tus propias fuerzas, pero no has podido o no puedes, porque solo no podemos, mi hermano. Solo no lo vamos a poder alcanzar, necesitamos de Dios, solo Él nos puede ayudar. Por eso Dios hoy está hablándote por medio de este humilde siervo y decirte, esta es la solución. Sumérgete en Dios. Sumérgete en Dios.
Métete en el río de Dios, sumérgete en el río de Dios, que serás limpio de toda culpa. Quizá alguien viene con un corazón destruido, destrozado, herido, maltratado, marcado. Pero Dios tiene la solución, tuvo la solución para Naamán, también tiene la solución para usted y para mí. No sé quién eres, cómo te llamas. Hoy hablo de Naamán, pero puedo estar hablando de Luis. Puedo estar hablando de Hazel, puedo estar hablando de William, puedo estar hablando de Carla, puedo estar hablando de José. Puedo estar hablando de Isabel. Puedo estar hablando de muchas personas que ahí escriben sus nombres. Puedo estar hablando de Roberto. Hablo de muchas personas, de Manuel. Hablo de Joana, de Eleazar, de Roberto, de Robert. Hablo de Stuart, de Gerardo, de Gerald, de Johnny. Puedo estar hablando en este momento de Tere, de Carla, de Johan, de Sarita, de Norma. Hablo de José, de Víctor, de Teresa, de Gilbert, de Yadira. Hablo de cada una de estas personas, de Alejandro, de Lilian, de Catherine. Hablo de estas personas que necesitan el trato de Dios, de Gisela, de Roxana, de Carmen, de Yesenia, de Johan, de Ricardo. Hablo de esta persona el día, le hablo a Ricardo, le hablo a Marco Vinicio, le hablo a Marixa el día de hoy, le hablo a Katy, le hablo a Angelet, le hablo a Jessica, le hablo a Roberto, le hablo a Cristian, le hablo a cada persona. No sé cómo está tu corazón el día de hoy. Le hablo a Cecilio, a María del Mar. Le hablo el día de hoy, ¿sabe? Yo sé que hay gente que está tocada por el Espíritu de Dios, gente ministrada por la unción del Espíritu Santo. Le hablo a Yorleni, le hablo a Randa, a la Kenda, a la Valeria, a Adelina, a Eduíges. Le hablo en este momento a cada una de estas personas, a Adriana, a Rita, a Kiesel. Le hablo a Erika, le hablo a Ingrid, a Roger, a Fernando, a Javier, a Carlos. Le hablo a Sebastián, le hablo a Luisa, le hablo a Marlene. Le estoy hablando a Pablo Esteban, le hablo a Flora, a cada uno de ellos que está aquí. Ana, le hablo en este momento a Roy, a María, a Rosa, a Brandon, a Rolando, a Ada. Le hablo a Jeffrey, a Silvia, a cada uno de ellos, a Michael, a David. Le hablo a Angie, a Heiner, a cada una de estas personas, a Galo. Le hablo a cada hombre y a cada mujer que lleva una marca, que lleva una lepra por dentro y que lo está desbaratando y lo está destruyendo y cada día siente que no puede más. Hay alguien que dice: no puedo más, soy exitoso en esto, pastor, tengo una familia, pero hay algo que estoy luchando por dentro, no puedo dejar de ver lo que Dios no quiere que vea. He estado luchando por mucho tiempo por la iniquidad, he estado luchando por mucho tiempo por el adulterio, he estado luchando por mucho tiempo por la sexualidad, he estado luchando por mucho tiempo por la iniquidad, por el pecado, por el vicio. Por mucho tiempo el vicio me ha tenido atrapado, por mucho tiempo la depresión me ha tenido atrapado. Soy un padre exitoso, un esposo exitoso, pero hay algo dentro de mí que me está desbaratando, que me está destruyendo. Y hoy tomo la decisión, hoy tomo la decisión. Dice la palabra que los criados se le acercaron y le dijeron: padre mío, si el profeta te mandara alguna gran cosa, no la harías, cuanto más diciéndote lávate y serás limpio. Es que era algo simple, era sencillo. Naamán estaba en la capacidad de poder sumergirse, zambullirse en las aguas del Jordán. Él tenía la capacidad. Dios no te va a pedir nada mayor a tus fuerzas. Dios no te va a dar una carga superior a tus fuerzas. Lo que Dios te pide es, tienes la capacidad, tienes la fuerza como para poder sobrellevar eso. Dios te está diciendo hoy, por medio de su humilde siervo, toma la decisión de despojarte de todo el dolor. Despójate del dolor, despójate de tu pasado, despójate de los resentimientos, despójate de esa lepra. Es que la lepra representa todo aquello que te está causando daño. La lepra carcome, la lepra espiritual te ha estado carcomiendo por mucho tiempo, la lepra del resentimiento, la lepra del no superar, de no superar un trauma, te ha estado desbaratando la vida y te tiene frenada y no has podido crecer, no has podido avanzar, no has podido lograr tus sueños. ¿Por qué? Porque estás pensando y dándole vuelta a la misma situación que ha estado controlando tu vida y no has podido rehacer tu vida y no te has podido levantar. ¿Qué hizo este hombre?
Entonces, es que entendió cuántas veces tendrá que hablarnos Dios. Ya le había hablado por medio de la muchacha, le habló por medio del profeta y luego por medio de los criados. ¿Cuántas veces tendrá que hablar Dios para yo entender? ¿Cuántas veces Dios tendrá que hablarme para yo poder entender? Llega la muchacha, le habla a la esposa de Naamán, le dice a la esposa de Naamán, es que me dijo la muchacha que si usted hablaba con el profeta y luego le habló por medio del profeta, lo habló por medio del siervo del profeta, le habló por medio de los criados. ¿Cuántas veces tendrá Dios que hablarle a usted para que pueda entender de una vez por todas? Alguien tiene que entender hoy, no mañana, hoy, que llegó el tiempo de tu libertad, llegó el tiempo de tu restauración, llegó el tiempo de cambio. Dios quiere cambiar de adentro hacia afuera. Ese resentimiento, échalo fuera. Esa falta de perdón, échalo fuera. Hoy se terminan los años de lepra en tu vida. Lo que has guardado desde tu niñez, cuando tu papá te abandonó, has venido guardando un resentimiento, mujer. ¡Aleluya! Dios está trabajando en el corazón de una mujer que ha guardado resentimiento con su padre desde hace muchos años. El poder de Dios te visita ahora y eres libre en el nombre de Jesús. Eres libre. Libre. En el nombre de Jesús. Él entonces descendió y se zambulló 7 veces en el Jordán. Lo hizo conforme a la palabra del varón de Dios. Y cuando tú y yo nos movemos conforme a la palabra profética, porque esa fue una palabra profética que salió de la boca de Eliseo. Le dice Eliseo, ve y zambúllete 7 veces. Le estaba profetizando. ¿Qué le dice Eliseo? Ve y zambúllete, ve y zambúllete, ve y lávate 7 veces en el Jordán y tu carne se te restaurará y serás limpio. En el nombre de Jesús, yo declaro que muchas cosas en tu vida serán restauradas y que serás limpio de todo pecado, serás limpio de toda culpa, serás limpio de todo resentimiento. Si tú eres obediente a la palabra profética que en este momento se está soltando por medio de la radio y por medio de Facebook, si tú eres obediente a la palabra de Dios y eres cumplidor de la palabra de Dios, vienen tiempos de gloria y de bendición para tu vida. Se te restaurará la vida, se va a ordenar tu hogar, se va a ordenar tu familia, se va a ordenar tu matrimonio, matrimonios que se ordenan, familias que se ordenan, la relación padres e hijos que se ordenan, esa relación matrimonial será levantada en el nombre de Jesús y Dios le va a devolver el amor de la mujer hacia el hombre, del hombre hacia la mujer, y Dios va a devolver el respeto del hijo hacia los padres y la honra de los hijos a los padres y de los padres a los hijos. Alguien que reciba esta palabra, llegó el tiempo en que todo lo que estaba leproso será limpio en el nombre de Jesús, de todo lo que te estaba carcomiendo se termina en el nombre de Jesús, que todo lo que estaba manchando tu vida ahora se limpia en el nombre de Jesús. Alguien que pueda declarar esta palabra y decir, pastor, yo la recibo en el nombre, en el nombre de Jesús. Él entonces descendió y se zambulló conforme a la palabra del varón de Dios, y su carne se volvió como la carne de un niño, y quedó limpio, quedó limpio, quedó limpio, quedó limpio, quedó limpio. Eso fue lo que pasó con Naamán. Quedó limpio. Aleluya. Su carne quedó limpia. Su cuerpo quedó limpio. Sus emociones, todo su ser, dice, quedó limpio. Quedó limpio. Gloria a Dios por eso. Quedó limpio. Es hermoso. Es hermoso lo que Dios hace. Es que fue un momento nada más. Es ser obediente a la palabra de Dios. Es ser obediente a lo que Dios determina por medio de su palabra. Dice la escritura, purifícame con hisopo y seré limpio. Eso fue lo que le dijo David a Dios, purifícame con hisopo y seré limpio, lávame y seré más blanco que la nieve. Eso fue lo que le dijo el salmista a Dios, purifícame con hisopo y seré limpio, lávame y seré más blanco que la nieve. ¿Cuántos quieren esa operación de Dios en su vida? Lávame y seré más blanco que la nieve, purifícame con hisopo y seré limpio. Deja que Dios haga el trabajo en tu vida. Deja el orgullo, la soberbia, la vanagloria. Deja el materialismo, la soberbia. El sentirse autosuficiente y creer que con sus propias fuerzas lo vas a poder lograr. Esa es una mentira. Tú y yo dependemos de Dios. Necesitamos de la palabra de Dios. Porque la palabra de Dios transforma, cambia, libera y rompe cadenas. Hecho está.

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3: En Sendas, esta es la hora.
4: 4 de la mañana, en punto.
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7: En este mensaje tratamos el caso de un hombre que descargó su conciencia de manera anónima en nuestro sitio conciencia.net y nos autorizó a que lo citáramos como sigue. Quiero abrir mi corazón a Cristo, pero no sé cómo hacerlo. Si lo hago, no sé si lo estaré haciendo bien. Estoy tratando de no decir malas palabras ni ver cosas malas. Quiero que me aconsejen qué puedo hacer para que Cristo entre en mi vida. Este es el consejo que le dimos. Estimado amigo, nos alegra que nos haya hecho esta consulta. El tema es muy importante y hay muchos interesados en abordarlo. Algunos piensan que lo único que hay que hacer es creer en Jesucristo como el Hijo de Dios. Sin embargo, hasta Satanás cree en la existencia de Cristo, así que, obviamente, no basta el solo creer. Otros piensan que ser una persona buena, tratar bien a los demás y hacer buenas obras es lo que conduce al cielo. Pero si bastara con ser bueno, entonces, ¿por qué tuvo que morir Cristo en la cruz? Muchas religiones han elaborado reglas y requisitos como una manera de llegar a Dios. La mayoría de las religiones también tienen ceremonias y tradiciones que siguen a fin de agradar a Dios, pero tanto las reglas y los requisitos como las ceremonias y las tradiciones son normas de conducta. Jesucristo estaba más interesado en quiénes somos por dentro. Él dijo, «Ustedes por fuera dan la impresión de ser justos, pero por dentro están llenos de hipocresía y de maldad». Con eso Cristo dejó en claro que todas las cosas justas y religiosas que podamos hacer jamás cambiarán lo que somos por dentro. ¿Quiere eso decir entonces que Dios está tratando de hacer que sea difícil conocerlo? De ninguna manera. Él nos ama mucho, al extremo de haber sacrificado a su único hijo para que pudiéramos llegar a conocerlo personalmente. Pero nuestro pecado nos separa de un Dios santo. Así que tenemos que pedirle que perdone nuestros pecados. Gracias a Dios, si bien nuestros pecados merecen el castigo, Cristo ya pagó el precio al morir en la cruz. Si se lo pedimos, Dios borrará todo pecado y limpiará nuestro corazón. Pero tenga presente que Él conoce nuestros pensamientos secretos y nuestras intenciones, y también sabe si de veras queremos llegar a conocerlo o si es que solo estamos tratando de repetir una fórmula mágica a fin de no sentirnos culpables. Una relación personal con Dios comienza con una oración sencilla y sincera en nuestras propias palabras, pero no termina con esa sola oración. Más bien consiste en una comunicación a diario mediante la oración y la lectura de la Biblia. A medida que hagamos esos esfuerzos por conocer mejor a Dios, Él se valdrá de nuestra conciencia para ayudarnos a obedecer los 10 mandamientos como una manifestación externa de lo que hemos llegado a ser por dentro. Nuestro deseo para usted es que comience hoy mismo a cultivar una relación personal con Cristo. Linda y Carlos Rey. El consejo completo, que por falta de espacio no pudimos incluir en esta edición, se puede leer si se pulsa el enlace en conciencia.net que dice Caso de la Semana y luego el enlace que dice Caso 165.
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decirle la verdad. No le pases la cosa. Aborrece el pecado. Antes de comprar este templo, la persona que tenía de bienes y raíces de real estate me dijo: tengo un templo para usted. Nosotros teníamos, ¿qué? 3,000 personas en ese tiempo. Teníamos 5 servicios en la 40. Y en ese tiempo yo fui a Cuba a predicar. Me dijo: yo te voy a hacer el financiamiento, yo te lo busco. Y cuando regreso me dice: ¿tengo el financiamiento, apóstol? Digo: sí. Dice: sí. Y digo: muéstrame. Y antes de verlo, el Señor me dice: él exageró números. Me dice: él está mintiendo. Puso números equivocados. Y me dijo: yo no bendigo eso. Y dije: Señor, perdón. Dice la Biblia que el temor de Dios nos libra del lazo de la muerte. Hay lazos que si hubieses temido a Dios no hubieras caído. Pero como no tenías temor de Dios, caíste en el lazo. Y cuando veo los papeles, le pegué un regaño y le dije: ya no me hagas nada, yo no quiero más. Yo no te voy a usar a ti, yo busco por otro lado. Al siguiente día me llamó el dueño de la sinagoga, un judío, y me dijo: yo te financio. Como tú quieras, me lo pagas como quieras, yo te financio. Dios abrió la puerta. Hay muchas puertas que están cerradas porque nosotros mismos hemos tolerado. Y voy a entrar en esta área. Muchos padres están tolerando el pecado y la sinvergüenzada de sus hijos. Ay, es que ustedes son jóvenes. Se está acostando con su novia, pero son jóvenes. Usted no entiende, usted es un viejo. Sí, la Biblia le llama pecado. La Biblia le llama fornicación. Ahí en mi casa no se tolera el alcohol, en mi casa no se tolera el vino, en mi casa hay regla, aquí se vive con ley. Cuando venga el Rey Jesús, aquí hay regla, aquí hay ley. Y aquí nadie puede subir al púlpito porque le da la gana, aquí hay orden. Una sociedad sin freno. Segunda Timoteo 3:3, la traducción normal. Yo quiero que vea la Reina Valera y ve una palabra que es la que describe todo lo que le estoy hablando. Estos son los hombres, yo se lo acabo de decir, pero en el idioma griego, que es lo mismo, nada más que lo amplifican para poder entenderlo mejor, porque es el idioma original. Pero no es que la Biblia está mal escrita, está escrita perfecta desde Génesis a Apocalipsis. Sin afecto natural, implacable, calumniadores, intemperantes. El propósito de ese susto, de ese asombro, de ese espanto que Dios nos pone en el corazón, lo primero, cuando yo he tenido problemas y ha habido momentos que yo digo: dejo todo y me voy. Hey, yo soy ser humano como usted. Yo sé lo que es perseguido, rechazado, y he estado un momento y tiro la toalla. Y de repente viene ese susto. Y una vez voy manejando por el freeway y digo: Señor, porque me acaban de traicionar 30 viejas. Fue en la primera iglesia. Se pusieron a protestar afuera de la iglesia. Solo porque yo creía en liberación. Y empezaron a atacarme. Y dije: Señor, estas viejas las ayudé, las liberé, las sané, dejo todo. Y el Señor, escuché en el carro, me dijo: nunca más me digas que vas a dejarlo todo, porque te mato. Escucha esto. Dios ha invertido mucho en ti. Dios ha invertido mucho en mí. Dios ha invertido recursos, tiempo. Yo he invertido mucho en ti. Yo he invertido en todos ustedes. Y Dios dice: ahora, para que quiera volver atrás, voy a decir:

0: y me dijo Dios, nunca más me vuelvas a decir porque te llevo a casa. Se me quitó. Una vez la madre de mi padre espiritual, la esposa, y le hizo un reclamo a Dios. Ay, le dijo, yo me casé con este hombre para disfrutarlo y no lo he disfrutado. Y le dijo, ya, yo lo quiero para mí. ¿Y para qué habló eso? Dios le dijo, ese hombre no es tuyo, ese hombre es mío. Y le dijo, yo invertí todo en él. Cuando Dios empieza a hacer algo lindo con nosotros, y ahí el diablo te está esperando con la trampa, porque quiere destruir todo lo que Dios hizo en tu vida. Y ella dice que le dio un espanto al año, saludable, sin estar enferma, cayó muerta. Y Dios le dijo a mi papá, nadie me desafía a mí. Lo que es mío, yo lo peleo. Hay muchos de ustedes que piensan que pueden irse como ustedes quieran, vivir sin ley. Y Dios dice, ya invertí mucho, es muy tarde para regresar. Yo no te suelto. Yo prefiero llevarte a casa. Mira lo que le voy a decir. Esa palabra intemperancia es la palabra incontinente. Y dice, esta sociedad, cuando el susto, el espanto santo se va de nosotros, ¿qué es lo que me frena a no pecar? ¿Qué es lo que me frena a vivir santamente? Yo temo a Dios. Yo no cambio a Dios por dinero. Yo no cambio a Dios por nada. Yo amo a Dios con todo mi corazón, pero también lo temo. Y cuando ese susto se va, cuando ese asombro, ese espanto se va, dice, estos hombres van a ser intemperantes. Esa palabra significa aquellas personas que han perdido el autocontrol. Escuche esto, incontinente, intemperante, sin restricciones, sin control, sin límites, sin fuerza de voluntad. La capacidad de decir no. El que te da la valentía para decir no al pecado y al mal es el temor de Dios. Cuando se va, tú no puedes decir que no. Peca fácilmente. Esos hombres intemperantes no tienen fuerza ni la capacidad de decir no. Personas que han perdido el poder sobre sí mismas. Sin autocontrol, sin restricciones. Al final, esta clase de vida te lleva a la destrucción. Qué importante el temor de Dios. Ahora, mire esto. Como pierden el control de la boca. Escuche, quiero que vean las áreas las cuales, una vez que una persona pierde el temor de Dios, pierde toda restricción moral. Ya peca, que lo vean. Es normal que me vean con la querida, con el otro que no es mi marido. Es normal que lo vean robando, lo más que lo vean mintiendo. Yo he estado con pastores, he terminado un programa de televisión y al final dice, "You wanna hang out with us?" ¿Quieres irte a pasear con nosotros? Digo, claro, vamos. Porque me gusta compartir. Y cuando llega ya sacan las botellas. Qué falta de respeto a Dios y a mí. Y en ese momento le digo, oye, qué falta de respeto es esa. Que me vas a ofrecer a mí el alcohol. Yo soy un hombre de Dios. Pero hoy en día, qué fácil que la gente cree. Ahora te dicen que el pastor es un borracho y tú lo crees porque perdiste el temor de Dios. Esto está poderoso, ¿no, hija? Este tipo de indulgencia describe una persona incapaz de parar de comer. Ya les toqué una vaca sagrada. No pueden parar. dejar de comer. Para de comer azúcar, te está matando el azúcar. Para de comer pan, arroz, carbohidratos, papa, plátano frito. Para, eso te está matando. Pero no puedes decirle no a los patacones, a los... Es que el Señor me entiende que yo necesito algo para llenar este cuerpito. Cuando el temor de Dios no tiene ni control sobre lo que comes. Dos, incapaz de parar de gastar dinero. Hermanas queridas, ¿cuánto tiene la unción de shopping? Escuche, el gastar dinero, ese es un espíritu. Cuando la gente no tiene temor de Dios, compras todo lo que te ponen adelante. Perdiste el temor de Dios. Te gastas $300 en esos tenis, pero a la hora de la iglesia das siempre el peso arrugado. ¿Dónde está el temor de Dios? Incapaz de controlar sus emociones. ¿Cuántos de ustedes conocen hombres que explotan en ira? No pueden controlar las emociones. Porque el temor es el que te pone el fin. Dice, yo no puedo explotar así.
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1: En Sendas, esta es la hora.
2: 4:34
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1: Cuatro de la mañana con 49 minutos.
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1: En Sendas, esta es la hora.
2: 5 de la mañana con 3 minutos.
3: Hoy renuevo mi esperanza mientras repito esa promesa de Jesús. En el mundo tendréis dificultades, pero ánimo, yo he vencido al mundo. Juan 16:33.
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5: Hola, hola, ¿qué tal, amigos? Un saludo cariñosísimo, cariñosísimo, cariñosísimo. Yo soy Norma Pinzón, dándole la más cordial bienvenida a este programa que se llama Pildoritas y Reflexiones. Para tu corazón, para tu alma, para tu espíritu. Qué alegría que nos volvemos a encontrar. Gracias, Papito Dios, por renovarnos el contrato de vida y permitirnos estar un día más aquí, unidos, sintonizados en la misma frecuencia contigo. Queremos estar atentos a lo que tú hables a nuestra mente y a nuestro corazón. Así que todo está listo. Ustedes que han cumplido esta cita, esta su servidora, música, reflexiones y el invitado de honor, la dulce presencia de nuestro Señor, director y productor de este programa. Así que comenzamos, no sin antes, como siempre, siempre lo haré, saludar a mi fiel audiencia que se conecta al sistema satelital de CBC La Voz, ya sea a través de la internet www.cbclavoz.com, donde también puedes escuchar programas que han salido al aire a través de la página del programa. Y ustedes que me escuchan a través de los diferentes afiliados a MFM en toda América Latina, llegando hasta España, o si bajas y descargas tus aplicaciones en tu celular, en tu tableta. De la manera que nos escuches, gracias, bienvenidos y por favor, pasen la voz, cuéntenle a sus amigos, a su familia, que pueden escuchar esta programación de CBC La Voz, que tiene programación para toda la familia, con noticias, con deportes, programas de la mañana, programas de la tarde y programas como Pildoritas y Reflexiones, que va directamente a tu corazón, a tu alma y a tu espíritu. Así que prepárate para tener este tiempo hermoso de quietud, de reflexión, de ministración. Y la banda Generación da la apertura musical con este lindo tema que dice: Por eso es que te amo. Bienvenidos.

Banda Generación, por eso es que te amo. Dice Deuteronomio 6:6, y estas palabras que yo te mando hoy estarán sobre tu corazón. El antropólogo Anthony Graesch afirma que el exterior de un refrigerador revela que es importante para las personas. Durante una investigación que realizó con sus colegas, determinó que allí se colocaban un promedio de 52 cosas: horarios escolares, fotos familiares, dibujos de los hijos e imágenes, y si se está esperando bebé, pues ahí está el sonograma, el ultrasonido, todo lo que muestra que es importante para nosotros. Él denomina al refrigerador un depósito de recuerdos familiares. El Señor puede usar un elemento tangible como una foto, un souvenir o un versículo bíblico para que recordemos su fidelidad y el llamado a obedecer su palabra. Cuando Moisés les habló a los israelitas justo antes de que entraran en Canaán, los instó a cumplir todos los mandamientos que Dios les había dado. La repetirás a tus hijos y hablarás de ellas estando en tu casa y andando por el camino, y las escribirás en los postes de tu casa y en tus puertas, o sea, en tu nevera, en tu espejo o en aquel lugar que te pueda recordar su palabra. Darle a la palabra de Dios un lugar visible y de honor en sus casas y vidas eran un recordatorio diario y poderoso de cuidarse de no olvidar al Señor, quien los había sacado de la tierra de Egipto de casa de servidumbre. El Señor nos desafía hoy a recordar que si obedecemos su palabra, podemos depender de su cuidado fiel para todo lo que yace por delante. Las bendiciones diarias son recordatorios de la fidelidad de Dios. 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Por eso también me gusta mucho este tema en la voz de Jesús Adrián Romero. Porque el Señor nos dice cuánto nos ama a través de un amanecer, de un atardecer, del viento, del mar, de la vegetación, de los pajaritos, de su creación. Me dices que me amas. Jesús Adrián Romero, recordando este hermoso tema.

Que me ama Jesús Adrián Romero con este hermoso tema. Esta no es mi casa. Juan 14:2-3 dice: en el hogar de mi padre hay lugar más que suficiente. Si no fuera así, ¿acaso les habría dicho que voy a prepararles un lugar? Cuando todo esté listo, volveré para llevarlos, para que siempre estén conmigo donde yo estoy. Usted nació equipado por el cielo con un hambre por su morada celestial. ¿Necesitas una prueba?, dice Max Lucado. Considere sus preguntas, las preguntas acerca de la muerte y el tiempo, la trascendencia y la relevancia. Al parecer, los animales no hacen las preguntas que nosotros hacemos. Los perros aúllan a la luna, pero nosotros la contemplamos. ¿Cómo llegamos aquí? ¿Para qué estamos aquí? ¿Somos la idea de alguien o el accidente de algo? ¿Por qué estamos en este planeta? Son las muchas preguntas que la humanidad se hace. Hacemos preguntas acerca del dolor. Las palabras leucemia e hijo no deberían aparecer en el mismo enunciado. ¿Y la guerra? ¿Por qué los conflictos no pueden resolverse mediante grabaciones y telegramas? ¿Y el sepulcro? ¿Por qué el guión entre las fechas de una lápida es tan pequeño? Algo nos dice que esto no está bien, que no es bueno ni justo. Esta no es mi casa. ¿Desde cuándo tenemos estas interrogantes? ¿Quién puso estos pensamientos en nuestra cabeza? ¿Por qué nosotros, como los conejos, no podemos estar felices con zanahorias y un poco de lechuga y reproduciéndonos? Porque según Jesús, todavía no estamos en casa. Y Él prometió preparar ese lugar para cada uno de nosotros, donde será nuestra morada eterna. 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

Era la linda voz de Lily Goodman, Cúbreme. Primera de Corintios 3:19 dice, porque la sabiduría de este mundo es insensatez para con Dios. El poder se manifiesta de muchas maneras. Es el esposo que rehúsa ser amable con su esposa. Es el empleado que pone su ambición personal por encima de la integridad personal. Es la esposa que se niega a la relación sexual con la doble finalidad de castigar y persuadir. Podría tratarse de acabar con la vida de alguien o quitarle el lugar a otro, pero todos se deletrean de la misma manera: poder. Y todos tienen el mismo objetivo: obtendré lo que deseo a costa tuya. Y todos acaban en lo mismo: futilidad. El poder absoluto es inalcanzable cuando llegas a la cima, si es que hay una cima. La única dirección que puedes tomar hacia abajo, la única dirección que puedes tomar es hacia abajo, y el descenso suele ser doloroso. El poder puede ser doloroso. Pildoritas y reflexiones. Y llega un momento que no es doloroso, que es alegre, poder compartir la correspondencia que amablemente me has escrito a pildoritas@cbclavoz.com.

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Es un placer poder contar con tu programa. Es de tanta bendición para nuestras vidas. Gracias a Dios por darnos tan dulce instrumento que alienta nuestros días. Un abrazo cariñoso, bien apretado desde la distancia. Mirta desde Luque, Paraguay. ¡Qué linda, Mirta! Gracias. Tan linda por tus palabras. Gracias. Para mí es un honor poder llegar a sus vidas, a sus corazones, a sus trabajos, a sus casitas. Y a papá Dios le doy inmensas gracias por este regalo que me da. Dice, es la primera vez que la oigo y estoy trabajando y atenta a sus palabras. Estoy pasando por un mar de problemas. Confiada a mi Dios sigo. Mi marido me habló de usted. Gracias por las palabras de aliento desde Asunción, Paraguay. Bueno, no me colocas tu nombre, pero qué lindo que seas una nueva oyente de nuestro programa y gracias a tu esposo por haberte hablado de Pildoritas y Reflexiones. Soy Ebenor Laguna de Nicaragua, ciudad de Matagalpa. La he estado escuchando en su programa de Pildoritas y Reflexiones hace aproximadamente unos 3 meses. Me siento satisfecho con sus mensajes bíblicos, me hacen reflexionar mucho. Los escucho por la radio a eso de las 10 de la noche antes de dormir. Gracias por sus orientaciones y bendiciones a usted y a su familia. Saludos. Gracias, Ebenor, desde Matagalpa, Nicaragua. Gente hermosa, gente linda que he tenido la oportunidad de conocer en 2 oportunidades. Y le doy muchas gracias, gente hermosa, con un corazón lindo y una bella tierra. Dios te bendiga, saludos desde Venezuela, soy José Olivo Benítez, coordinador de Valores Radio 92.1 FM en San Cristóbal, Táchira, Venezuela. Contamos con una alta audiencia ya que tenemos nuestra transmisión de 1000 watts de potencia. Estoy interesado en programar o rodar su hermoso programa Pildoritas y Reflexiones en la radio que por la misericordia de Dios yo coordino. Quiero saber qué hacer. Bueno, inmediatamente me comunico contigo para que sepas qué tienes que hacer. Gracias también por estar interesados en incluir este programa de Pildoritas y Reflexiones en su programación. Un abrazo fraternal para este hermoso país. Nuestras oraciones

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1: En Sendas, esta es la hora.
2: 5:35 PM.
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Era la voz de Amor Mercy Vivire. Si acabas de llegar a nuestra sintonía, te damos la más cordial bienvenida. Gracias por cumplir esta cita. Gracias por ser parte de esta gran familia de CBC La Voz. Gracias a los que se han tomado el tiempo de escribirme un correo electrónico, dejarme saber dónde están, hace cuánto nos escuchan. Pero lo más importante que ha hecho Papá Dios en sus vidas. Gracias también a los que visitan el Facebook de Pildoritas y Reflexiones con Norma Pinzón, el oficial. Es importante que coloquen esa palabra, porque existe, como ya se los he contado, otro de Pildoritas y Reflexiones que también, obviamente, pertenecía a CBC La Voz, pero que yo nunca pude escribir allí y desafortunadamente, pues, no tenemos la clave, no pudimos recuperarla y tuvimos que abrir este nuevo Facebook del programa. Aquí yo escribo, comparto cosas, les respondo muchas veces a algunos de ustedes que me escriben por allí y también pues ustedes pueden colocar que les gusta, seguirme, es importante también seguir la página de Facebook de Pildoritas y Reflexiones y compartir con otras personas lo que allí publico, si les gusta, obviamente. Dice Corintios 6:16, habitaré y andaré entre ellos y seré su Dios y ellos serán mi pueblo. Aquí hay un interés mutuo. Cada uno pertenece al otro. Dios es la porción de su pueblo y el pueblo elegido es la porción de su Dios. Los santos descubren que Dios es su principal posesión y Él los considera como su peculiar tesoro. ¿Qué mina de consuelo para el creyente se esconde en este hecho? Esta feliz condición de interés mutuo conduce a la consideración mutua. Dios pensará siempre en su propio pueblo y ellos pensarán siempre en él. En este día, mi Dios ejecutará todas las cosas por mí. ¿Qué puedo hacer por él? Mis pensamientos deberían correr hacia él, pues él siempre piensa en mí. He de asegurarme que así sea. Y no debo contentarme con admitir simplemente que ha de ser así. Esto, además, conduce a la comunión mutua. Dios mora en nosotros y nosotros moramos en Él. Él camina con nosotros y nosotros caminamos con Dios. ¡Cuán feliz comunión es esta! ¡Oh, que reciba gracia para tratar al Señor como mi Dios, para confiar en Él, para servirle como su deidad merece! Que pudiera amar y adorar y reverenciar y obedecer al Señor en espíritu y en verdad. Este es el deseo de mi corazón. Cuando lo alcance, habré encontrado mi cielo. Señor, ayúdame. Sé mi Dios ayudándome a conocerte como mi Dios, por Jesucristo nuestro Señor. Y habitaré y andaré en ellos y seré su Dios y ellos serán mi pueblo. Segunda de Corintios 6:16. Tomado del banco de la chequera de la fe. 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

Te respiro la voz de Alex Campos compartiendo aquí en Pildoritas y Reflexiones. Apocalipsis 2:17 dice: al que venciere, daré a comer del maná escondido y le daré una piedrecita blanca. Y en la piedrecita, escrito un nombre nuevo, el cual ninguno conoce sino aquel que lo recibe. Corazón mío, ¿has de tener motivación para perseverar en la guerra santa? Pues la recompensa de la victoria es grande. Hasta el día de hoy hemos comido del alimento celestial que cae alrededor de nuestros campamentos. El alimento del desierto, el alimento que desciende del cielo, el alimento que nunca falta a los peregrinos que van hacia Canaán. Pero está reservado para nosotros en Cristo Jesús un grado todavía más alto de vida espiritual y un alimento para esa vida que está todavía escondido a nuestra experiencia. En la urna de oro que fue colocada en el arca había una porción escondida de maná que, aunque fue conservada durante mucho tiempo, nunca se tornó rancia. Nadie la vio jamás. Estaba escondida en el arca del pacto, en el lugar santísimo. De igual manera, la vida más elevada del creyente está escondida con Cristo en Dios. Pronto llegaremos a ella, siendo hechos victoriosos por medio de la gracia de nuestro Señor Jesús. Participaremos de las viandas del Rey y nos alimentaremos con regias exquisiteces. Nos alimentaremos de Jesús. Él es nuestro maná escondido, así como también el maná del desierto. Él es todo en todo para nosotros, en nuestro estado más excelso, así como en nuestro estado más abatido. Él nos ayuda a luchar, nos da la victoria, y luego Él mismo es nuestro galardón. Señor, ayúdame a vencer. Él es nuestro hermano, Él es nuestro esposo, nuestro proveedor, nuestro amigo, nuestro médico, nuestro abogado. Gracias, Jesús, por haber nacido en nuestro corazón. 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

Era la voz de Luz Jaimara, Eres mi sueño. Proverbios 20:22 dice, no digas, yo me vengaré. Espera al Señor y Él te salvará. No tengas prisa. Deja que la ira se enfríe. No digas nada ni hagas nada para vengarte. Con seguridad actuarías neciamente si rompieras lanzas y pelearas tus propias batallas, y ciertamente no mostrarías el espíritu del Señor Jesús. Es más noble perdonar y dejar que la ofensa pase. Dejar que un agravio se encone en tu pecho y considerar la revancha sería mantener abierta las viejas heridas y provocar nuevas heridas. Es mejor sanar y perdonar. Tal vez digas que has de hacer algo, pues si no serías un gran perdedor. Entonces haz lo que esta promesa aconseja. Espera al Señor y Él te salvará. Este consejo no te costará un centavo, pero es sumamente valioso. Ten calma y tranquilidad. Espera al Señor. Cuéntale tu agravio. Extiende la carta delante del Señor. Y esto en sí mismo será un alivio para tu mente afligida. Además, cuentas con la promesa y Él te salvará. Dios encontrará la manera de liberarte. ¿Cómo lo hará? Ni tú ni yo podríamos adivinarlo, pero lo hará. Sí, el Señor te salva. Eso será mucho mejor que meterte en altercados mezquinos y cubrirte de rabia, rencor, al luchar con los sentimientos de venganza. Ya no estés más enojado. Entrega tu caso al juez de todo. Recuerda, Él es tu abogado. Y con esta linda reflexión te digo gracias por haberme acompañado en otra edición de Pildoritas y Reflexiones. Regala una sonrisa que no te cuesta nada y haces felices a los que te rodean. Te mando el abrazo tierno, Diosito cariñoso para ti. Y por favor, escríbeme pildoritas@cbclavoz.com, pildoritas@cbclavoz.com. Visita el Facebook de Pildoritas y Reflexiones con Norma Pinzón, el oficial. Por allí también me puedes saludar y nada, colocar que te gusta lo que lees, compartirlo. Y te esperamos en la próxima edición. No nos falles. Chao, chao.

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0: En Sendas, esta es la hora.
1: 6:04
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1: Seis de la mañana con 15 minutos.

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2: En Sendas, esta es la hora.
3: 6 de la mañana con 33 minutos.
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1: 6 de la mañana con 46 minutos.

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6: En Sendas, esta es la hora.
7: 7 de la mañana con 3 minutos.

0: El libro de Salmos, Salmo 92, versículos 1 al 7.
1: Es bueno dar gracias al Señor, cantar alabanzas al Altísimo. Es bueno proclamar por la mañana tu amor inagotable y por la noche tu fidelidad, al son de un instrumento de 10 cuerdas, un arpa y la melodía de la lira. Todo lo que has hecho por mí, Señor, me emociona. Canto de alegría por todo lo que has hecho. ¡Oh, Señor, qué grandes son tus obras y qué profundos son tus pensamientos! Solo un simplón no sabría y solamente un necio no entendería que aunque los malvados broten como maleza y los malhechores florezcan, serán destruidos para siempre.
0: El libro de Job, capítulo 22.
2: Entonces, Elifaz el temanita respondió:
3: ¿Puede una persona hacer algo para ayudar a Dios? ¿Puede aún el sabio ser de ayuda para él? ¿Saca algún provecho el Todopoderoso con que tú seas justo? ¿Y si fueras perfecto, le sería de beneficio? ¿Acaso él te acusa y trae juicio contra ti porque eres tan piadoso? No, se debe a tu maldad. Tus pecados no tienen límite. Por ejemplo, debes haber prestado dinero a tu amigo y le exigiste alguna prenda como garantía. Sí, lo dejaste desnudo. Debes haber negado agua a quien tenía sed y comida al hambriento. Probablemente pienses que la tierra le pertenece a los poderosos y que solo los privilegiados tienen derecho a ella. Debes haber despedido a las viudas con las manos vacías y acabado con las esperanzas de los huérfanos. Por eso estás rodeado de trampas y tiemblas de temores repentinos. Por eso no puedes ver en la oscuridad y olas de agua te cubren. Dios es grande, más alto que los cielos. Está por encima de las estrellas más lejanas. Pero tú respondes: por eso Dios no puede ver lo que hago. ¿Cómo puedes juzgar a través de las densas tinieblas? Pues densas nubes se arremolinan a su alrededor y no puede vernos. Él está allá arriba, caminando en la bóveda del cielo. ¿Seguirás en las antiguas sendas por donde anduvieron los malvados? Ellos fueron cortados en la flor de la vida, los cimientos de su vida arrasados como por un río. Pues dijeron a Dios: déjanos en paz. ¿Qué puede hacernos el Todopoderoso? Sin embargo, Él era quien llenaba sus hogares de cosas buenas. Así que yo no tendré nada que ver con esa forma de pensar. Los justos se alegrarán al ver la destrucción de los malvados, y los inocentes se reirán con desprecio. Dirán: miren cómo han sido destruidos nuestros enemigos. Los últimos fueron consumidos en el fuego. Sométete a Dios y tendrás paz. Entonces te irá bien. Escucha las instrucciones de Dios y guárdalas en tu corazón. Si te vuelves al Todopoderoso, serás restaurado. Por lo tanto, limpia tu vida. Si renuncias a tu codicia del dinero y arrojas tu precioso oro al río, el Todopoderoso será tu tesoro. Él será tu plata preciosa. Entonces te deleitarás en el Todopoderoso y levantarás tu mirada a Dios. Orarás a Él y te escuchará, y cumplirás los votos que le hiciste. Prosperarás en todo lo que decidas hacer, y la luz brillará delante de ti en el camino. Si la gente tiene problemas y tú dices: ayúdalos, Dios los salvará. Hasta los pecadores serán rescatados. Serán rescatados porque tienes las manos puras.
0: El libro de Job, capítulo 23.
4: Entonces Job volvió a hablar:
5: hoy mi queja todavía es amarga y me esfuerzo por no gemir. Si tan solo supiera dónde encontrar a Dios, iría a su tribunal, expondría mi caso y presentaría mis argumentos. Luego escucharía su respuesta y entendería lo que me dijera. ¿Usaría su inmenso poder para discutir conmigo? No. Él me daría un juicio imparcial. Las personas sinceras pueden razonar con él, así que mi juez me absolvería para siempre. voy hacia el oriente, pero él no está allí. Voy hacia el occidente, pero no puedo encontrarlo. No lo veo en el norte, porque está escondido. Miro al sur, pero él está oculto. Sin embargo, él sabe a dónde yo voy. Y cuando me ponga a prueba, saldré tan puro como el oro. Pues he permanecido en las sendas de Dios. He seguido sus caminos y no me he desviado. No me he apartado de sus mandatos, sino que he atesorado sus palabras más que la comida diaria. Pero una vez que él haya tomado su decisión, ¿quién podrá hacerlo cambiar de parecer? Lo que quiere hacer, lo hace. Por lo tanto, él hará conmigo lo que tiene pensado. Él controla mi destino. Con razón estoy tan aterrado ante su presencia. Cuando lo pienso, el terror se apodera de mí. Dios me ha enfermado el corazón. El Todopoderoso me ha aterrado. No me han destruido las tinieblas que me rodean, ni la densa e impenetrable oscuridad que está por todas partes.
0: El libro de Job, capítulo 24.
5: ¿Por qué el Todopoderoso no trae a juicio a los malvados? ¿Por qué los justos deben esperarlo en vano? La gente malvada roba tierras moviendo los límites de propiedad. Roba animales y los pone en sus propios campos. Los malos le quitan el burro al huérfano y a la viuda le exigen el buey como garantía por un préstamo. A los pobres los echan del camino. Los necesitados tienen que esconderse juntos para estar a salvo. Igual que los burros salvajes en los lugares desolados, los pobres pasan todo su tiempo buscando comida. Hasta en el desierto buscan alimento para sus hijos. Cosechan un campo que no es suyo y recogen las sobras en los viñedos de los malvados. Pasan la noche desnudos en medio del frío, sin ropa ni abrigo para cubrirse. Las lluvias de la montaña los empapan y se amontonan contra las rocas en busca de refugio. Los malvados a la viuda le arrebatan del pecho a su hijo y toman al bebé como garantía de un préstamo. El pobre tiene que andar desnudo, sin ropa. Cosecha alimentos para otros mientras él mismo se muere de hambre. Prensa el aceite de oliva, pero no le permiten probarlo, y pisa las uvas en el lagar mientras pasa sed. Los gemidos de los moribundos se elevan desde la ciudad y los heridos claman por ayuda. Sin embargo, Dios no hace caso a sus lamentos. La gente malvada se rebela contra la luz. Se niega a reconocer los caminos de la luz y a permanecer en sus sendas. El asesino se levanta de madrugada para matar al pobre y al necesitado. Por la noche es un ladrón. El adúltero espera el anochecer porque piensa, nadie me verá. Esconde su cara para que nadie lo reconozca. Los ladrones entran a las casas de noche y duermen durante el día. No están familiarizados con la luz. La noche oscura es su mañana. Hacen alianza con los terrores de la oscuridad. No obstante, ellos desaparecen como espuma en el río. Todo lo que poseen está maldito y tienen miedo de entrar en sus propios viñedos. La tumba consume a los pecadores tal como la sequía y el calor consumen la nieve. Sus propias madres se olvidan de ellos. Los gusanos los encontrarán dulces al paladar. Nadie se acordará de ellos. Los malvados son quebrantados como un árbol en medio de la tormenta. Engañan a la mujer que no tiene hijo que la defienda y se niegan a ayudar a la viuda necesitada. Dios, en su poder, arrastra a los ricos. Puede ser que lleguen lejos, pero no tienen asegurada la vida. Quizás se les permita vivir seguros, pero Dios siempre los vigila. Aunque ahora son importantes, en un momento habrán desaparecido como todos los demás, cortados como las espigas del grano. ¿Puede alguien decir lo contrario? ¿Quién puede demostrar que estoy equivocado?
0: El El libro de Job, capítulo 25.
2: Entonces, Bildad el Suhita respondió:
6: Dios es poderoso y temible. Él impone la paz en los cielos. ¿Quién puede contar su ejército celestial? ¿No brilla su luz en toda la tierra? ¿Cómo puede un mortal ser inocente ante Dios? ¿Puede alguien nacido de mujer ser puro? Dios es más glorioso que la luna. Brilla con más intensidad que las estrellas. Comparadas con Él, las personas son gusanos. Nosotros los mortales somos simples lombrices.
0: El libro de Job, capítulo 26.
2: Entonces, Job habló de nuevo.
7: ¡Qué manera de ayudar a los indefensos! ¿Cómo salvas a los débiles? ¿Cómo has iluminado mi estupidez? ¿Qué consejo tan sabio has ofrecido? ¿De dónde sacaste esas frases tan sabias? ¿El espíritu de quién habla por medio de ti? Tiemblan los muertos, los que habitan debajo de las aguas. El averno está desnudo en presencia de Dios. El lugar de destrucción está al descubierto. Dios extiende el cielo del norte sobre el espacio vacío y cuelga a la tierra sobre la nada. Envuelve la lluvia con sus densas nubes y las nubes no estallan con el peso. Él cubre el rostro de la luna y la envuelve con las nubes. Él creó el horizonte cuando separó las aguas. Estableció los límites entre el día y la noche. Los cimientos del cielo tiemblan. Se estremecen ante su reprensión. El mar se calmó por su poder. Con su destreza aplastó al gran monstruo marino. Su espíritu hizo hermosos los cielos y su poder atravesó a la serpiente deslizante. Eso es solo el comienzo de todo lo que él hace. Apenas un susurro de su poder. ¿Quién podrá entonces comprender el trueno de su poder?
0: La primera carta de Pablo a los Corintios, capítulo 10, versículos 1 al 17.
8: Amados hermanos, no quiero que se olviden de lo que les sucedió a nuestros antepasados hace mucho tiempo en el desierto. Todos fueron guiados por una nube que iba delante de ellos, y todos caminaron a través del mar sobre tierra seca. Todos ellos fueron bautizados en la nube y en el mar, como seguidores de Moisés. Todos comieron el mismo alimento espiritual, y todos bebieron la misma agua espiritual, pues bebieron de la roca espiritual que viajaba con ellos, y esa roca era Cristo. Sin embargo, Dios no se agradó con la mayoría de ellos y sus cuerpos fueron dispersados por el desierto. Esas cosas sucedieron como una advertencia para nosotros, a fin de que no codiciemos lo malo como hicieron ellos, ni rindamos culto a ídolos como hicieron algunos de ellos. Como dicen las Escrituras, el pueblo celebró con abundante comida y bebida y se entregó a diversiones paganas. Y no debemos cometer inmoralidad sexual como hicieron algunos de ellos, lo cual causó la muerte de 23.000 personas en un solo día. Tampoco deberíamos poner a prueba a Cristo como hicieron algunos de ellos, y luego murieron mordidos por serpientes. Y no murmuren como lo hicieron algunos de ellos, y luego el ángel de la muerte los destruyó. Esas cosas les sucedieron a ellos como ejemplo para nosotros, se pusieron por escrito para que nos sirvieran de advertencia a los que vivimos en el fin de los tiempos. Si ustedes piensan que están firmes, tengan cuidado de no caer. Las tentaciones que enfrentan en su vida no son distintas de las que otros atraviesan. Y Dios es fiel. No permitirá que la tentación sea mayor de lo que puedan soportar. Cuando sean tentados, Él les mostrará una salida para que puedan resistir. Por lo tanto, mis queridos amigos, huyan de la adoración a los ídolos. Ustedes son personas razonables. Juzguen por sí mismos si lo que digo es cierto. Cuando bendecimos la copa en la mesa del Señor, ¿no participamos en la sangre de Cristo? Y cuando partimos el pan, ¿no participamos en el cuerpo de Cristo? Aunque somos muchos, todos comemos de un mismo pan, con lo cual demostramos que somos un solo cuerpo.
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10: 7 de la mañana con 20 minutos.

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5: 7:31
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8: Un milagro no ocurre todos los días, pero cuando sucede, Dios es glorificado. No es fácil ver a los hijos enfermos. Como padres, hacemos todo lo posible por encontrar una solución. Buscamos los mejores hospitales, los mejores médicos y los tratamientos más adecuados. Pero, ¿qué pasa cuando nos pide dejar de depender de los medicamentos y confiar plenamente?

0: Historias que cambian el corazón. Bienvenidos al encuentro de hoy. Soy su amigo Heriberto Ayala y tengo el privilegio de presentarles a nuestra invitada desde Colombia. Ella es Laura, así es que le damos la cordial bienvenida. Gracias, Laura, por aceptar la invitación. Es un gusto tenerla con nosotros aquí en el programa.
1: Muy buen día, Pastor Heriberto, a toda la audiencia de Encuentro. Es una bendición estar con ustedes a esta hora. Y bueno, sí señor, me llamo Laura Corredor y estoy desde el departamento de Santander en Colombia, más que todo en el municipio de Piedecuesta, unidos con el municipio de Zapatoca.
0: Laura, y háblanos de su familia, ¿cómo se compone su familia?
1: En este momento estamos mi mamá, un hermano mayor, el otro hermano mayor está fuera de Colombia, está en otro país, y aquí su servidora Laura Corredor. Pues no, desde muy niños, pues mamá no conocía de Dios y desde una edad muy joven ella se fue a vivir con mi papá, ¿sí? Pero yo soy la menor de esa unión, que mis dos hermanos, el que está fuera de Colombia, el que está con nosotros aquí, y mi persona, yo tenía 40 días de nacida cuando papá falleció. O sea, en el día que estaba mi mamá cumpliendo dieta, mi papá tuvo un accidente en su moto. Venía otro auto en contravía y pues estaban unas carreteras en un municipio del área metropolitana de Bucaramanga, más que todo en Florida Blanca, pues estaban como las carreteras muy destapadas y mi papá, según lo que comentan las personas, pues él, todo ese polvo y todo eso, pues él no vio que venía este camión, ¿no? Digamos un bus, como se le dicen aquí en Colombia, y pues le quitó la vida a mi papá. Pero todo ese transcurrir fue un bastante duro, porque mi mamá quedó viuda muy joven, una niña de tan solo 21 años, o sea, una niña con tres niños.
0: ¿Cómo ha impactado eso en su vida de niñez, por sobre todo esa ausencia del padre?
1: Por ejemplo, en mi infancia veía a las niñas que hablaban de su papá, ya por ejemplo en mi adolescencia, que las niñas pues siempre tienen que su papá es como un héroe, ¿no? Es como lo que uno ve, y yo nunca he tenido eso, o sea, para mí el héroe es mi mamá. Entonces, como que ese tema, sí uno, aunque uno crea que no, sí hace falta esa figura, empezando porque fue lo que Dios instituyó. Pero en este caso, pues, no tuve esa figura paterna, pero puedo dar gracias a Dios que mi mamá, como decimos aquí, una mujer muy valiente, una mujer echada para adelante, pues, nos llevó a nosotros, pues, a seguir adelante. Aunque ella vivió con otra persona después, sin conocer del Señor, después de que falleció mi papá, pero con él no tuvo vida. Cuando ya mi mamá conoció al Señor, el hombre pues decidió tomar camino, ¿no? Él decía que con una cristiana no iba a vivir. Pero sí, mi mamá, una mujer muy valiente, pero a pesar de que mi mamá tuvo esa otra persona, él tampoco ejerció como esa figura paterna. Fue muy poco, ¿sí? Fue muy poco. Entonces, pues como que sí hizo falta, pero Dios siempre ahí.
0: ¿Cómo ha sido ese encuentro personal con este Dios maravilloso, el Dios Padre, para aquella hija quien no ha tenido tal vez esa presencia del Padre físico, Padre biológico en el hogar? Pero ¿cómo ha sido ese encuentro personal con aquel Padre espiritual?
1: Yo me enfermé, un malestar que le llaman broncomonía asmática. La persona se queda sin respiración de un momento a otro, ¿sí? Eso queda la persona como que inmóvil. No podía hacer nada. Mi mamá tenía que dejar a mis hermanos y salir corriendo conmigo a la clínica, al hospital. Dos veces ella me llevó muerta, ¿sí? Prácticamente. Yo recuerdo que ella tenía como 6 años y yo le preguntaba al doctor, ¿a mí qué me pasó? Dijo, usted llegó prácticamente muerta aquí. Y yo recuerdo que el golpe que yo me di, o sea, mi mamá, que yo me desmayé, caí al piso. Y me dio un golpe tan duro en la cabeza que eso sonó como una bomba, ¿no? Un golpe en la cabeza. Dijo, no, aquí quedó esa muchacha. Tenía yo sí más o menos 6 años, y 6 años más o menos, ya casi los 7. Y recuerdo que me pusieron unas barras de hielo en mi cabeza. O sea, a mí eso jamás se me va a olvidar. Y yo decía, ¿pero por qué? Dijo, Juan, en el momento que usted reaccionó, gritaba muchísimo del dolor. Y los médicos, según las veces que mi mamá me llevaba a la clínica y todo, le decían muchas veces a mi mamá, ella no va a durar mucho tiempo, ella le falta mucho la respiración, ha tenido temas, por ejemplo, cuando yo nací, fue un parto bastante complicado que hasta me hace todavía hay un pequeño problemita ahí, pero ya con la edad pues uno lo va entendiendo y pues uno ya va también teniendo precaución, pero a raíz de ese parto y que fue un poco complicado, pues me hicieron algo en la cabeza cuando trataron en el momento del nacimiento y eso afectó mi cerebro un poco. Entonces también falta de oxígeno y todo eso. A raíz de esa enfermedad, pues yo llevé muchísimo, pastor, eran momentos que yo no me podía ni sentar, mi mamá tenía que darme de comer, me tenía que hacer absolutamente todo. ¿Por qué? Porque yo me sentaba y era el dolor en mis pulmones, en la espalda, ¿no? Yo sentía como unos chisonazos, perdón la palabra, ¿no? Como unos punzones en mi espalda y eso era bastante complicado. Entonces, en el momento que mi mamá llegó a la iglesia y ella le comentaba al pastor, de ese entonces ya es un hombre que ya partió con el Señor, y el pastor dijo, suspéndale todos los medicamentos. Pastor, a mí tenían que poner todos los días 2 bolsas de suero, ¿sí? Porque yo no comía nada. Todos los días sentía esos punzones en mis brazos para que yo pudiera como tener vida. Eso era impresionante. Mi mamá gastó mucho dinero, mucho tiempo conmigo, pero cuando el pastor le dijo, suspéndale todos los medicamentos, mi mamá, en fe, y a mí también me lo dijo, si usted quiere que el Señor la sane, tiene que obedecer en no tomarse nada de estos medicamentos. Imagínense, me suspendió mi mamá los medicamentos y para la gloria de Dios, desde el año 1986, estoy sana.
0: ¡Qué bendición! Y me imagino, Laura, es una decisión bastante fuerte y riesgosa también al tomar esa decisión de dejar todo, ¿verdad? Y depositar la fe y la confianza en Dios totalmente.
1: Pero, pastor, como dice la palabra del Señor, y es muy clara, ¿no? La fe sin obras es muerta. Si el Señor guió al hombre de Dios y dijera, suspenda el medicamento, era una palabra que debió obedecer mi mamá, en ese caso era ella la adulta, ¿no? Entonces, cuando se cree en fe, Dios obra. Muchas veces nosotros, el hombre de Dios o una mujer de Dios, la misma palabra, cuando muchas veces nosotros, Señor, hábleme, y tenemos la palabra y nosotros no actuamos, queremos es que Dios todo lo haga, y Dios dice, oye, yo te voy a ayudar, sí, pero tienes que moverte. El Señor dijo, sí, yo voy, la voy a sanar, pero ella tiene que actuar. Esa era la forma. Si uno no actúa, pues Dios tampoco obra.
0: Tenemos que escuchar la voz de Dios y discernir, Laura, porque no podemos con cada situación tirar todo a Dios solamente y ser irresponsable también, ¿verdad? No queremos caernos en eso, sino entender perfectamente esa voluntad de Dios en ese momento para que ocurra ese milagro de sanidad.
1: Así es, y pues eso es una palabra para toda la audiencia que nos está escuchando hasta ahora, que el Señor para todos nos tiene en un propósito, es en el momento de Dios, ¿sí? También, porque queremos todo ya, y yo también pues pienso, pastor, como la viuda que llegaba ya se fue pues, injusto y le tocaba y le decía, hágame justicia, ahí me doy cuenta que la mujer estaba actuando, ¿sí? Estaba insistiendo y nosotros debemos de insistir, no desanimarnos, que sí, estamos de pronto pasando un momento, no sé, de enfermedad, situación en el hogar, situación económica, pero por ejemplo, la Biblia habla, por ejemplo, de la persona que quiere que Dios le prospere en la parte económica, pero si no sale a trabajar, si no madruga, si no actúa, si no hace las cosas correctas, pues creo que también Dios no va a orar. O sea, todo tiene un acto de fe, ¿sí? Si ustedes ven la mujer que fue sana del flujo de sangre, ella hizo algo especial en medio de toda esa multitud, como en algo imposible, ¿no, pastor? Y ella ya tocó el manto del Señor. Hoy insto a las personas a que actuemos en fe y toquemos ese manto del Señor. Dios escapa.

0: Laura, tal vez aquellos oyentes nos están escuchando en ese momento y está con ese dolor, con esa enfermedad y quiere depositar esa confianza en Dios para experimentar un milagro, pero tal vez hay duda en su vida. ¿Qué usted le diría a aquellas personas que no tiene totalmente esa esperanza y esa confianza en ese milagro?
1: Mire, pastor, yo me voy a este versículo que dice la palabra del Señor, que dice, pero sin fe es imposible agradar a Dios, ¿verdad? Si yo no tengo la fe, si yo tengo esa duda, no puedo agradar a Dios y por ende Dios tampoco se va a agradar de mí en lo que estoy yo haciendo, ¿sí? O sea, pues pastor, animarles a que sigan buscando la presencia de Dios, que la duda no es de Dios, la duda viene del enemigo. O sea, cuando vengan momentos de duda, oye, ¿quién está poniendo esos pensamientos? El enemigo. Y cuando Dios dice, es imposible, o sea, eso hasta me separa a mí de Dios, la duda. Como que Dios dice, oye, no, conmigo no quieres nada porque dudas. Entonces, a todas esas personas que tienen esta situación, recuerde, hay una palabra donde le pedían al Señor, Señor, auméntanos la fe. Crean que tienen un Dios que cumple su promesa. Lo que ustedes es confiar y estar insistiendo. Como esa viuda, Señor, aquí estoy, de pronto en una situación difícil, pero tú me vas a responder.
0: Laura, gracias por su tiempo, por compartir con nosotros su historia aquí en Encuentro y que Dios la siga bendiciendo.
1: Gracias, pastor, y un saludo muy especial a toda la audiencia de Encuentro. Y es una bendición el poder escuchar este programa que ha bendecido a muchas vidas.

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2: Siete de la mañana con 47 minutos.

0: Señor. Somos más que vencedores en Cristo.
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1: Sendas FM te brinda la hora.
2: 8 en punto.
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5: En este mensaje tratamos el caso de un hombre que descargó su conciencia de manera anónima en nuestro sitio conciencia.net y nos autorizó a que lo citáramos, como sigue. Quiero abrir mi corazón a Cristo, pero no sé cómo hacerlo. Si lo hago, no sé si lo estaré haciendo bien. Estoy tratando de no decir malas palabras ni ver cosas malas. Quiero que me aconsejen qué puedo hacer para que Cristo entre en mi vida. Este es el consejo que le dimos. Estimado amigo, nos alegra que nos haya hecho esta consulta. El tema es muy importante y hay muchos interesados en abordarlo. Algunos piensan que lo único que hay que hacer es creer en Jesucristo como el Hijo de Dios. Sin embargo, hasta Satanás cree en la existencia de Cristo, así que, obviamente, no basta el solo creer. Otros piensan que ser una persona buena, tratar bien a los demás y hacer buenas obras es lo que conduce al cielo. Pero si bastara con ser bueno, entonces, ¿por qué tuvo que morir Cristo en la cruz? Muchas religiones han elaborado reglas y requisitos como una manera de llegar a Dios. La mayoría de las religiones también tienen ceremonias y tradiciones que siguen a fin de agradar a Dios, pero tanto las reglas y los requisitos como las ceremonias y las tradiciones son normas de conducta. Jesucristo estaba más interesado en quiénes somos por dentro. Él dijo, «Ustedes por fuera dan la impresión de ser justos, pero por dentro están llenos de hipocresía y de maldad». Con eso Cristo dejó en claro que todas las cosas justas y religiosas que podamos hacer jamás cambiarán lo que somos por dentro. ¿Quiere eso decir, entonces, que Dios está tratando de hacer que sea difícil conocerlo? De ninguna manera. Él nos ama mucho, al extremo de haber sacrificado a su único Hijo para que pudiéramos llegar a conocerlo personalmente. Pero nuestro pecado nos separa de un Dios santo. Así que tenemos que pedirle que perdone nuestros pecados. Gracias a Dios, si bien nuestros pecados merecen el castigo, Cristo ya pagó el precio al morir en la cruz. Si se lo pedimos, Dios borrará todo pecado y limpiará nuestro corazón. Pero tenga presente que Él conoce nuestros pensamientos secretos y nuestras intenciones, y también sabe si de veras queremos llegar a conocerlo o si es que solo estamos tratando de repetir una fórmula mágica a fin de no sentirnos culpables. Una relación personal con Dios comienza con una oración sencilla y sincera en nuestras propias palabras, pero no termina con esa sola oración. Más bien, consiste en una comunicación a diario mediante la oración y la lectura de la Biblia. A medida que hagamos esos esfuerzos por conocer mejor a Dios, Él se valdrá de nuestra conciencia para ayudarnos a obedecer los 10 mandamientos como una manifestación externa de lo que hemos llegado a ser por dentro. Nuestro deseo para usted es que comience hoy mismo a cultivar una relación personal con Cristo. Linda y Carlos Rey. El consejo completo, que por falta de espacio no pudimos incluir en esta edición, se puede leer si se pulsa el enlace en conciencia.net que dice Caso de la Semana y luego el enlace que dice Caso 165.
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decirle la verdad. No le pase la cosa. Aborrece el pecado. Antes de comprar este templo, la persona que tenía de bienes y raíces de real estate me dijo: tengo un templo para usted. Nosotros teníamos, ¿qué? 3,000 personas en ese tiempo. Teníamos 5 servicios en la 40. Y en ese tiempo yo fui a Cuba a predicar. Me dijo: yo te voy a hacer el financiamiento, yo te lo busco. Y cuando regreso me dice: ¿tengo el financiamiento, apóstol? Digo: sí. Dice: sí. Y digo: muéstrame. Y antes de verlo, el Señor me dice: él exageró números. Me dice: él está mintiendo. Puso números equivocados. Y me dijo: yo no bendigo eso. Y dije: Señor, perdón. Dice la Biblia que el temor de Dios nos libra del lazo de la muerte. Hay lazos que si hubieses temido a Dios no hubieras caído. Pero como no tenías temor de Dios, caíste en el lazo. Y cuando veo los papeles, le pegué un regaño y le dije: ya no me hagas nada, yo no quiero más. Yo no te voy a usar a ti, yo busco por otro lado. Al siguiente día me llamó el dueño de la sinagoga, un judío, y me dijo: yo te financio. Como tú quieras, me lo pagas como quieras, yo te financio. Dios abrió la puerta. Hay muchas puertas que están cerradas porque nosotros mismos hemos tolerado. Y voy a entrar en esta área. Muchos padres están tolerando el pecado y la sinvergüenzada de sus hijos. Ay, es que ustedes son jóvenes. Se está acostando con su novia, pero son jóvenes. Usted no entiende, usted es un viejo. Sí, la Biblia le llama pecado. La Biblia le llama fornicación. Ahí en mi casa no se tolera el alcohol. En mi casa no se tolera el vino. En mi casa hay regla. Aquí se vive con ley. Cuando venga el Rey Jesús, aquí hay regla, aquí hay ley. Y aquí nadie puede subir al púlpito porque le da la gana. Aquí hay orden. Una sociedad sin freno. Segunda Timoteo 3:3, la traducción normal. Yo quiero que vea la Reina Valera y ve una palabra que es la que describe todo lo que le estoy hablando. Estos son los hombres, yo se lo acabo de decir, pero en el idioma griego, que es lo mismo, nada más que lo amplifican para poder entenderlo mejor porque es el idioma original. Pero no es que la Biblia está mal escrita, está escrita perfecta desde Génesis a Apocalipsis. Sin afecto natural, implacable, calumniadores, intemperantes. El propósito de ese susto, de ese asombro, de ese espanto que Dios nos pone en el corazón, lo primero, cuando yo he tenido problemas y ha habido momentos que yo digo: dejo todo y me voy. Hey, yo soy ser humano como usted. Yo sé lo que es perseguido, rechazado, y he estado un momento y tiro la toalla. Y de repente viene ese susto. Y una vez voy manejando por el freeway y digo: Señor, porque me acaban de traicionar 30 viejas. Fue en la primera iglesia. Se pusieron a protestar afuera de la iglesia. Solo porque yo creía en liberación. Y empezaron a atacarme. Y dije: Señor, estas viejas las ayudé, las liberé, las sané, dejo todo. Y el Señor, escuché en el carro, me dijo: nunca más me digas que vas a dejarlo todo porque te mato. Escuche esto. Dios ha invertido mucho en ti. Dios ha invertido mucho en mí. Dios ha invertido recursos, tiempo. Yo he invertido mucho en ti. Yo he invertido en todos ustedes. Y Dios dice: ahora, para que quiera volver atrás, voy a

0: porque yo te necesito para este tiempo. Oh, aleluya. ¿Y qué es lo que Dios tiene? El temor. Y me dijo Dios, nunca más me vuelvas a decir porque te llevo a casa. Se me quitó. Una vez la madre de mi padre espiritual, la esposa, y le hizo un reclamo a Dios. Ay, le dijo, yo me casé con este hombre para disfrutarlo y no lo he disfrutado. Y le dijo, ya, yo lo quiero para mí. ¿Y para qué habló eso? Dios le dijo, ese hombre no es tuyo, ese hombre es mío. Y le dijo, yo invertí todo en él. Cuando Dios empieza a hacer algo lindo con nosotros, y ahí el diablo te está esperando con la trampa, porque quiere destruir todo lo que Dios hizo en tu vida. Y ella dice que le dio un espanto al año, saludable, sin estar enferma, cayó muerta. Y Dios le dijo a mi papá, nadie me desafía a mí. Lo que es mío, yo lo peleo. Hay muchos de ustedes que piensan que pueden irse como ustedes quieran, vivir sin ley. Dios dice, ya invertí mucho, es muy tarde para regresar. Yo no te suelto. Yo prefiero llevarte a casa. Mira lo que le voy a decir. Esa palabra intemperancia es la palabra incontinente. Y dice, esta sociedad, cuando el susto, el espanto santo se va de nosotros, ¿qué es lo que me frena a no pecar? ¿Qué es lo que me frena a vivir santamente? Yo temo a Dios. Yo no cambio a Dios por dinero. Yo no cambio a Dios por nada. Yo amo a Dios con todo mi corazón, pero también lo temo. Y cuando ese susto se va, cuando ese asombro, ese espanto se va, dice, estos hombres van a ser intemperantes. Esa palabra significa aquellas personas que han perdido el autocontrol. Escuche esto, incontinente, intemperante, sin restricciones, sin control, sin límites, sin fuerza de voluntad. La capacidad de decir no. El que te da la valentía para decir no al pecado y al mal es el temor de Dios. Cuando se va, tú no puedes decir que no. Peca fácilmente. Esos hombres intemperantes no tienen fuerza ni la capacidad de decir no. Personas que han perdido el poder sobre sí mismas, sin autocontrol, sin restricciones. Al final, esta clase de vida te lleva a la destrucción. Qué importante el temor de Dios. Ahora, mire esto. Como pierden el control de la boca. Escuche, quiero que vean las áreas las cuales, una vez que una persona pierde el temor de Dios, pierde toda restricción moral. Ya peca, que lo vean. Es normal que me vean con la querida, con el otro que no es mi marido. Es normal que lo vean robando, es lo más que lo vean mintiendo. Yo he estado con pastores, he terminado un programa de televisión y al final dice, "You wanna hang out with us? ¿Quieres irte a pasear con nosotros?" Digo, claro, vamos, porque me gusta compartir. Y cuando llega ya sacan las botellas. Qué falta de respeto a Dios y a mí. Y en ese momento le digo, oye, qué falta de respeto es esa que me vas a ofrecer a mí el alcohol. Yo soy un hombre de Dios. Pero hoy en día, qué fácil que la gente cree. Ahora te dicen que el pastor es un borracho y tú lo crees porque perdiste el temor de Dios. Esto está poderoso, ¿no, hija? Este tipo de indulgencia describe una persona incapaz de parar de comer. Ya les toqué una vaca sagrada. No pueden parar de comer. Para de comer. Azúcar te está matando. El azúcar. Para de comer pan, arroz, carbohidratos, papa, plátano frito. Para, eso te está matando. Pero no puedes decirle no a los patacones, a los... Es que el Señor me entiende que yo necesito algo para llenar este cuerpito. Cuando el temor de Dios no tiene ni control sobre lo que comes. Dos, incapaz de parar de gastar dinero. Hermanas queridas, ¿cuánto tiene la unción de shopping? Escuche, el gastar dinero, ese es un espíritu. Cuando la gente no tiene temor de Dios, compras todo lo que te ponen adelante. Perdiste el temor de Dios. Te gastas $300 en esos tenis, pero a la hora de la iglesia das siempre el peso arrugado. ¿Dónde está el temor de Dios? Incapaz de controlar sus emociones. ¿Cuántos de ustedes conocen hombres que explotan en ira? No pueden controlar las emociones. Porque el temor es el que te pone el fin. Dice, yo no puedo explotar así.
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2: 8 de la mañana con 16 minutos.

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3: 8 de la mañana con 34 minutos.
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1: Es maravilloso la exquisita presencia de Dios. Enternece el corazón más duro. Es inevitable llorar ante ella. Es inevitable derramar su corazón aquel que ha sido tocado por la exquisita presencia de Dios.

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1: 8 de la mañana con 50 minutos.

0: Señor. Llénanos, Dios. Ese es nuestro anhelo, Señor.
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2: 9 de la mañana, con 3 minutos.

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1: Y la palabra para ti hoy es: rehúsate a vivir con miedo. Tercera de una serie de cuatro, escrita por Bob Gass. En Primera de Juan 4:18 leemos: el amor perfecto echa fuera el temor. Cuando Dios nos dice no temas, básicamente nos está diciendo: vas a tener que lidiar con el miedo, pero puedes vencerlo. Puedes actuar a pesar de que está ahí. La Biblia lo dice así: el amor perfecto echa fuera el temor. A veces pensamos de manera errónea que ese versículo significa que si amamos a Dios suficiente y perfectamente, no tendremos miedo. Pero no, el único amor perfecto es el amor de Dios por ti, y es incondicional. Saber que Él siempre te ama, que camina contigo, te defiende, te apoya y ha prometido bendecirte en todo lo que haces, es lo que echa fuera tu miedo y hace algo más: fortalece tu fe. Sin fe es imposible agradar a Dios. Hebreos 11:6. Cuando sabes que estás agradando a Dios, comienzas a elevarte sobre tus miedos. Cuando el miedo llama a tu puerta y te encuentra lleno de fe, no puede entrar. Por eso, necesitas meditar continuamente en la palabra de Dios y que tu conversación se llene de fe. Si hasta ahora dejas que tu mente vaya a donde le plazca, entonces la meditación en la palabra de Dios requerirá que crees un nuevo hábito. No te desanimes si descubres que tienes buenas intenciones, pero muchos fracasos, porque en la Biblia dice: por fe andamos, no por vista. 2 Corintios 5:7. ¿Cómo aprendiste a caminar? Levantándote una vez más de las que te caíste, hasta que finalmente lo lograste. Si decides pronunciar palabras de fe que desafíen el miedo, el Espíritu Santo vendrá en tu ayuda y te fortalecerá. Como dice un ministro, el valor no es la ausencia del miedo, es progreso en su presencia. Así que sigue progresando y llegarás allí. 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

Padre nuestro que estás en los cielos, santificado sea tu nombre. Venga a nosotros tu reino y hágase tu voluntad aquí en la tierra como en el cielo. Danos hoy nuestro pan de cada día y perdona nuestras ofensas, así como nosotros perdonamos a los que nos ofenden. No nos dejes caer en tentación y líbranos del mal, porque tuyo es el reino.

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1: De la mañana con 19 minutos.
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5: 9 de la mañana con 32 minutos.
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1: De la mañana con 45 minutos.

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6: 10 de la mañana con 4 minutos.
7: La adolescencia es una etapa bella como cualquier etapa de la vida. Y como padres, tenemos que aprender a vivirla y disfrutarla junto a nuestros hijos. Con ellos, tenemos que mostrarnos amigos y confidentes cercanos, pero a la vez debemos ser figuras de autoridad, y esta autoridad no puede ser impuesta por el grito o la fuerza. La admiración sincera se otorga voluntariamente. La obediencia a la autoridad es fruto de una dinámica familiar saludable, donde impera el honor, la aceptación y la admiración. El respeto que nuestros hijos nos otorgan es producto de una convivencia donde prevalece la tolerancia, el diálogo sereno, los acuerdos razonables y la integridad. Autoridad es sinónimo de un liderazgo que se respeta y construirlo toma tiempo. Le habla Sixto Porras de Enfoque a la Familia.
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1: 10 de la mañana con 19 minutos.
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4: celestial. 10 de la mañana con 36 minutos.
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2: 10 de la mañana con 49 minutos.
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2: 11 de la mañana con 6 minutos.
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4: Estaba yo, María, escuchando la historia de unas personas que vinieron a este país. Bueno, les fue bien y regresaron a su país para echar raíces allá, como siempre han soñado. Les ha ido bien. Y ahora tienen que volverse a mudar, María.
5: ¿Y eso por qué?
4: Bueno, porque hay personas que los están amenazando porque han logrado tener éxito. Y dicen, ustedes si tienen éxito aquí se tienen que ir. O venden su negocio o verán, se tendrán que ir de alguna manera.
5: O sea, los están amenazando.
4: Sí, yo pienso que es envidia.
5: Por supuesto que es la envidia, los celos. Y Anabel, el resentimiento o rivalidad por el éxito, ventajas, por los logros. Eso es lo que es la envidia. Y a veces es no solamente de lo que tú no tienes, pero es envidia por lo que otros tienen. Y esto no se escapa. La palabra de Dios nos habla de los celos.
4: ¿Cómo podemos nosotros evitar ser así? Sí, porque yo no puedo concebir este mundo con tanta maldad, porque la envidia, los celos te llevan a hacer cosas malas.
5: Vamos a ver qué dice la palabra de Dios, el mapa de la vida. Santiago, busquemos en el Nuevo Testamento el libro de Santiago, capítulo 3, versículos 14 al 16. Dice, pero si tenéis celos amargos y contención en vuestro corazón, no os jactéis, ni mintáis contra la verdad, porque esta sabiduría no es la que desciende de lo alto, sino terrenal, animal, diabólica. Porque donde hay celos y contención, allí hay perturbación y toda obra perversa. Aquí Santiago no está hablando de que es un sentimiento maligno, diabólico, y que debe ser un sentimiento que predomine en la persona terrenal, o sea, del
4: mundo. O que usualmente uno lo va a encontrar en ellos, pero no debería estar en nosotros, los creyentes.
5: Ahí, eso, correctamente, Anabel. Si esta familia está pasando por esa situación difícil y ellos tienen al Señor, esta familia, volcándose en la palabra de Dios, sabe que esto es temporal. Ellos deben, simple y llanamente, pedir la protección del Señor y hacer lo bueno, porque este resentimiento define una actitud que no debe o puede permanecer en el cristiano. Nuestro fin, Anabel, es buscar el interés de los demás, ser constructivos y alejarnos de pensar en el bien propio, que solo causa ¿qué? ¿Qué causa cuando tú piensas en ti mismo?
4: Bueno, puedes causar celos en otras personas también.
5: Eso, antagonismo, división, celos. Voy a dejarle en el libro de Mateo, capítulo 22, versículo 39, amarás a tu prójimo como a ti mismo. Esa debe ser la solución.
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1: Once de la mañana con 18 minutos.
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6: Once de la mañana con 33 minutos.
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1: Once de la mañana con 45 minutos.

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1: Y ahí en tu lugar, con todo tu corazón, empieza a darle gracias. Dale gracias y recibe desde ya por fe lo que Dios está haciendo en tu vida, la sanidad que Él te está dando. Vamos, díselo, gracias, dale gracias. Oh Cristo sanador, tú estás aquí, Señor. Pasa y sánanos, Señor.

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8: 12 del mediodía con 8 minutos.

decirle la verdad. No le pase la cosa. Aborrece el pecado. Antes de comprar este templo, la persona que tenía de bienes y raíces de real estate me dijo: tengo un templo para usted. Nosotros teníamos, ¿qué? 3,000 personas en ese tiempo. Teníamos 5 servicios en la 40. Y en ese tiempo yo fui a Cuba a predicar. Me dijo: yo te voy a hacer el financiamiento, yo te lo busco. Y cuando regreso me dice: ¿tengo el financiamiento, apóstol? Digo: sí. Dice: sí. Y digo: muéstrame. Y antes de verlo, el Señor me dice: él exageró números. Me dice: él está mintiendo. Puso números equivocados. Y me dijo: yo no bendigo eso. Y dije: Señor, perdón. Dice la Biblia que el temor de Dios nos libra del lazo de la muerte. Hay lazos que si hubieses temido a Dios no hubieras caído. Pero como no tenías temor de Dios, caíste en el lazo. Y cuando veo los papeles, le pegué un regaño y le dije: ya no me hagas nada, yo no quiero más. Yo no te voy a usar a ti, yo busco por otro lado. Al siguiente día me llamó el dueño de la sinagoga, un judío, y me dijo: yo te financio. Como tú quieras, me lo pagas como quieras, yo te financio. Dios abrió la puerta. Hay muchas puertas que están cerradas porque nosotros mismos hemos tolerado. Y voy a entrar en esta área. Muchos padres están tolerando el pecado y la sinvergüenzada de sus hijos. Ay, es que ustedes son jóvenes. Se está acostando con su novia, pero son jóvenes. Usted no entiende, usted es un viejo. Sí, la Biblia le llama pecado. La Biblia le llama fornicación. Ahí en mi casa no se tolera el alcohol, en mi casa no se tolera el vino, en mi casa hay regla, aquí se vive con ley. Cuando venga el Rey Jesús, aquí hay regla, aquí hay ley. Y aquí nadie puede subir al púlpito porque le da la gana, aquí hay orden. Una sociedad sin freno. Segunda Timoteo 3:3, la traducción normal. Yo quiero que vea la Reina Valera y ve una palabra que es la que describe todo lo que le estoy hablando. Estos son los hombres, yo se lo acabo de decir, pero en el idioma griego, que es lo mismo, nada más que lo amplifican para poder entenderlo mejor, porque es el idioma original. Pero no es que la Biblia está mal escrita, está escrita perfecta desde Génesis a Apocalipsis. Sin afecto natural, implacable, calumniadores, intemperantes. El propósito de ese susto, de ese asombro, de ese espanto que Dios nos pone en el corazón, lo primero, cuando yo he tenido problemas y ha habido momentos que yo digo: dejo todo y me voy. Hey, yo soy ser humano como usted. Yo sé lo que es perseguido, rechazado, y he estado un momento y tiro la toalla. Y de repente viene ese susto. Y una vez voy manejando por el freeway y digo: Señor, porque me acaban de traicionar 30 viejas. Fue en la primera iglesia. Se pusieron a protestar afuera de la iglesia. Solo porque yo creía en liberación. Y empezaron a atacarme. Y dije: Señor, estas viejas las ayudé, las liberé, las sané, dejo todo. Y el Señor, escuché en el carro, me dijo: nunca más me digas que vas a dejarlo todo, porque te mato. Escucha esto. Dios ha invertido mucho en ti. Dios ha invertido mucho en mí. Dios ha invertido recursos, tiempo. Yo he invertido mucho en ti. Yo he invertido en todos ustedes. Y Dios dice: ahora, para que quiera volver atrás, voy a

0: cocina, porque yo te necesito para este tiempo. Oh, aleluya. ¿Y qué es lo que Dios tiene? El temor. Y me dijo Dios, nunca más me vuelvas a decir porque te llevo a casa. Se me quitó. Una vez la madre de mi padre espiritual, la esposa, y le hizo un reclamo a Dios. Ay, le dijo, yo me casé con este hombre para disfrutarlo y no lo he disfrutado. Y le dijo, ya, yo lo quiero para mí. ¿Y para qué habló eso? Dios le dijo, ese hombre no es tuyo, ese hombre es mío. Y le dijo, yo invertí todo en él. Cuando Dios empieza a hacer algo lindo con nosotros, y ahí el diablo te está esperando con la trampa, porque quiere destruir todo lo que Dios hizo en tu vida. Y ella dice que le dio un espanto al año saludable, sin estar enferma, cayó muerta. Y Dios le dijo a mi papá, nadie me desafía a mí. Lo que es mío yo lo peleo. Hay muchos de ustedes que piensan que pueden irse como ustedes quieran, vivir sin ley. Dios dice, ya invertí mucho, es muy tarde para regresar. Yo no te suelto. Yo prefiero llevarte a casa. Mira lo que le voy a decir. Esa palabra intemperancia es la palabra incontinente. Y dice, esta sociedad, cuando el susto, el espanto santo se va de nosotros, ¿qué es lo que me frena no pecar? ¿Qué es lo que me frena vivir santamente? Yo temo a Dios. Yo no cambio a Dios por dinero. Yo no cambio a Dios por nada. Yo amo a Dios con todo mi corazón, pero también lo temo. Y cuando ese susto se va, cuando ese asombro, ese espanto se va, dice, estos hombres van a ser intemperantes. Esa palabra significa aquellas personas que han perdido el autocontrol. Escuche esto, incontinente, intemperante, sin restricciones, sin control, sin límites, sin fuerza de voluntad. La capacidad de decir no. El que te da la valentía para decir no al pecado y al mal es el temor de Dios. Cuando se va, tú no puedes decir que no. Peca fácilmente. Esos hombres intemperantes no tienen fuerza ni la capacidad de decir no. Personas que han perdido el poder sobre sí mismas, sin autocontrol, sin restricciones. Al final, esta clase de vida te lleva a la destrucción. Qué importante el temor de Dios. Ahora, mire esto. Como pierden el control de la boca. Escuche, quiero que vean las áreas las cuales, una vez que una persona pierde el temor de Dios, pierde toda restricción moral. Ya peca, que lo vean. Es normal que me vean con la querida, con el otro que no es mi marido. Es normal que lo vean robando, lo más que lo vean mintiendo. Yo he estado con pastores, he terminado un programa de televisión y al final dice, "You wanna hang out with us?" ¿Quieres irte a pasear con nosotros? Digo, claro, vamos. Porque me gusta compartir. Y cuando llega ya sacan las botellas. Qué falta de respeto a Dios y a mí. Y en ese momento le digo, oye, qué falta de respeto es esa. Que me vas a ofrecer a mí el alcohol. Yo soy un hombre de Dios. Pero hoy en día, qué fácil que la gente cree. Ahora te dicen que el pastor es un borracho y tú lo crees porque perdiste el temor de Dios. Esto está poderoso, ¿no, hija? Este tipo tipo de indulgencia describe una persona incapaz de parar de comer. Ya les toqué una vaca sagrada. No pueden parar de comer. Para de comer. Azúcar te está matando, el azúcar. Para de comer pan, arroz, carbohidratos, papa, plátano frito. Para, eso te está matando. Pero no puedes decirle no a los patacones, a los... Es que el Señor me entiende que yo necesito algo para llenar este cuerpito. Cuando el temor de Dios no tiene ni control sobre lo que comes. Dos, incapaz de parar de gastar dinero. Hermanas queridas, ¿cuánto tiene la unción de shopping? Escuche, el gastar dinero, ese es un espíritu. Cuando la gente no tiene temor de Dios, compras todo lo que te ponen adelante. Perdiste el temor de Dios. Te gastas $300 en esos tenis, pero a la hora de la iglesia das siempre el peso arrugado. ¿Dónde está el temor de Dios? Incapaz de controlar sus emociones. ¿Cuántos de ustedes conocen hombres que explotan en ira? No pueden controlar las emociones. Porque el temor es el que te pone el fin. Dice, yo no puedo explotar así.
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2: 12 del mediodía con 20 minutos.

0: Gracias, Padre amado. Te hemos alabado, te hemos glorificado, te hemos exaltado. Ahora y por la eternidad seguiremos alabándote.
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2: Adoramos a un Rey de misericordia, un Rey de amor que nos ha cambiado con ese amor que Él tiene. Vamos.

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2: 12 del mediodía, con 30 minutos.
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0: templo del Señor. Enseguida envió a Eliakim, administrador del palacio, a Sebna, secretario de la corte, y a los principales sacerdotes, todos vestidos de tela áspera, a hablar con el profeta Isaías, hijo de Amós. Ellos le dijeron:
1: El rey Ezequías dice: Hoy es un día de dificultad, insulto y deshonra. Es como cuando un niño está a punto de nacer, pero la madre no tiene fuerzas para dar a luz.
2: Tal vez el Señor tu Dios haya oído al jefe del Estado Mayor asirio, que fue enviado por el rey para desafiar al Dios viviente, y lo castigue por sus palabras. Te rogamos que ores por los que hemos quedado.
0: Una vez que los funcionarios del rey Ezequías le dieron a Isaías el mensaje del rey, el profeta respondió:
3: Díganle a su amo, esto dice el Señor. No te alteres por ese discurso blasfemo que han pronunciado contra mí los mensajeros del rey de Asiria. Escucha, yo mismo actuaré en su contra, y el rey recibirá un mensaje de que lo necesitan en su país. Así que volverá a su tierra, donde haré que lo maten a filo de espada.
0: Mientras tanto, el jefe del Estado Mayor asirio partió de Jerusalén para consultar al rey de Asiria, quien había salido de Laquis y estaba atacando a Libna. Poco después, el rey Senaquerib recibió la noticia de que el rey Tiraca de Etiopía iba al frente de un ejército para luchar contra él. Antes de salir al encuentro de sus agresores, envió mensajeros de regreso a Ezequías en Jerusalén con el siguiente mensaje.
4: Este mensaje está dirigido al rey Ezequías de Judá. No dejes que tu Dios, en quien confías, te engañe con promesas de que Jerusalén no caerá en manos del rey de Asiria. Tú sabes perfectamente bien lo que han hecho los reyes de Asiria en todos los lugares donde han ido. Han destruido por completo a todo aquel que se ha interpuesto en su camino. ¿Por qué serías tú la excepción? ¿Acaso los dioses de otras naciones los han rescatado? Naciones como Gozán, Arán, Resef y el pueblo de Edén que vivía en Telazar. Mis antecesores los destruyeron a todos. ¿Qué sucedió con el rey de Hamat y el rey de Arfad? ¿Qué les pasó a los reyes de Sefarvaim, de Ena y de Iva?
0: Después de recibir la carta de mano de los mensajeros y de leerla, Ezequías subió al templo del Señor y desplegó la carta ante el Señor. En presencia del Señor, el rey hizo la siguiente oración.
1: Oh Señor, Dios de Israel, tú estás entronizado entre los poderosos querubines. Solo tú eres el Dios de todos los reinos de la tierra. Solo tú creaste los cielos y la tierra. Inclínate, oh Señor, y escucha. Abre tus ojos, oh Señor, y mira. Escucha las palabras desafiantes de Senaquerib contra el Dios viviente. Es cierto, Señor, que los reyes de Asiria han destruido a todas esas naciones. Han arrojado al fuego a los dioses de esas naciones y los han quemado. Por supuesto que los asirios pudieron destruirlos, pues no eran dioses en absoluto. Eran solo ídolos de madera y de piedra, formados por manos humanas. Ahora, oh Señor nuestro Dios, rescátanos de su poder. Así todos los reinos de la tierra sabrán que solo tú, oh Señor, eres Dios.
0: Después, Isaías, hijo de Amós, le envió a Ezequías el siguiente mensaje.
3: Esto dice el Señor, Dios de Israel. He oído tu oración con respecto al rey Senaquerib de Asiria. Y el Señor ha pronunciado estas palabras en su contra. La hija virgen de Sión te desprecia y se ríe de ti. La hija de Jerusalén menea la cabeza con desdén mientras tú huyes. ¿A quién has estado desafiando y ridiculizando? ¿Contra quién levantaste la voz? ¿A quién miraste con ojos tan arrogantes? Fue al Santo de Israel. Por medio de tus mensajeros, has desafiado

0: al Señor. Dijiste: con mis numerosos carros de guerra conquisté las montañas más altas, sí, las cimas más remotas del Líbano. Corté sus cedros más altos y sus mejores cipreses. Alcancé sus rincones más lejanos y exploré sus bosques más espesos. Cavé pozos en muchas tierras extranjeras y me refresqué con sus aguas. Con la planta de mi pie detuve todos los ríos de Egipto. Pero, ¿acaso no has oído? Yo lo decidí hace mucho tiempo. Hace mucho que lo planifiqué y ahora lo llevo a cabo. Yo determiné que tú aplastaras ciudades fortificadas y las redujeras a un montón de escombros. Por eso sus habitantes tienen tan poco poder y están tan asustados y confundidos. Son tan débiles como la hierba, tan fáciles de pisotear como tiernos brotes verdes. Son como la hierba que sale en el techo de una casa, que se quema antes de poder crecer alta y lozana. Pero a ti te conozco bien. Sé dónde te encuentras y cuándo entras y sales. Conozco la forma en que desataste tu furia contra mí. Por esa furia en mi contra y por tu arrogancia, que yo mismo oí, te pondré mi gancho en la nariz y mi freno en la boca. Te haré regresar por el mismo camino por donde viniste.
1: Luego, Isaías le dijo a Ezequías:
0: esta es la prueba de que es cierto lo que digo. Este año ustedes solo comerán lo que crezca por sí mismo, y el año próximo comerán lo que de eso brote. Sin embargo, el tercer año plantarán cultivos y los cosecharán. Cuidarán de sus viñedos y comerán de su fruto. Y ustedes, los que quedan en Judá, los que han escapado de los estragos del ataque, echarán raíces en su propio suelo, crecerán y prosperarán. Pues desde Jerusalén se extenderá un remanente de mi pueblo, un grupo de sobrevivientes desde el monte Sión. El ferviente compromiso del Señor de los ejércitos celestiales hará que esto suceda. Y esto dice el Señor acerca del rey de Asiria: sus ejércitos no entrarán en Jerusalén, ni siquiera lanzarán una sola flecha contra ella. No marcharán fuera de sus puertas con sus escudos, ni levantarán terraplenes contra sus murallas. El rey regresará a su propia tierra por el mismo camino por donde vino. No entrará en esta ciudad, dice el Señor. Por mi propia honra y por amor a mi siervo David, defenderé esta ciudad y la protegeré.
1: Esa noche, el ángel del Señor fue al campamento asirio y mató a 185,000 soldados. Cuando los asirios que sobrevivieron se despertaron a la mañana siguiente, encontraron cadáveres por todas partes. Entonces Senaquerib, rey de Asiria, levantó campamento y regresó a su propia tierra. Volvió a Nínive, la capital del reino, y allí se quedó. Cierto día, mientras rendía culto en el templo de su dios Nisroch, sus hijos Adramelec y Sarecer lo mataron a espada. Luego escaparon a la tierra de Ararat, y otro de sus hijos, Esar-Adón, lo sucedió en el trono de Asiria.
2: Bendito sea el nombre maravilloso del Señor. Capítulo 19 del segundo libro de Reyes. El capítulo que antecede nos narra una situación sumamente difícil que está enfrentando el rey de Judá. Hay una amenaza de invasión de un rey asirio que se llamaba Senaquerib. La amenaza no solo consistía en una invasión, consistía también en poner en entredicho el nombre del Señor y sus promesas. Porque este rey se atrevió a mandarle a decir al rey Ezequías que Dios es el que podrá librarte de mi mano. ¿Y qué hizo el rey Ezequías ante esa situación? Bueno, el relato está en el capítulo 19 que hemos escuchado. Cuando el rey Ezequías lo oyó, rasgó sus vestidos y se cubrió de cilicio y entró en la casa del Señor. No escapó. No convocó a un consejo de ministros para ver cómo planificaban la rendición. Se fue a la casa del Señor. Y me gusta la expresión, entró en la casa de Jehová. Y dice la palabra que envió a Eliaquín, mayordomo, a Semna, escriba, y a los ancianos de los sacerdotes, cubiertos de cilicio, al profeta Isaías, hijo de Amós. Amados y amadas del Señor, él manda consultar a un profeta. ¿A qué profeta? Al profeta Isaías. Hemos dicho que cada uno de los profetas ejerció su ministerio profético durante el periodo de determinado rey. Los profetas básicamente son levantados durante la monarquía. Entonces, él envía a hacer una consulta profética. ¿Qué le iban a decir al profeta? Así ha dicho Ezequías: este día es día de angustia, de reprensión y de blasfemia, porque los hijos están a punto de nacer y la que va a dar a luz no tiene fuerza. Mire cómo se sentía el rey. Aquel rey arrogante Senaquerib se había atrevido a decir que no había Dios que pudiera librar a la nación. Qué vano era que Ezequías le dijese al pueblo que Dios vendría en su socorro. Y él dice la palabra que le manda a decir al profeta: hoy es día de angustia, hoy es día de reprensión, es día de blasfemia. Pero manifiesta cómo se sentía. Le dice: los hijos están a punto de nacer y la que da a luz no tiene fuerzas. O sea, la nación está a punto de morir. La nación tiene dolores de parto, pero ha perdido las fuerzas. Y dice a continuación: quizá oirá Jehová tu Dios todas las palabras de Rabsacés. ¿Quién era Rabsacés? Era el comandante del ejército sirio, precisamente el que había sido enviado con ese mensaje al rey Ezequías, que no había Dios que pudiera librarlo de la invasión, que lo mejor que podían hacer era rendirse. Y le dice en su mensaje el rey al profeta: a quien el rey de los asirios, su señor, ha enviado para blasfemar al Dios viviente y para vituperar con palabras las cuales Jehová tu Dios ha oído. Por tanto, eleva oración por el remanente que aún queda. Es una situación apremiante, pero mire el corazón de Ezequías. Él no está tan preocupado, aunque sí lo estaba por la nación. No está tan preocupado por su familia, aunque seguro sí lo estaría. ¿Qué le duele a él? ¿Qué le conmueve a él? La blasfemia de Senaquerib, rey del imperio asirio. Y le dice al profeta que eleve oración. ¿Qué le manda a decir al profeta? Que interceda por la nación. Amado y amada de Dios, yo creo algo pudiera ser, o pudiera ser que tenga razón o no tenga razón, pero desde el punto de vista espiritual, yo creo que el destino de los pueblos no descansa en los hombros de los políticos. Yo creo que el destino de los pueblos descansa en los hombros de los profetas. ¿Por qué? Porque el profeta está llamado a interceder por su pueblo. Por esa razón, el rey Ezequías le manda a decir al profeta Isaías, el profeta de la nación, que interceda, que ore por el remanente que aún queda. ¿Por qué habla de un remanente? Porque ya el reino del norte había sido llevado cautivo precisamente por el imperio asirio. Había desarraigado las 10 tribus, se la había llevado a las 10 tribus del norte y había repoblado con otra gente la tierra. Realmente solo quedaba la tribu de Judá, la tribu de Benjamín y los levitas. Y él le dice, profeta, necesitamos que usted interceda por el remanente que aún queda. Vinieron pues los siervos del rey Ezequías a Isaías, e Isaías les respondió. Mire, el profeta ya había sido anunciado por Dios. Ya Dios había hablado al corazón del profeta. ¿Desde qué momento? Desde el momento en que el rey Ezequías entró a la casa del Señor y le presentó al Señor la blasfemia de aquel rey invasor. El profeta está listo, el profeta ya tiene la palabra, dice el versículo 6. E Isaías les respondió, así diréis a vuestro Señor, así ha dicho Jehová, no temas por las palabras que has oído, con las cuales me han blasfemado los siervos del rey de Asiria. Mire si Dios no había escuchado, mire si no retumbaron en el mismo cielo las palabras de aquel rey blasfemo. Y le dice el Señor al profeta, y el profeta transmite el mensaje. He aquí, pondré yo en él un espíritu, y oirá rumor, y volverá a su tierra, y haré que en su tierra caiga a espada. Y dice la palabra, que regresando el Rabsaces, ¿verdad? Ya hemos dicho que ese era el título del jefe militar, ese no era un nombre, era el título del comandante del ejército asirio. Dice la palabra que halló al rey de Asiria combatiendo contra Limna, porque oyó que se había ido de Laquis, y oyó decir que Tiraca, rey de Etiopía, había salido para hacerle guerra. ¿Se da cuenta? Ya Dios ha traído confusión. Ya Dios ha hecho que le llegue un rumor a Senaquerib. Ya el Señor lo ha hecho. Y bien, ¿qué está sucediendo? Bueno, los rumores le están llegando. Entonces volvió él y envió embajadores a Ezequías diciendo, así diréis a Ezequías, rey de Judá, no te engañe tu Dios en quien tú confías. Mire qué cosa, amado y amada del Señor. El enemigo es atrevido, ¿verdad? No te engañe tu Dios en quien tú confías para decir, Jerusalén no será entregada en mano del rey de Asiria. Mire si no estaba bien endemoniado ese rey Senaquerib. He aquí, tú has oído lo que han hecho los reyes de Asiria, todas las tierras destruyéndolas, y escaparás tú. ¿Acaso libraron sus dioses a las naciones que mis padres destruyeron? Esto es Gozán, Arán, Reset y los hijos de Edén que estaban en Telazar. ¿Dónde está el rey de Amat, el rey de Arfat, el rey de la ciudad de Sefarbaín, de Emna y de Iba? Y tomó Ezequías las cartas de mano de los embajadores del rey de Asiria, y después que la hubo leído, subió a la casa de Jehová. Tampoco convocó un consejo de ministros para informarles, para decirles, para pedir consejo. ¿Dónde se fue? Se fue a la casa del Señor y la extendió Ezequías delante de Jehová. Mire lo que hizo. Extendió las cartas delante del Señor. A veces podemos hacer cosas que no están escritas en la palabra, pero que son actos de fe. Él puso las cartas delante del Señor y oró Ezequías delante de Jehová diciendo, Jehová Dios de Israel, que moras entre los querubines, solo tú eres Dios, que le dice al Señor, solo tú eres Dios. De todos los reinos de la tierra, tú hiciste el cielo y la tierra. Tú eres el Dios todopoderoso. Tú eres el creador de los cielos y la tierra. Porque no hay dos dioses, hay un único Dios verdadero. El resto son ídolos, son falsas deidades. Y dice la palabra que él se dirige al Señor de esta manera. Y le dice, inclina, oh Jehová, tu oído y oye. Abre, oh Jehová, tus ojos y mira y oye las palabras de Senaquerib. ¿Qué está haciendo él? Se está quejando ante el rey de toda la tierra, que es el Señor. Se está quejando ante el juez de toda la tierra, que es el Señor. Ha llegado al trono a presentar su queja y le dice al Señor, mira, oye las palabras de Senaquerib, que ha enviado a blasfemar al Dios viviente. Mire, amado y amada del Señor, este hombre tenía celo de Dios. ¿Sabe por qué usted no debe de creer a las palabras del enemigo? Porque el enemigo está poniendo entredicho lo que Dios puede hacer por usted. Porque el enemigo está dudando del poder de Dios. Porque ha tumbado a otros, pero ha tumbado a otros porque no han puesto su fe en el Dios vivo. Y bien, le dice, Señor, lo que está haciendo este hombre es blasfemando tu nombre. Y un celo espiritual se ha apoderado del corazón del rey. Y le dice, él tiene como una conversación con Dios, porque así debe ser nuestra oración. Él le dice, es verdad, oh Jehová, que los reyes de Asiria han destruido las naciones y sus tierras y que echaron al fuego a sus dioses, por cuanto ellos no eran dioses, sino obras de manos de hombres, madera o piedra. Por eso los destruyeron. Ahora pues, oh Jehová Dios nuestro, sálvanos, te ruego, de su mano, para que sepan todos los reinos de la tierra que solo tú, Jehová, eres Dios. Amado, no había manera que Dios no respondiera a esa oración. Este hombre oró con entendimiento, oró con sabiduría, oró bajo la dirección del Espíritu. Le dijo, Señor, es necesario que intervengas para que aún esos pueblos salgan de su ceguera y entiendan que solo tú eres Dios. ¿Y qué hizo el Señor? Le habló al profeta Isaías de nuevo y le dice, entonces Isaías, hijo de Amós, envió a decir a Ezequías, así ha dicho Jehová, Dios de Israel, lo que me pediste acerca de Senaquerib, rey de Asiria, he oído. Esta es la palabra que Jehová ha pronunciado acerca de él. La virgen, hija de Sión, te menosprecia. Esto era Judá. Esto era Jerusalén. Te escarnece, detrás de ti mueve su cabeza la hija de Jerusalén. ¿A quién has vituperado y blasfemado? ¿Y contra quién has alzado la voz y levantado en alto tus ojos? Contra el Santo de Israel. Por mano de tus mensajeros has vituperado a Jehová y has dicho, con la multitud de mis carros he subido a las alturas de los montes, a lo más inaccesible del Líbano, cortaré sus altos cedros, sus cipreses más escogidos, me alojaré en sus más remotos lugares, en el bosque de sus feroces campos. Mire cómo anhelaba, cómo codiciaba la tierra del Señor. Yo he cavado y bebido la agua extraña, he secado con las plantas de mis pies todos los ríos de Egipto. Mire, si el Señor no conocía bien, ¿verdad?, la soberbia del corazón de ese rey. Dios conoce lo que los malos, lo que los malvados maquinan en el corazón. Dios lo sabe. Y continúa el mensaje del profeta de lo que Dios ha hablado. Nunca has oído que desde tiempos antiguos yo lo hice y que desde los días de la antigüedad lo tengo ideado y ahora lo he hecho venir y tú serás para hacer desolaciones, para reducir las ciudades fortificadas a montones de escombros. Sus moradores fueron de corto poder, fueron acobardados y confundidos, vinieron a ser como la hierba del campo y como hortaliza verde, como heno de los terrados, marchitado antes de su madurez. He conocido tu situación, tu salida y tu entrada y tu furor contra mí, le dice el Señor. Por cuanto te has airado contra mí, por cuanto tu arrogancia ha subido a mis oídos, yo pondré mi garfio en tu nariz, le dice el Señor, y mi freno en tus labios, y te haré volver por el camino por donde viniste. O por donde viniste, ¿verdad? Que es lo correcto. Eso le dice el Señor. Te haré volver por el camino por donde viniste. Y bueno, continúa el mensaje, ¿verdad? Poderoso del profeta de Dios. Y esto te será por señal, oh Ezequías, le dice al rey. Este año comeréis lo que nacerá de suyo, y el segundo año lo que nacerá de suyo, y el tercer año sembraréis y segaréis, y plantaréis viñas, y comeréis del fruto de ellas. Quédate tranquilo, no hay ambición, no habrá hambruna, no habrá destierro, le dice el Señor. Versículo 30, lo que hubiere escapado, lo que hubiere quedado de la casa de Judá, volverá a echar raíces abajo y llevará fruto arriba, porque saldrá de Jerusalén remanente y del monte de Sión los que se salven. El celo de Jehová de los ejércitos hará esto. Y ahora viene en el versículo 32, el por tanto, que es la resolución divina. Por tanto, así dice Jehová acerca del rey de Asiria, no entrará en esta ciudad, ni echará saeta en ella, ni vendrá delante de ella con escudo, ni levantará contra ella baluarte. Por el mismo camino que vino volverá, y no entrará en esta ciudad, dice Jehová, porque yo ampararé esta ciudad para salvarla por amor a mí mismo, por amor a David mi siervo. Mire qué conmovedoras estas palabras, dice el Señor, por amor a mí mismo. ¿Qué significa eso? Habían puesto en entredicho el nombre de Dios. Le habían mandado a decir al rey, no hay Dios que pueda salvarte. Y ante eso Dios no se iba a quedar sin hacer algo. Amado y amada del Señor. Y dice la palabra que el Señor dice, y lo haré por amor a David mi siervo. ¿Por qué? Porque Dios le había hecho una promesa a David. Y probablemente la nación no estaba en obediencia, pero Dios es fiel a sus promesas. Dios le había hecho una promesa a David que no faltaría un descendiente que se sentara en su trono. Y dice el versículo 35, y aconteció que aquella misma noche salió el ángel de Jehová y mató en el campamento de los asirios a 185,000 hombres. Mire qué clase de ejército el que tenía sitiada Judá. Pero el ángel de Jehová, un solo ángel necesitó el Señor para exterminar por completo al ejército asirio. Y dice la palabra, cuando se levantaron por la mañana, he aquí que todo eran cuerpos muertos. Y ellos dijeron, aquí que pasó una plaga, ¿qué pasó aquí? Entonces Senaquerib, rey de Asiria, se fue, como Dios había dicho, y volvió a Nínive, donde se quedó. Y aconteció, mire, aún le faltaba a este rey blasfemo. Y aconteció que mientras él adoraba en el templo de Nisrod, su dios, Adramalec y Saracer, sus hijos lo hirieron a espada. Sus propios hijos. Y huyeron a la tierra de Ararat. Y reinó en su lugar Esar Adón, su hijo. Hasta allí llegó la amenaza. Hasta llegaron las palabras altisonantes de un rey que se atrevió a retar al cielo. Y como retó al cielo, Dios intervino de manera sobrenatural y respondió de manera formidable la oración del profeta y la oración del rey. Porque ahí el rey y el profeta estaban juntos para interceder por la nación. Bendito sea el nombre del Señor.
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2: Una de la tarde con 5 minutos.

Dios es bueno y su misericordia es para siempre. Hola, ¿qué tal? ¿Cómo está la gente linda, preciosa, maravillosa y espectacular que nos escucha a través de los 107.3 MHz en esta su emisora predilecta Sendas FM? Hoy estamos a jueves 13 de agosto del año 2026. Puntualizamos una con 7 minutos. A esta hora te saluda tu amigo y fiel servidor Héctor Pérez Miranda, invitándote para que nos acompañes en esta hora de programación aquí en Celebremos Juntos al Señor. Este es un tiempo para que nos unamos y podamos darle gloria, honra, honor, majestad a Jesucristo, el Rey de Reyes y Señor de Señores. Lo hacemos cuando escuchamos y cantamos buena música. También estamos leyendo textualmente su santa palabra. Nos ponemos al tanto de lo que acontece en el mundo del ámbito cristiano y también estamos meditando al final, escudriñando, comiendo esa santa palabra del Señor. Así que por ningún motivo usted se retire del dial, sino que acompáñenos de principio a fin. Esta emisora transmite desde la ciudad de Matagalpa para la ciudad y sus alrededores en 107.3 MHz en la FM, pero también transmitimos para el resto del país y para el resto del mundo a través de www.radiosendasfm.com. Compartimos con usted nuestros números de contacto: 2772-6534, 2772-6534, el número convencional en cabina, y también el número celular 8844-1073, 8844-1073. Este número es el WhatsApp que utilizamos aquí para recibir sus mensajes cuando usted nos hace el honor de escribirnos, de mandarnos un saludo, de reportar sintonía. Para nosotros es muy valioso. Definitivamente que es un motivo de alegría el saber que usted nos escribe. Saludos para los que hoy están de manteles largos, los que hoy 13 de agosto vinieron hace 10, 20, 40, 80, 99 años, no importa qué edad usted tenga, le deseamos muchas felicidades, le enviamos un fuerte abrazo, que el Señor le requete bendiga en esta preciosa hora. Nos vamos entonces ya a la primera participación musical. En esta ocasión invitamos a Jesús Adrián Romero con el tema Te Daré Lo Mejor. Bendiciones.

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3: Una de la tarde con 15 minutos.
1: Fuerte que es para el Señor.

Continuamos aquí en su programa Celebremos Juntos al Señor. Gracias, gracias, gracias por estar con nosotros en esa tarde espectacular de jueves. Ya estamos a 13 días del mes de agosto y el tiempo continúa avanzando rápidamente. Lo bueno es que, a pesar de que el tiempo avanza rápido, sabemos que en cada minuto, en cada segundo de nuestra vida, podemos contar con la compañía de nuestro buen Dios. Él siempre está allí con nosotros en cada momento de nuestra vida. Nos vamos al tiempo para leer la Santa Escritura. Llegamos al capítulo 29 del primer libro de Samuel, capítulo 29. Estaremos leyendo los 11 versículos que tiene este capítulo. Dice así: los filisteos juntaron todas sus fuerzas en Afec, e Israel acampó junto a la fuente que está en Jezreel. Y cuando los príncipes de los filisteos pasaban revista a sus compañías de a ciento y de a mil hombres, David y sus hombres iban en la retaguardia con Aquis. Y dijeron los príncipes de los filisteos: ¿qué hacen aquí estos hebreos? Y Aquis respondió a los príncipes de los filisteos: ¿no es este David, el siervo de Saúl, rey de Israel, que ha estado conmigo por días y años, y no he hallado falta en él desde el día que se pasó a mí hasta hoy? Entonces los príncipes de los filisteos se enojaron contra él y dijeron: despide a este hombre para que se vuelva al lugar que le señalaste y no venga con nosotros a la batalla, no sea que en la batalla se nos vuelva enemigo, porque ¿con qué cosa volvería mejor a la gracia de su Señor que con las cabezas de estos hombres? ¿No es este David de quien cantaban en las danzas diciendo: Saúl hirió a sus miles y David a sus diez miles? Y aquí llamó a David y le dijo: vive Jehová, que tú has sido recto y que me ha parecido bien tu salida y tu entrada en el campamento conmigo, y que ninguna cosa mala he hallado en ti desde el día que viniste a mí hasta hoy. Mas a los ojos de los príncipes no agradas. Vuélvete pues y vete en paz, para no desagradar a los príncipes de los filisteos. Y David respondió a Aquis: ¿qué he hecho? ¿Qué has hallado en tu siervo desde el día que soy contigo hasta hoy, para que yo no vaya y pelee contra los enemigos de mi señor el rey? Y Aquis respondió a David y dijo: yo sé que tú eres bueno ante mis ojos, como un ángel de Dios, pero los príncipes de los filisteos me han dicho: no venga con nosotros a la batalla. Levántate pues de mañana, tú y los siervos de tu señor que han venido contigo, y levantándoos al amanecer, marchad. Y se levantó David de mañana, él y sus hombres, para irse y volver a la tierra de los filisteos, y los filisteos fueron a Jezreel.

Puntualizamos una con 26 minutos, una con 26. Enviamos un saludo muy especial a todas las personas que están a esta hora en nuestra sintonía, los que se encuentran en sus hogares, en sus centros de labores, quizás en sus automóviles, donde usted quiera que se encuentre escuchando esta programación. Le enviamos un fuerte abrazo. Gracias, gracias, gracias por estar con nosotros. Ha llegado el momento para compartir con usted la noticia del ámbito cristiano de este día. Y mire qué bonito lo que están haciendo esta gente. Mientras otros duermen, cristianos en Angola madrugan para estudiar la Biblia antes de ir a trabajar. Mientras buena parte de la ciudad todavía duerme, un grupo de cristianos en Kalusinga, provincia de Bié, Angola, comienza su jornada de una manera poco común. Se reúnen a las 5 de la mañana para estudiar la Biblia antes de ir al campo, al trabajo o cumplir con las demás responsabilidades del día. La escena fue registrada por el brasileño Natalino Policarpo, quien se encontraba realizando un viaje misionero por Angola. En un video compartido en Instagram, mostró la disciplina de estos creyentes y la importancia que le dan a comenzar cada jornada buscando a Dios. No se reúnen en un gran templo ni necesitan un lugar lleno de comodidades. Bajo la luz del amanecer, los cristianos se sientan al aire libre sobre sencillos bancos de madera sin respaldo, mientras un líder local les enseña las escrituras. Según relató Natalino, esta práctica no ocurre de vez en cuando. Todos los días, un grupo de personas se levanta temprano, llega al lugar y dedica tiempo al estudio bíblico antes de comenzar sus actividades habituales. Para ellos, la palabra no queda para cuando sobra tiempo, ocupa el primer lugar. Policarpo destacó que ni siquiera las condiciones difíciles frenan a estos creyentes. Al describir su compromiso, señaló que no importa si hace frío y resaltó que mantienen la decisión de reunirse para buscar primero la palabra de Dios antes de salir a enfrentar el día. Después del estudio, cada persona toma su rumbo. Algunos regresan con sus familias, otros se dirigen a las labranzas y otros a sus respectivos trabajos. Primero estudian la Biblia y después se enfrentan las obligaciones normales de la vida diaria. El misionero quedó impactado por tal actitud, especialmente porque se trata de personas que, aún teniendo dificultades, hacen el esfuerzo de levantarse antes del amanecer para aprender más de Dios. Natalino afirmó que este pueblo no escatima esfuerzos para acercarse a las Escrituras y adquirir conocimiento antes de comenzar sus labores. Para Policarpo, contemplar esta disciplina fue algo especial. Describió como un privilegio poder observar a personas comprometidas y conectadas con la palabra de Dios, destacando que llevan lo aprendido en la Biblia directamente a su rutina, a sus familias y sus trabajos. Excelente ejemplo el que están dando estos hermanos en ese país africano de Angola. Nada como empezar el día conectado con el Señor, de la mano de Dios. Me imagino que su día es un día muy diferente a si no hicieran esa práctica. Definitivamente, el estar en comunión con Dios nos mejora el mal carácter, el pesimismo, la angustia.

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9: 1:35.
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Hermosa la canción que escuchábamos en la voz de Jaime Murrell con el tema Aquí estoy, un ofrecimiento para nuestro Dios, entregarnos a Él, permitir que Él haga con nuestra vida lo que mejor a Él le parezca. Qué bonito poder decirle, Señor, aquí estoy, te entrego hoy todo lo que soy, todo lo que tengo, todo lo que represento. Hazme a tu manera, moldéame a tu imagen. Es hermoso poder expresarle esas palabras a nuestro buen Dios. Llegamos al momento para meditar en la santa y bendita palabra del Señor, esa palabra que nos instruye, que nos corrige, que nos alienta, que nos guía, que nos hace completamente preparados para toda buena obra, aprobados y preparados para toda buena obra. Estamos estudiando el libro de los Hechos, es el libro histórico de la iglesia primitiva. Estamos por el capítulo 17. El día de ayer leíamos los versículos del 15 hasta el 34, donde se nos narra cuando el apóstol Pablo llega a la ciudad de Atenas. Primeramente, como era su costumbre, asiste a las sinagogas para hablarle a los judíos que se reunían ahí en las sinagogas, pero también empezó a visitar las plazas de la ciudad y allí establecía conversación con las personas que estaban en ese lugar predicándoles el evangelio. Y en esas pláticas con personas en las plazas, se encontró con dos grandes corrientes que habían en Atenas, dos grandes corrientes filosóficas como eran los epicúreos y los estoicos. Los epicúreos eran aquellos que decían: no te preocupes por la vida ni por la muerte, vive tranquilo porque cuando estás vivo no estás muerto y cuando ya estás muerto pues no estás vivo, así de sencillo. Ellos no creían en una vida después de la muerte, y los estoicos por su lado pues eran personas que decían que había que aceptar la realidad con resignación. Pues no era una idea tan mala, pero recordemos que no se trata de aceptar la realidad con resignación, sino la voluntad de Dios, que es otra cosa muy diferente. Así que esta gente lo invita a Pablo que se vayan a un lugar donde se discutían algunos asuntos públicos de la ciudad de Atenas, llamado el Areópago. Y le dice: allí quiero que hables exactamente cuál es tu nueva idea. A ellos les encantaba escuchar cosas nuevas. Pablo acepta la invitación, se dirige con ellos a esta, me imagino yo, una especie de plaza pública, donde estaba repleto de imágenes de falsos dioses. Y es ahí cuando el apóstol Pablo se dirige a ellos con aquellas palabras: varones atenienses, en todo veo que soy muy religiosos, y viendo todos sus altares me encontré con uno que tiene la inscripción al Dios no conocido. Y casualmente, de ese Dios que ustedes no conocen, es a quien les quiero presentar hoy.
Tremenda la estrategia del apóstol Pablo para poderle hablar a los atenienses. Y les habló de muchas cosas del Evangelio. Y él usó como un punto en común con ellos, usó la frase de un poeta a quien ellos conocían y la expresión también de un poema. Así que por ahí nos quedamos el día de ayer. Y hoy vamos a continuar terminando esta reflexión que lleva por título Al Dios que no conocéis, a Él os anuncio. Ese es el título de la reflexión que les estoy compartiendo. Y pues hablábamos sobre esa manera de conectar con cosas que la gente conoce y que le son familiares para enseñarles una verdad divina, una verdad del reino. Y yo le comentaba a toda nuestra audiencia de la importancia que tiene de retomar ese método del apóstol Pablo. Nosotros podemos hacerlo para presentarles el Evangelio a todas aquellas personas que necesitan escuchar el Evangelio del Señor. Así que hablando sobre ese método que el apóstol Pablo utiliza de tomar algo que ellos conocen como fue un poema, les decía, aquí encontramos algo que nosotros también podemos aprender. Pablo sabía hablarle a su audiencia. No empezó citando las escrituras del Antiguo Testamento porque estaba hablando ante personas que no reconocían esas escrituras como autoridad. Comenzó de aquello que ellos conocían: sus altares, sus conceptos religiosos, su filosofía y hasta sus propios poetas. Pablo cita: porque en él vivimos y nos movemos y somos, y después, porque linaje suyo somos. Estas dos expresiones provenían de poetas griegos, pero Pablo no la cita porque considere que esos poetas fueran profetas inspirados. Las utiliza como un puente cultural. Es como si le dijera: ustedes ya tienen una expresión que apunta hacia una verdad, pues ahora permítanme mostrarles la verdad completa. Y esto nos enseña algo muy importante. Podemos utilizar elementos de la cultura para abrir una puerta al Evangelio sin convertir la cultura en el fundamento del Evangelio. Podemos utilizar una canción, una noticia, una experiencia cotidiana, una película, una frase de un filósofo, una situación que todos conocen. El asunto no es ¿dónde comenzamos? El asunto es ¿dónde terminamos? Pablo comienza con los poetas griegos, pero termina hablando de Dios, del arrepentimiento, del juicio y de la resurrección. Y Pablo comienza a presentarles quién es ese Dios desconocido. Dice que Dios creó al mundo y todo lo que existe. No es un Dios fabricado por el hombre, no depende de templos hechos con manos humanas, no necesita que los hombres le den algo para poder existir. Al contrario, Él es quien da a todos vida y aliento y todas las cosas. ¡Qué tremendo! Ellos tenían muchos dioses. Pablo les anuncia un solo Dios, creador de todos. Todas las cosas. Ellos tenían imágenes. Pablo les anuncia al Dios que no puede ser reducido a una imagen de oro, plata o piedra.
Ellos buscaban a tientas. Pablo les anuncia al Dios que se ha revelado a través de su Hijo Jesucristo. Y entonces, luego de que les habla de todas estas cosas, llega el llamado. Pablo no se queda en una conversación filosófica, y esto es muy fundamental. Podría haber impresionado a aquellos filósofos hablando durante horas sobre Dios, el universo, la razón, pero Pablo no está dando una clase de filosofía, él estaba predicando el Evangelio. Por eso finalmente les dice: Dios, habiendo pasado por alto los tiempos de esta ignorancia, ahora manda a todos los hombres en todo lugar que se arrepientan. Y allí está el corazón del Evangelio, en el arrepentimiento. ¿Por qué? Porque Dios ha establecido un día en que juzgará el mundo con justicia. Y aquí Pablo llega al punto culminante, cuando él dice: por aquel varón a quien designó dando fe a todos con haberle levantado de los muertos. ¿Y quién era ese varón? Era Jesucristo. Pablo llevó a los atenienses desde los altares que ellos tenían hasta Cristo. Desde sus poetas hasta Cristo, desde su filosofía hasta Cristo, desde su ignorancia hasta Cristo, y finalmente desde su idolatría hasta el llamado al arrepentimiento. Es entonces cuando el apóstol Pablo hace este llamado que aparece cuál fue la reacción de ellos. Y cuando escuchan hablar de la resurrección, algunos se burlan. Recordemos que los epicúreos no creían en la resurrección. Y otros dicen: te oiremos acerca de esto otra vez. Pero otros creyeron. Y entre ellos aparece un hombre que Lucas identifica especialmente, llamado Dionisio el Areopagita. También creyó una mujer llamada Damaris y otras personas junto a ellos. Y aquí encontramos una gran enseñanza, mis amados hermanos. El apóstol Pablo predicó, mas sin embargo, no todos creyeron. Algunos se burlaron, otros quedaron solamente interesados. Y otros entregaron su vida al mensaje que Pablo les anunciaba. El éxito de la predicación no se mide simplemente por la cantidad de personas que responden. Pablo fue fiel al mensaje, pero el resultado le pertenece a Dios. Y aquí yo encuentro una lección para todos nosotros. Atenas nos enseña que el Evangelio puede ser presentado a personas intelectuales, cultas, filosóficas, religiosas o personas completamente alejadas de la fe. No tenemos que tenerle miedo a la cultura. No tenemos que despreciar a quien piensa diferente. No necesitamos fingir que las preguntas difíciles no existen. Podemos escuchar, podemos conocer, podemos dialogar, podemos utilizar aquello que nuestra audiencia conoce, pero hay algo que nunca debemos perder: el destino final de nuestro mensaje tiene que ser Jesús. Pablo conoció el lenguaje de los atenienses, pero nunca perdió el lenguaje de la cruz de Cristo. Conoció a sus poetas, pero no sustituyó las escrituras por ellos. Conoció su filosofía,
pero no convirtió el Evangelio en una filosofía. Conoció su cultura, pero no se sometió a ella. Utilizó la cultura solamente como un puente para presentar a Jesucristo. Y quizás hoy nosotros también tengamos que aprender eso. Hay personas que nunca entrarían a una iglesia para escuchar a un predicador, pero sí escucharán quizás una canción, sí hablarán de una noticia, sí comentarán una película, sí conversarán sobre una experiencia personal, sí discutirán una frase que escucharon, y quizás allí exista una puerta para comenzar una conversación, una puerta para sembrar una palabra, una puerta para llevarlos al conocimiento del Dios verdadero. Y para finalizar, mis amados hermanos, con este capítulo 17 de Hechos, quiero hacerles esta reflexión final. Pablo llega a Atenas y mira una ciudad llena de ídolos, pero detrás de aquellos ídolos él vio personas que estaban necesitadas de escuchar las buenas nuevas de salvación. Pablo no vio solamente una ciudad pagana, vio un campo misionero. Que Dios nos dé a nosotros también esta misma forma de ver, que cuando veamos una sociedad confundida no solamente veamos el pecado, sino que veamos las almas que están necesitando escuchar el mensaje del Evangelio. Que cuando encontremos a personas que piensan diferente, no solamente miremos a un adversario, veamos una oportunidad para anunciar a Cristo Jesús, y que aprendamos que Pablo, o aprendamos del apóstol Pablo a construir puentes sin abandonar la verdad de Jesús. Porque podemos comenzar hablando de una canción, de una experiencia, de una filosofía o de algo tan sencillo como un altar, pero si somos verdaderos mensajeros de Cristo, nuestra conversación terminará llevándolos a Él. Porque al final de todo camino, de toda filosofía, de toda búsqueda humana y de toda pregunta del corazón, sigue estando aquella declaración de Pablo: al que vosotros adoráis pues sin conocerle, es a quien yo os anuncio. Ese Dios es el que puede ser conocido, y ese Dios tiene nombre, se llama Jesús, el Cristo.

0: Gracias por...
1: Mis amados hermanos, que el Señor ponga en nuestro corazón esa llama que existió en personas como el apóstol Pablo, como Silas, como Timoteo, como Lucas, de poder anunciar el Evangelio, de poder exponerle a otras personas las buenas nuevas de salvación. Y como lo hemos dicho a través de toda esta reflexión, no es necesario que usted sea un teólogo. No es necesario que usted sepa cómo dirigirse al público. No es necesario que usted tenga grandes conocimientos de hermenéutica, de homilética, de exégesis. No. Sencillamente, debe existir el deseo de hablar de Cristo Jesús. Sin condenar a nadie, sin... Muchas personas, lamentablemente, se ponen como a exhortar y a regañar a las personas. No, hablémosle de algo que ellos puedan sentirse identificados. Hay tantas cosas que podemos usar como un enlace para hablar el mensaje de Jesús. Y esa es la reflexión que yo quiero dejarles hoy. El mensaje que yo quiero que nos quede en nuestra mente, en nuestro corazón. Debemos de anunciar a Jesús. A todas las naciones, a todos los pueblos. Y el Señor se encargará del resto. Llegamos a las 2:01 de la tarde. De esta manera llegamos al final de nuestro programa de hoy, agradeciéndole infinitamente su atención, deseándoles que el Señor les bendiga, les guarde, les fortalezca, y como siempre recordándole que usted puede ser parte de las cosas buenas que le ocurran a las demás personas. Será hasta la próxima. Bendiciones.
0: Por Dios, por las manos que...
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1: 2:04 p.m.
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3: Mis amigos, si ustedes me preguntan acerca de cuál otro problema afecta a nuestro mundo moderno, yo les diría las cosas. Me refiero a las cosas materiales que se compran y que para mucha gente constituyen el todo de la existencia. Allá por la década del 50, en el siglo pasado, un experto en publicidad de los Estados Unidos dijo lo siguiente: el capitalismo está muerto, pero el consumerismo es rey. Y esta frase marcó un cambio en la época. La producción de las fábricas se encaminó hacia las cosas. Los comercios y tiendas se llenaron de cosas. La publicidad se ocupó de anunciar solo cosas. Y la gente comenzó a comprar todas las cosas que se les ofrecían. No importaba si eran cosas útiles o inútiles, lindas o feas, razonables o sin razón, caras o baratas, durables o perecibles. Lo único importante es que fueran cosas, cosas materiales, cosas de adorno, cosas halagadoras, cosas, solo cosas. Cuanto menos alma tenían, mejor. Y el apetito por las cosas recorrió América y Europa, Japón y Puerto Rico, y la sociedad de consumo se largó a consumir cosas, con hambre, con frenesí, con desesperación, con furia, con locura, y las fábricas produjeron más y más cosas, y las tiendas se abarrotaron y se vaciaron también de cosas, y la gente creyó vivir feliz porque tenía más cosas que poner en la casa. El doctor A. J. Heschel, pensador judío, dice en su libro El Sabá y el Hombre Moderno: la vida adquiere un sentido erróneo cuando el control del espacio, la conquista de las cosas del espacio, se convierte en nuestra única preocupación. Por su parte, Jorge Luis Borges, el brillante escritor argentino, se quejaba tiempo atrás de que vivimos inmersos en el despreciable mundo de las cosas materiales. Nuestra única finalidad parece ser adquirir cosas, cosas que se pueden adquirir con dinero. El pensamiento de estos hombres nos debe abrir oídos y ojos. La vida, mi amiga, mi amigo, no se compone solo de cosas materiales. La casa, el automóvil, los muebles, los cuadros, los aparatos electrónicos. La vida, escúchamelo bien, la vida es espíritu, la vida es alma. En la Biblia hebrea, esto es en el Antiguo Testamento que fue escrito en hebreo, no existe equivalente para la palabra cosas. La palabra davar, que posteriormente llegó a designar cosa, puede ser traducida también como habla, palabra, mensaje, información, noticia, demanda, consejo y muchas cosas más que no son precisamente cosas materiales. Jesús dijo: la abundancia de la vida del hombre no consiste en la abundancia de las cosas que posee. La mejor abundancia es la abundancia del Espíritu, y esa abundancia solo en Cristo la podemos encontrar. El correr detrás de lo material te va a matar. Paulatinamente las cosas, o el amor por las cosas, te va a destruir. Solo Cristo y sus valores eternos producirán en ti la dignidad, la belleza y la plenitud que tu alma está anhelando.
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1: Dos de la tarde con 15 minutos.

Es que lo sano no tiene necesidad de médico, sino lo que está enfermo. No he venido a llamar a justos, sino a pecadores al arrepentimiento. Eso dijo Jesús. Esto

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0: 2:36.
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1: Dos de la tarde con 48 minutos.
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3: En Sendas, esta es la hora.
4: 3 de la tarde en punto.

0: Hola, le habla Sixto Porras de Enfoque a la Familia y quiero darle la bienvenida al programa de hoy. En esta ocasión he invitado a mi hijo Esteban a los estudios de Enfoque a la Familia para que dialoguemos sobre un nuevo plan para sus finanzas, un plan que le ayudará a salir de deudas, generar riqueza y aprender de los que lo han logrado. Esteban es conferencista internacional en temas de juventud, liderazgo y finanzas. Actualmente tiene varios miles de seguidores en sus redes sociales, con los que comparte temas de fe, familia y finanzas. Además, es profesional en administración de empresas. Es un honor poder tenerte, Esteban, hoy en Enfoque a la Familia.
1: Muchas gracias. Siempre es emocionante estar aquí.
0: He visto tu espíritu de superación y ya por varios años servir a los demás, y por eso quiero felicitarte. Nuestro tema en esta conversación se inspira en lo que te he visto hacer y publicar sobre finanzas. Y hoy le hemos llamado Salgamos de las Deudas, un tema muy relevante y muy común. Si usted está considerando una deuda para salir de una crisis económica o lograr un proyecto, este programa es para usted. En el pasado grabamos un programa en donde hablabas de la falta de educación financiera. Una de las áreas que has destacado en tus programas es la falta de educación financiera en el campo de las deudas. ¿Por qué es que te enfocas tanto en las deudas y no en otras áreas del campo de las finanzas?
1: Yo siempre hablo de esto en cuatro áreas. Y la primera es, me enfoco en el área de las deudas por un tema de hábitos. Hábitos. El buen manejo de las finanzas consiste en 80% hábitos y 20% conocimiento. Los hábitos de la persona promedio muestran que la persona prefiere pagar más por un artículo y tenerlo ya sin saber si puede pagarlo. Esto es un primo de lo que llamamos postergar, porque tenemos el hábito de aceptar las cosas más fáciles en este momento, aunque las consecuencias futuras sean fatales. Y eso es un problema de hábitos. La segunda razón del por qué yo me enfoco tanto en el tema de las deudas es la salud de la familia. Y las deudas aparecen en la mayoría de las crisis familiares, de hecho en Estados Unidos. En Estados Unidos el mayor motivo de divorcio, según Ramsey Solutions, son las finanzas mal administradas. Y normalmente aparece una deuda o varias en ese hogar. Y eso ejerce una presión muy grande sobre el padre, sobre la madre, a veces hasta sobre los hijos. Cuando los padres comienzan a decir, estamos pasando esta y esta y esta situación, las deudas generan un problema en la salud de la familia. La tercera razón del por qué yo me enfoco tanto en las deudas es porque afecta el poder adquisitivo de las personas. El poder adquisitivo es la capacidad de las personas para generar recursos y satisfacer sus necesidades y deseos. Entonces, por tener amarrado, por decirlo de alguna manera, o atado el dinero cada mes, yo pierdo la capacidad de invertir el dinero en el futuro en algo que a mí me entusiasma y que me puede generar a mí mayores ingresos que los que hoy yo estoy generando. Por ejemplo, me endeudé comprándome un auto o me endeudé comprándome un dispositivo móvil y de repente me encuentro con una nueva puerta, una nueva oportunidad de inversión que un amigo me dice, ¿por qué no comenzamos a invertir un poco en este negocio que puede dar fruto y que a mí y a usted le entusiasman y podríamos un día generar ingresos para nosotros? En ese momento mi poder adquisitivo se vio truncado. ¿Por qué? Porque yo estoy endeudado. Yo tengo atado mi dinero mes a mes y cuando un día se me presente una oportunidad para generar más dinero, mi poder adquisitivo ya estaba truncado. Y cuarto, yo me enfoco en el tema de las deudas tanto porque afecta el estado emocional de las personas. Si uno no genera suficiente dinero un mes por causa de una emergencia, las deudas son especialistas en estresar a las personas. ¿Qué pasa si usted hoy que nos escucha viene una emergencia y usted tiene varias deudas y usted no puede cubrir las deudas y esa emergencia al mismo tiempo? ¿Sintió estrés por su cuerpo en este momento? Yo sé que es duro verse confrontado por esta realidad porque usted no tiene el lujo de dejar de pagar estas deudas. Y hay muchas personas que cuando se encuentran en esta crisis están dispuestas a hacer cosas fatales o erróneas. Uno debería poder recibir los ingresos tranquilamente. Y eso es algo que yo le enseño a las personas. ¿Cuánto vale la paz para usted? Uno no debería estar disfrutando los ingresos porque uno estaba preocupado en que tenía que pagar cada mes un estado de cuenta de alguien a quien yo le debo. Yo quiero recibir mis ingresos tranquilamente. Le hago la pregunta, ¿está usted listo para prescindir de su salario uno o varios meses? Porque eso puede pasar. Entonces, es un tema, las deudas pueden llegar a afectar los hábitos, la salud de la familia, el estado emocional de las personas y el poder adquisitivo de la gente.
0: Esto es interesante, definitivamente. Si nosotros sabemos manejar nuestro dinero, vamos a vivir en paz, en libertad y con capacidad de crecer. Y para esto es necesario manejar bien el endeudamiento. Y tenés todas las razones. Una de las principales causas de problema en la familia y principalmente en los matrimonios. 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Muchos argumentan que es necesario endeudarse para emprender un negocio. ¿Por qué no aceptar un crédito para emprender un negocio si eso podría generarme más ingresos en el futuro para pagar deudas, por ejemplo?
1: Esta es una de las preguntas que más me hacen, de hecho, en mi programa, y las personas consultan, hey, ¿por qué yo no puedo invertir más para generar más y estar mejor? Y yo le digo varias razones. Cuando estudiaba administración de empresas, nos enseñaban a estudiar las estadísticas de los emprendimientos y de los negocios a nivel mundial. Solo en América, el 80% de los emprendimientos no superan los 2 años. O sea, es decir, después de 24 meses de usted haber iniciado su negocio, usted puede ser parte de ese 80% que no tuvo éxito. Esa probabilidad es muy alta. Y 5% adicional no logran pasar los 5 años. Es decir, de aquí a 24 o 60 meses, el 85% de todos los que nos están escuchando que quieren emprender un negocio puede que no les vaya bien. Entonces, ¿qué tiene que ver esto con una deuda? Dicen algunos. Bueno, ¿qué pasa si hoy usted se endeuda para hacer un negocio, pero resulta ser que la estadística está en contra suya? Algunos me dicen, es que hay que hacer una inversión calculada. Y bueno, yo les digo, muchos emprendimientos calcularon todos sus ingresos, calcularon todos sus gastos, hasta que un imprevisto afectó su negocio. Una nueva ley lo obligó a pagar una planilla más cara. Su negocio resultó ser que era interesante para algunas estaciones del año. Entonces usted no va a generar siempre los mismos ingresos. Un empleado clave se fue. Su costo de producción aumentó de repente. Esas son las realidades que se encuentran muchos emprendimientos hoy. Entonces, ¿usted aceptaría una deuda sabiendo que puede ser parte de ese 85% de los negocios que no tienen éxito? Según el Censo de Estadística de los Estados Unidos, el 60% de todos los pequeños negocios hubiera logrado aperturar su negocio con tan solo $5,000. Y según el salario promedio en Estados Unidos, esa no es una cifra muy difícil de ahorrar. Por ejemplo, una persona en un país latinoamericano, estaba leyendo esta noticia, cuenta que inició una pizzería con un pequeño ahorro de $200. Y lo está logrando. Ahora ya es un restaurante más grande, pero comenzó simplemente con $200. Comenzó a ahorrar. Es un joven el que lo comenzó. O por ejemplo, en el caso de Estados Unidos, muchos han escuchado el programa Shark Tank. En este programa reciben a muchos emprendedores, los escuchan y varios inversionistas dicen si apuestan o no en el negocio. Y una empresa de anteojos estaba comprando pocas unidades de Europa y ellos dijeron, podemos tener éxito aquí en los Estados Unidos. y lo rechazaron los inversionistas, pero ellos dijeron, vamos a seguir comprando estas pocas unidades de anteojos y vamos a seguir vendiendo y luego vamos a seguir comprando más y luego vamos a seguir vendiendo en Estados Unidos. Resulta ser que hoy es una de las empresas más grandes y de renombre en la industria de anteojos en Estados Unidos. Sí, fue rechazada por inversionistas, pero ¿qué hicieron ellos? Fueron de menos a más.
0: Ese concepto es sabio, de menos a más, pero con salud financiera. Me lleva a la siguiente pregunta, ¿cómo interpretar la deuda de una manera saludable en casa entonces?
1: Yo le comparto a las personas, la deuda no es un instrumento para crear prosperidad como se nos ha hecho creer. De hecho, la deuda añade considerables riesgos a su casa, casi nunca trae prosperidad. Sus ingresos son su fuente de riqueza. Quiero que escuche esta frase porque a mí una vez se me quedó guardada en la mente y tiene que convertirla en un lema en su hogar. Las deudas no son su fuente de riqueza, son sus ingresos. La voy a repetir nuevamente porque quiero que se la grabe en su corazón ahora. Las deudas no son su fuente de riqueza, son sus ingresos. Suena diferente a lo que usted está escuchando muchos días. Cuando usted va a pagar algo que le cuesta $100, usted paga $100. Suena lógico, ¿verdad? Usted no debería pagar un 5 más de lo que le cuestan las cosas. ¿Por qué va a endeudarse y pagar más en intereses por algo que usted sabe que cuesta menos? Usted no va a una tienda y dice, yo quiero este artículo, y a usted le cobra más. ¡No! Uno no quiere eso. ¿Qué papel deberían jugar las deudas en nuestra casa? Ningún papel. Ese actor no tiene por qué aparecer en la película de su hogar. El único crédito que usted debería aceptar, si es que quiere hacerlo, es el que usted puede pedir para comprar una casa. Si usted le da buen mantenimiento, buen cuidado a su hogar, su casa va a ir adquiriendo valor a lo largo del tiempo. Entonces, esto es una inversión segura. Pero esto es diferente a comprar un celular, un automóvil, un dispositivo o activo que usted adquiera con deuda, que va a disminuir su valor conforme pasa el tiempo. Solo su casa adquiere valor con el tiempo, si es que usted adquiere un crédito para ella. Quiero decirle otra cosa. Usted trabaja demasiado duro como para estarle pagando una gran parte de su salario a alguien más. Yo creo que usted está sintiendo con la cabeza en este momento. Su dinero debería venir a casa con usted y no debería irse con los que le prometieron que sus sueños iban a ser realidad a costa de quitarle la paz por varios meses o años. Compre las cosas con sus ingresos y sus ahorros que tenían un objetivo. Compre las cosas con sus ingresos, no con sus sueños. Por favor, nunca salga fiador de nadie. Una vez escuchaba a este muchacho que me decía, Esteban, me anoté como fiador de alguien en caso de que no pudiera pagar el celular en 2 años. Adivine qué pasó con el tiempo. Esa persona dejó de pagar y ahora me están buscando a mí y yo no tenía el dinero para pagar el celular. Yo soy un joven que no tiene trabajo. Me inscribí como fiador y es de los peores errores que he cometido.
0: Por eso la moraleja es nunca salga fiador
1: de nadie.
0: De nadie. Y le ayudará a tener libertad financiera. Tal y como lo has dicho y lo has desarrollado, es sabio. Es de menos a más, buscando libertad financiera y trayendo paz a la casa. Esteban, me gustaría que sigamos hablando del tema y es importante porque apenas estamos comenzando. ¿Sería posible que regreses?
1: Sería fantástico.
0: En el próximo programa vamos a dialogar sobre cómo salir de las deudas en 3 pasos sencillos. Gracias por habernos acompañado el día de hoy. Soy Sixto Porras de Enfoque a la Familia.

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2: 3 de la tarde con 15 minutos.

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2: Saludos, bendiciones para toda la amable audiencia de Radio Sendas. Glorificamos el nombre del Señor porque este es el día que ha hecho el Señor para bendecirnos. Estamos contentos, contentas, agradecidos con el cielo por todas sus bendiciones, por todas sus maravillas. Saludamos a todos los hermanos y hermanas que nos escuchan en los diferentes lugares, nos escuchan en los barrios, en las comunidades. Que el Señor les bendiga a las familias pastorales, los pastores, las esposas de pastores. Que el Señor les bendiga, que siga la luz del Espíritu Santo brillando a través de las familias que predicamos la palabra del Señor, a través de los creyentes en quienes habita el Santo Espíritu de Dios. La gloria y la honra sea para el Señor. Este día es un día muy especial. En este programa que está dirigido, ha sido diseñado para bendecir a toda la población, especialmente a las mujeres. Bendito sea el nombre del Señor que está con nosotros en toda circunstancia, en todo momento. Les damos entonces la más cordial de las bienvenidas a este espacio de reflexión, a este espacio de predicación, y les agradecemos que se queden con nosotros para que juntos adoremos al Señor y reflexionemos en su palabra. Hoy estoy más que contenta porque estoy muy bien acompañada. Hoy está acá en cabina Pastora Yoaida, que el Señor la bendiga. Amén. Está también hermana María José, una guerrera, una adoradora. Amén. Que el Señor la bendiga. Bendito sea el nombre del Señor por estas mujeres que el Señor ha levantado para glorificar su santo nombre.
3: Buenas tardes a todos los que nos escuchan bajo estas ondas radiales. Pues soy hermana María José y para mí es un gran honor, un gran privilegio, ¿verdad?, de estar detrás de estos micrófonos compartiendo con ustedes lo que es un poco la palabra del Señor. Pues queremos empezar leyendo la palabra que se encuentra en el libro de Lucas, capítulo 7. Vamos a estar desde el versículo 11 al versículo 17.
2: Amén.
3: Leemos la palabra y dice así: Aconteció después que él iba a la ciudad que se llamaba Naín. Él iba con él, muchos de sus discípulos y una gran multitud. Cuando llegó cerca de la puerta de la ciudad, he aquí que llevaban entre sí a un difunto, hijo único de su madre, la cual era viuda. Y había con ella mucha gente de la ciudad. Y cuando el Señor lo vio, se compadeció de ella y le dijo: No llores. Y acercándose, tocó el féretro y los que lo llevaban lo detuvieron. Y dijo: Joven, a ti te digo, levántate. Entonces se incorporó el que había muerto y comenzó a hablar y le dio a su madre. Y todos tuvieron miedo y glorificaban a Dios diciendo: Un gran profeta se ha levantado entre nosotros. Y Dios ha visto a su pueblo, y se extendió la fama de él por toda Judea y por toda la región del alrededor.
2: Amén. Poderosa la palabra del Señor. Y con base en esta palabra hemos de meditar bajo el tema: Dios nos encuentra en los peores momentos de nuestra vida. Bendito sea el nombre del Señor. Pastora Yoaida, salude a la audiencia.
4: Muy buenas tardes, Dios me les bendiga a todos. Qué bueno poder estar acá nuevamente con estas hermosas hermanas, amadas del Señor. Y de igual manera enviamos muchas bendiciones para todos los que nos están escuchando, aquellas hermanas que están tomándose su cafecito, los que están en los hospitales y tienen su radio, están en sintonía, las que andan haciendo limpieza, todo el equipo médico, los que andan taxiando, y bueno, a todos, pero queremos también enviarle muchas bendiciones al equipo de Mujer de Propósito.
2: Amén.
4: Que son fieles oyentes. Sé que aquí en el mercado Huanuca, Pastora Mercedita, ahí tenemos dos hermanas que están sintonizando. Les enviamos un abrazo.
2: Amén.
4: A todo el equipo de Mujer de Propósito. Y también quiero aprovechar para saludarle al hermano José Arturo, que en este momento él está escuchando, es fiel oyente a este programa Mujer de Propósito, a toda la familia Huerta, a mi esposo y a toda la familia Monte Oret. Le enviamos muchos abrazos cordiales, amén.
2: Amén.
4: Y qué bueno, como le digo yo, estar acá compartiendo esta hermosa palabra, ¿verdad? Que solamente viene de parte de nuestro Señor Jesucristo, y es bendición porque cada día que nosotros abrimos en nuestro corazón, Él está ahí.
2: Amén.
4: Él está trayendo una palabra de esperanza, una palabra de aliento. Así que continuamos.
2: Amén. Bendito sea el nombre del Señor. Gracias, Pastora Yoaida. Gracias, hermana María José, por esta intervención y estar acá con nosotros para, compartir lo que el Señor ha hecho. Y me llama la atención este pasaje que leyó usted, hermana María José, en el Evangelio de Lucas. Y fíjese que solo Lucas menciona el caso de la viuda de Naín. Dice la palabra del Señor, como usted ya lo leyó, que el Señor se encontró con ella. Y es que Dios nos encuentra en los peores momentos de nuestra vida, en las peores circunstancias de nuestra vida. Esta mujer, la condición de las mujeres en el siglo I era muy difícil. Una mujer que no tenía esposo, era una mujer que no tenía valor. Y si tenía, debía tener al menos un hijo, un hermano, una figura masculina que la representara. Pero esta viuda de Naín, porque no se menciona el nombre, porque en tiempos de Jesús y en el siglo I, digamos, de la historia, las mujeres no tenían ni voz, ni voto, ni ningún espacio. Es más, no podían ni siquiera ir al templo, no eran sujetos de contar. Cuando el evangelista menciona la alimentación de los 5,000, dice, el Señor alimentó a 5,000, pero no cuenta sin contar las mujeres y los niños. Y no es que no tuvieron tiempo de contar, es que no se contaban.
4: No se contaban.
2: No tenían valor. Y esta mujer, se le había muerto el marido, era viuda. Y ahora se le muere el hijo, entonces le estaba, como decimos nosotros popularmente, le estaba lloviendo sobre mojado, quedaba completamente desamparada. Y el Señor se encuentra con esta mujer, esta viuda de Naín. Naín, el nombre significa apacible, hermoso. Y esta ciudad es una ciudad cercana al lugar donde creció Jesús, a Nazaret. Dice que estaba más o menos como a unos 8 kilómetros, dice la geografía bíblica, cerca también de aquella montaña hermosa y muy importante para los hermanos en Palestina, los habitantes de Palestina, que es el Monte Moriah. Es una ciudad importante, y venía en la puerta con el féretro para llevar a sepultar al joven. Pero el Señor no se acerca a la mujer solo para decirle, lo siento mucho tu pérdida. No, sino que resuelve su problema. Cuando nosotros venimos al Señor, cuando Él nos encuentra en nuestras dificultades, no viene nada más a darnos una palmadita, a decirnos, ah, pobrecita tú, nada de eso. Él viene para darnos una respuesta a nuestra dificultad. Y es en ese sentido y con esta idea de que Dios nos encuentra cuando estamos en las peores dificultades. Esta viuda, su vida cambió completamente. Jesús le dijo, no llores, aquí está tu hijo vivo. Esta mujer podía tener valor, podía tener un lugar, podía tener sustento, podía tener un estatus, porque el Señor le regresó a su hijo vivo. Bendito sea el nombre del Señor. Tal vez me esté escuchando alguna hermana, alguna mujer que tiene un hijo, que tiene una hija, y a veces uno dice, ah, este mi hijo ya no tiene remedio, ya anda perdido, ya no me obedece. claro que te puede obedecer, claro que te puede resucitar. Dios resucita ilusiones, Dios resucita vidas, Dios puede, está ahí para ayudarte. Solo tienes que darte cuenta que está ahí para encontrarse contigo y darle una respuesta a tu necesidad. Así lo hizo con hermana María José, así lo hizo con pastora Yoaida, así lo ha hecho el Señor conmigo y con tanta gente de quienes el Señor ha tenido misericordia, ha querido tener misericordia y ha hecho aquello que para los seres humanos ha sido imposible. Vamos a escuchar el testimonio de María José, tan importante, un testimonio de fe, un testimonio de intervención divina, donde el Señor la encuentra en sus peores momentos. María José.
3: Amén. Sí, gracias por el espacio, hermana pastora Mercedita. Estaba recordando, ¿verdad?, incluso el contexto en lo que vivía esta viuda. Tenía un contexto muy desboronado, podríamos decir, porque sí, en ese entonces ella era como desvalorada, no contaba, ¿verdad? Tal vez su nombre, el nombre del hijo, pero sí algo como el Señor cambió el panorama.
2: Amén.
3: De ver un ambiente oscuro, lo cambió a esperanza. Y podríamos decir de que eso ha pasado por muchas de nosotros, ¿verdad? Y pues sí, pasó por mí. Hace año y medio me diagnosticaron con cáncer de pecho, 1A. Y sí, uno lo primero cuando se escucha la palabra cáncer, uno piensa muerte. Y viene, puede ser el contexto, puede ser, ¿y ahora cómo voy a hacer? ¿Y por qué a mí? ¿Y los por qué? ¿Y los por qué? Pero pasé el proceso como todo ser humano que le da cáncer, no porque le servía al Señor, no estaba exento de que me pudiera no pasar, pero lo pasé, estuve sentada en la silla de las quimios, pasé todo, boté el pelo, todo. Pero algo que yo aprendí es de que en la silla de los hospitales está Jesús.
2: Amén.
3: A veces uno piensa, estoy sola. Y de una u otra forma, las cosas malas, así como estaba esta viuda que había un panorama oscuro, y puede ser de que tal vez mi panorama estaba oscuro, pero en la noche más oscura es cuando Él se presenta.
2: Amén.
3: Y a veces decimos, nos abandonó, y no es así. En las bancas de los hospitales, déjenme decir que está Él, está Jesús, que en la sala de los hospitales, en los quirófanos, en los tomógrafos, está su presencia.
2: Amén.
3: Porque algo que sí experimenté en todo esto es de que su presencia nunca me dejó. Cuando encontraba cerca de aquellas grandes máquinas y estaba sola, yo solo podía cantar. No sabía ni qué hacer más, solo cantar y sí sentía su presencia. Hace el 9 del mes pasado me operaron y tuve como una experiencia muy bonita, que el doctor fue muy claro y me dijo de que por mis cuadros pues podía tener como una dificultad de quedarme en anestesia. Y lo primero que yo vine fue recordarme las promesas.
2: Amén.
3: Por lo que yo había predicado, por lo que yo había cantado, por lo que yo había expresado y había vivido estos 25 años de ser cristiana. Allí lo que me quedó fue la fe de agarrarme de la fe de Jesús y decirle a mi padre, bueno, acepté a tu hijo por libre albedrío como mi único y suficiente salvador de mi vida personal, y me agarré de esa fe, porque yo creo que esa viuda lo que tenía allí en su dolor, y yo creo que ella había escuchado de este personaje porque lo dejó que se acercara al féretro. Otra madre dolida lo hubiera apartado, le hubiera dicho, respeta mi dolor, pero había escuchado de que quién era él, y tuvo que haberse agarrado de esa fe, algo va a pasar. Entonces en esos momentos de muerte uno dice, algo va a pasar, algo va a pasar. Y sí, recordé en mi mente las promesas cuando le dijo a Josué, no te dejaré ni te desampararé, y eso fue suficiente para agarrarme en fe, para entrar sin miedo, para saber que él estaba allí. Y sí, estoy en el proceso, pero ya sé de que estoy de la mano de él. Puede ser de que estoy esperando tocar la campana, pero muchos de los que me están oyendo al otro lado de estas ondas radiales, yo sé de que están esperando tocar una campana, y no puede ser de un cáncer, tal vez alguien está esperando tocar la campana porque tiene una situación económica que no sabe cómo salir de allí, y está esperando el punto de decir, voy a pagar esa deuda, voy a salir de esto que me está agobiando, o decir, como decía usted, un hijo, de que ¿cuándo se va a componer este hijo? A lo mejor una madre, un padre que me esté escuchando, está esperando tocar la campana de que ese hijo va a salir de la droga, va a salir del alcoholismo, y está queriendo tocar esa campana. O la depresión, la enfermedad, aún la muerte. Pero déjenme decirle de que al final lo que nosotros tenemos es lo que nosotros hemos creído, la fe. Y si aquellos que están pasando por un proceso muy duro, no puede ser enfermedad, puede ser un divorcio, puede ser la misma enfermedad, puede ser la deuda, puede ser problemas familiares, déjame decir que hay esperanza en Cristo Jesús. Solo es descansar en Él, solo es tener la fe de todo lo que se nos ha escuchado, porque hoy en día todo hemos escuchado de un Cristo, de un Cristo que salva, un Cristo resucitado. Pero déjenme decirle que hoy en día el mayor logro que nos dio la victoria para el mundo es poca cosa, o sea, el amor. Lo ven como poca cosa, como algo pasado a la antigua, chapado a la antigua, pero el amor fue el que venció.
2: Amén.
3: Y fue lo que dejó la tumba vacía, porque por amor nuestro Padre dio a su Hijo único, y por ese amor infinito nosotros tenemos la victoria en Cristo Jesús.
2: Amén.
3: Ahora recordemos que Él dijo de que no íbamos a estar solos, pero que íbamos a tener problemas en este plano, en este mundo, pero que no íbamos a estar solos, sino de que Él iba a estar con nosotros. Entonces, a todos aquellos yo les invito de que crean, que le den un voto de confianza. Del día de mañana no sé si qué va a pasar, pero sí estoy confiada de que estoy de su mano. Y déjenme decirte que la fe que nosotros tenemos que tener, que aún después de la muerte, aún si nosotros morimos, porque nadie somos eternos, ¿verdad? Si vamos a morir, la fe de nosotros es que Él nos va a estar esperando al otro lado.
2: Amén.
3: Él nos va a estar esperando, aquel a que hemos creído, que hemos confiado. Entonces yo les invito a todas aquellas personas que están oyéndome, que están pasando por un proceso muy duro, tengan fe.
2: Amén.
3: Tengan fe, tal vez los tiempos son muy duros, pero hay esperanza, aún la muerte se puede vencer en fe y solo en Cristo Jesús. La depresión se puede vencer solo en Cristo Jesús. Y yo te invito, ¿verdad?, de que te agarres a esa fe. Amén. Y que muy pronto vas a tocar esa campana.
2: Amén.
3: Donde vas a salir victoriosa, así como todas hemos salido victoriosas, así como seguimos.

0: Aunque hubiese sido a distancia cuando usted la vivió, pero usted me decía y me llamó la atención un día que hablábamos, cuando el cáncer toca la puerta, trastoca no solamente el cuerpo, sino que trastoca otras áreas de la familia, de la vida, del matrimonio. Y tal vez nos estarán escuchando personas que están en esa circunstancia y dirán, ¿y por qué a mí? ¿Por qué yo? Y no podemos responder a esa pregunta. Nosotras mismas no podemos respondernos a esa pregunta porque no sabríamos qué decir. Solo sabemos que si pasamos por el valle de las sombras, el Señor está con nosotros. Y no logro yo en mi mente explicarme cómo una persona puede vivir una situación de esa sin Jesús. No lo entiendo. ¿Cómo puede vivirse sin el Señor? Porque esto se vive si se vive con el Señor. Y a veces, aún creyendo, aún tomado de la mano del Señor, hay gente que se va, un 95% se va. Eso lo sabe usted, lo sabemos. Y son las estadísticas. Y bueno, la intervención divina es lo que celebramos. Que sí que nos vamos a morir, cuando sea el tiempo de Dios, pero no es una enfermedad la que nos va a vencer. Entonces, queremos decirte, estimado oyente, amada hermana, amado hermano, no es esa enfermedad la que te define, no es ese problema el que pone fin a tu vida, esa situación económica por la que estás viviendo, esas situaciones difíciles de relación en la que estás. El Señor tiene la última palabra. Bendito sea el nombre del Señor.
1: Algo muy importante, de que a veces uno dice, estoy sola, y en este proceso hubo un ángel que me acompañó hasta hoy, que es mi hermana Mercedita.
0: Amén.
1: Ella pasó también por este periodo de cáncer y pues tenía como una maestra que ella me decía, tienes que tomar esto, no tienes que hacer esto. Y era tan sorprendente que recuerdo que una de las últimas veces que iba a mi quimioterapia, yo iba por el pasillo del hospital y yo iba llorando, llevaba un nervio en el estómago, y llegando al área de oncología, un mensaje de ella. No me dijo ni cómo estaba ni nada, solo dijo, Señor, quítale a la hermana este nerviosismo del estómago. Y yo no le había contado nada. Entonces yo decía, ángeles, hay ángeles aquí.
0: Amén.
1: Y sí, es muy cierto. Cuando uno dice cáncer, no sé si han escuchado este dicho que dice, cuando los niños tal vez destruyen algo que se lo acaban de regalar, y uno dice, sos un cáncer, ¿cómo lo destruye? Y es cierto, el cáncer en sí no toca solo el cuerpo, sino que la economía, las emociones familiares, la incertidumbre, un ambiente de muerte que se llena la casa. Pero aún con todo eso, Dios provee, Dios está allí, el Señor provee. Y es una de que Él dijo, no os preocupéis porque yo he vencido al mundo. Y venir y dejar todas las cargas en mis pies, yo te voy a sacar de allí. Y nos ha sacado y estamos aquí de pie, estamos en el proceso. Aún voy, no sé si voy a radioterapia, pero yo sé que voy a salir de esto. Y yo sé de que ángeles hay aquí en la tierra. Y puede ser que esta palabra, ¿verdad?, a alguien que estuvo como desesperado, no saber ni qué va a hacer, déjenme decirle de que sí hay oportunidad y hay esperanza en Cristo Jesús.
0: Amén, amén. Es interesante saber de que sí pasamos por momentos difíciles, sí sufrimos, pero sufrimos tomados de la mano del Señor. Y entonces duele menos, porque cuando sentimos estas espinas en nuestros pies, el Señor las sintió en su frente.
1: Amén.
0: Y le dolieron más, porque Él no tenía ninguna culpa. Nosotros somos pecadores, pero Jesús no cometió ningún pecado y pagó por nosotros, pagó por nuestros dolores, pagó por nuestras enfermedades. Bendito sea el nombre del Señor. Pastora Yoaida, queremos oír su testimonio.
2: Hoy estoy calladita porque estoy sorprendida. Estoy sorprendida porque este programa es diferente a los que hemos tenido anteriormente.
0: Amén.
2: Y ¿cómo poder definir esto de lo que Dios viene haciendo en el transcurso de estos días? En esta semana, el martes, tuvimos un culto y mi esposo llevaba una palabra de milagro, del encuentro con Jesús.
0: Amén, amén.
2: Y el martes él declaraba una palabra y decía, el que cree

0: a ese milagro, el Señor vendrá a su encuentro.
1: Amén.
0: Entonces, en estos días, el Señor ha venido hablando de lo que es el milagro. Y me sorprende la hermana porque ella está hablando de un proceso tan difícil. Y yo sé que hermano Arturo está ahí escuchándonos.
2: Aleluya.
0: Y esta palabra que la hermana ha dado y que hemos traído no es por casualidad. Es porque Dios quiere fortalecer la vida de nuestro hermano también.
1: Amén, aleluya.
0: Y todo lo que la hermana ha estado compartiendo de los procesos, él no es desconocido para él. Ha tocado las emociones de su familia, ha tocado toda la finanza, sí. Pero debemos de entender que el Señor está haciendo algo maravilloso también, porque no es casualidad, como yo decía, en estos días estar hablando del milagro. Y quizás esta tarde, y estoy segura, hermana Sarita,
1: amén,
0: que en esta tarde, si nosotros tenemos fe, como nuestra hermana María José hablaba, se aferraba a la fe, era lo único que tenemos, es lo único que tenemos, la fe. Muchos milagros van a suceder esta tarde.
1: Amén, amén, amén.
0: Y solamente decir, esa palabra es para mí, yo la agarro. Y como usted decía, hoy es un tiempo de compartir lo que Dios hace.
1: Gloria al Señor.
0: Y si el Señor ha venido a mi encuentro, hermana Mercedita.
1: Gloria al Señor.
0: Todos,
1: aleluya,
0: los que me han conocido en estos 9 años han escuchado testimonio de lo que Dios ha venido haciendo en mi vida y los procesos que he estado pasando. Y el más reciente es de la semana pasada. Me sometí a una biopsia de la tiroides. Cuando te hablan de biopsia, también es aterrador, también da miedo. Y me dice, el ultrasonido reflejaba sospechas de células malignas. Cuando yo fui al ultrasonido, el radiólogo dijo, mira, hay sospecha y tengo que ponerlos ahí, me dice, porque hay algo que brilla y esto no es normal. Y comenzó él a decirme, mire, en ese momento sentía que se me hacía así en la garganta, algo que no te dejaba, yo quería llorar. Y yo le decía al Señor, Señor, cuando él estaba hablando, Señor, dame fuerza, estaba sola. Y me sentía sola en ese momento, porque que te estén hablando esas cosas, sentís como que se te viene el mundo. Pero a la misma vez uno reflexiona y dice, no, aquí está Jesús conmigo.
1: Amén.
0: Aquí está conmigo. Y bueno, entregué los resultados y la orientación fue hacerme la biopsia el 5 de agosto, prácticamente la semana pasada. Con mucho miedo. Fui y cuando estaban haciendo y estaban realizando el platólogo ahí con la aguja, en mi mente cantaba, me dolía, pero en mi mente cantaba tu fidelidad.
2: Aleluya.
1: Amén.
0: Y mire, en mi mente el dolor yo lo estaba sintiendo, pero mi mente estaba adorando a Dios.
1: Amén.
0: Y me volví a aquel canto y decía también, la bondad de Dios. Y comencé, bueno, pasó. Pero el milagro sucedió.
1: Gloria,
0: él vino
1: Señor,
0: a mi encuentro.
1: Aleluya.
0: Él vino a mi encuentro, es decir, yo te voy a sostener. Me entregaron los resultados, fueron benignos.
1: Aleluya.
0: Por la gracia de Dios. Y yo dije, Señor, este es el milagro que yo estaba esperando. Tú viste mi angustia y tú saliste a mi encuentro. Y lo he compartido con hermanas de propósito.
1: Amén.
0: Y
1: amén.
0: Recuerdo que cuando salí del hospital, yo pasé por donde ella y ella me abrazó, oró por mí. Eso era lo que yo necesitaba, fíjese. Esas personas, como decía, ángeles que
1: amén,
0: están ahí, que Dios te las pone. Para orar por ti, para darte una palabra de aliento. Cuando salí del hospital, yo pasé por Huánuca. Y yo iba con el dolor, pero yo pasé. Y es que el Señor me llevaba ahí.
1: Amén.
0: No, usted sabe, lo ideal era irse para su casa después, ¿verdad? Ay, voy con el dolor y voy para mi casa. No, le digo yo a mi esposo, bajémonos en Huanuca. Visitemos a estas hermanas de Mujeres de Propósito, hermana Salgado, la pastora Olivia. A la pastora Olivia no la encontré en su momento, pero estaba hermana Salgado. Y después estaba esa hermana, estaba elegida por Dios. Y ella comenzó a orar y comenzó con esa suavidad que yo no la había escuchado orar con tanta suavidad. Yo siempre le escucho orar fuerte a ella, ¿verdad? Y esa vez ella me abrazó y a mi oído, y oraba y consolaba mi alma, pero era Jesús a través de ella,
1: amén,
0: consolándome, amén, y diciéndome: ten paz, ten ánimo, ten fe, Él está contigo. Desde ahí, hermana Sarita, desde ese día yo sentía aquella paz y yo estaba creyendo que el Señor me estaba abrazando, que el Señor estaba ahí. Después en la noche llegó hermana Sarita. Así que yo sé que Dios pone personas y decimos los ángeles acá.
2: Amén, así es.
0: Pero que te traen esa palabra de esperanza, y es algo que uno experimenta, porque en estos momentos difíciles, mire, hasta nuestro ánimo emocional, nuestra autoestima, todo eso decae. Pero el Señor es tan fiel, tan fiel. Y así que todo lo que pidamos al Señor con fe, Él lo va a responder. Él va a venir. Él está viendo tu corazón. Él está viendo lo que tú necesitas.
1: Amén. Bendito sea el nombre del Señor, porque Él es un Dios que hace maravillas, y Él es el que viene a nuestro encuentro. Él es el que se hace presente cuando más le necesitamos. Cuando Adán y Eva pecaron, Él descendió al Edén y los buscó y los ayudó a solucionar su problema, porque Dios es el Dios que nos abraza. Así como dice Pastora Yoaida, ella sintió como el Señor consolaba su alma a través de su sierva, ¿verdad? Eso es importantísimo. Cuando el pueblo hebreo pecó y que se quedaron 400 años como esclavos, dice en el libro de Éxodo que el Señor dijo: yo he descendido para liberarlos. Él es el que viene a nosotros, bendito sea su nombre. La mujer de Samaria, el Señor la espera, la busca junto a un pozo para cambiar su vida. Delante de Dios no podemos ocultar nuestro dolor, no podemos ocultar nuestros fracasos, no podemos ocultar nuestros errores, nuestros miedos, no podemos ocultar nuestros problemas. Él lo mira todo y viene a nosotros para consolarnos. Bendito sea el nombre del Señor. La gloria sea para el Señor. Yo quisiera, hermanas, que hagamos una oración juntas. Y vamos a, yo voy a iniciar la oración. Luego, Pastora Yoaida, quiero que usted suelte una palabra en favor de aquellos que están esperando un diagnóstico.
2: Amén.
1: Y María José, suelte una palabra para aquellos que están viviendo ese proceso. Comienzo, Padre, en el nombre de Jesús, te adoramos. Señor, para ti no hay nada imposible. Te agradecemos, poderoso Dios, por esas intervenciones sobrenaturales, Señor, que has hecho con nosotros y que has hecho con tanta gente. Y hoy se lo decimos al mundo, Señor, que no son los médicos, que no son los medicamentos, que no es nuestra fuerza, que es tu misericordia, poderoso Señor. Es usted, poderoso Dios. Y hablamos a esas almas, a esas vidas que están en los hospitales, que están en sus casas, esas hermanas que veo ahí sentadas en sus camas, que ya no hayan qué hacer, esas hermanas que están deprimidas porque su problema es tan grande, que están agobiadas, en el nombre de Jesús, ahí está Jesús junto a ti. Esas personas que ya están esperando ese diagnóstico, Pastora Yoaida, en el nombre de Jesús.
0: Sí, Señor. Habrán personas, hermanos, amigos, que están ahí esperando un resultado, pero como la fe mueve montañas, hoy declaramos que esos diagnósticos son cambiados a favor de cada uno de ellos. Declaramos, Dios, que tu gracia los sostiene y se revierte. Todo diagnóstico es cancelado, Dios eterno,
2: porque sí, Señor, tu palabra nos enseña, por tu llaga nosotros fuimos curados. Y si tienes miedo, si tienes angustia, déjalo en la mano del Señor, que el Señor ya tomó el control de ese resultado. El Señor ya tomó el control y tú vas a ver las maravillas. Tú vas a ver las cosas maravillosas que Él hace por el poder de su nombre.
1: Amén, aleluya, bendito sea el nombre del Señor. Yo puedo sentir en mi espíritu cómo Dios está interviniendo.
2: Dios cambia todo diagnóstico.
1: Aleluya, puedo sentir en mi espíritu cómo Dios está tocando.
2: Dios cambia todo en el nombre de Jesús.
3: Señor, gracias, Señor, te damos en este día por esta oportunidad de ser las voces, Señor, que declaran vida, de que declaran esperanza en Cristo Jesús. Y vengo orando por aquellos que ya han sido diagnosticados por un cáncer, por una enfermedad.
2: Sí,
3: vengo declarando sobre esos cuerpos ahora que todo diagnóstico se revierte por la llaga de Cristo Jesús. Se revierte, así como tú nos diste la victoria en aquella tumba vacía, como tú nos diste la victoria en la cruz del Calvario, así tú vas a darle la victoria a todos aquellos que están creyendo, que están confiando, que están pasando por el proceso de la quimioterapia, que están pasando por el proceso de la biopsia, de las tomografías, de las radiografías, de las resonancias magnéticas. En el nombre de Jesús, se revierte ahora para vida todo aquello que decía que era muerte, que se pronosticaba muerte. Ahora se revierte en vida y en abundancia en Cristo Jesús. Todo cuerpo aquel que está siendo afectado por células malignas, todo cáncer en varones, en mujeres, ahora en el nombre de Jesús, tú vienes a poner un bálsamo, Espíritu Santo, tú tocas las vidas, tú llenas de vidas a todas aquellas que están sufriendo en los hospitales, aquellas que nos están oyendo en los hospitales, aquellas que están agobiados, aquellas que están desesperados, aquellos que no saben cómo manejar esta situación. Póngale paz en medio de la tormenta. Yo sé, Señor, que como dice tu palabra en Eclesiastés, todo tiene su tiempo. Y si en este tiempo ellos están llorando, y si en este tiempo ellos están exclamando, yo creo que va a venir un tiempo donde ellos van a reír, donde ellos van a dar la gloria, donde ellos van a declarar la victoria, donde ellos van a testificar que hubo un milagro en cada una de las personas que están pasando este proceso, así como hemos declarado nosotros el milagro de vida que tú has hecho en cada una de las que estamos aquí. Gracias, Señor, te doy porque tu misericordia es para siempre. Gracias, Señor, porque tu fidelidad es para siempre y tú estás tocando, Espíritu Santo de Dios, a todas aquellas personas que están allí escuchándonos, que están allí atentos a esta palabra. Señor, llena, Señor, ahora esa vida. Señor, toque el área de la finanza, toque el área emocional. Señor, provéele, Señor, para los diversos exámenes, para las diversas idas, Señor, a los departamentos donde ellos van a ir, Señor, a hacerse esos exámenes. Provee en la finanza, provee tranquilidad y dé sueños reparadores. Háblales en sueño, Espíritu Santo de Dios, y tócalos y abrázalos, que ellos no están solos, que ellos puedan sentir que está papá al lado de ellos y que puedan tener fuerzas en Cristo Jesús.
1: Aleluya, bendito sea el nombre del Señor. Gracias, soltamos, Señor, una palabra de sanidad, Señor, en el nombre de Jesús, sobre todos, Señor, aquellos cuerpos, gracias, enfermos, sí, Señor, de diversas, gracias, enfermedades. Señor, gracias, tu palabra dice, Dios, que para, Señor, esto apareció, Dios, el Hijo de Dios, para deshacer las obras, sí, del, sí, diablo, todas esas ataduras, sí, Señor, por intervenciones, oh, del maligno, sí, en el nombre de Jesús. Todo yugo se rompe, en el nombre de Jesús, toda cadena se rompe, en el nombre de Jesús hay liberación, las mentes son despejadas, los corazones son libres, en el nombre poderoso de Jesús, libres para creerte, libres para servirte, libres para honrarte, libres para declarar, Señor, tu nombre santo, tu nombre que tiene poder. Adoramos tu santo nombre, bendecimos tu santo nombre, a ti, Señor, y solo a ti te damos la gloria, a ti, Señor, y solo a ti te damos el honor. Honor, Señor, porque tú eres nuestro sanador, el Dios que interviene, el Dios que se hace presente, el Dios presente, el Dios que nos lleva de su mano, el Dios que nos guía hacia su propósito. Señor, te adoramos, te bendecimos, bendecimos esta radio, bendecimos a su director, bendecimos a su familia, que desde este lugar, Señor, tu nombre sea exaltado y maravillas sean hechas, Señor, que desde este lugar el evangelio siga siendo proclamado y las almas sean salvas en el nombre poderoso de Jesús. Gracias, Señor, entre tanto que tú vienes, entre tanto que usted viene por nosotros, por su pueblo, Señor, hemos de seguir declarando tu palabra, proclamando tu mensaje y diciéndole al mundo que Jesucristo sana, que Jesucristo salva y que viene pronto por su pueblo. Gracias, Señor, en el nombre del Padre, del Hijo y del Espíritu Santo. Amén. Bendito sea el nombre del Señor. Dice la palabra de Dios que hubo un momento en que el rey Ezequías enfermó, y probablemente ha sido una enfermedad semejante a esta que hemos estado mencionando. Y dice la Biblia que él giró su rostro hacia la pared de su habitación y clamó a Dios. Inmediatamente el Señor revirtió esa sentencia y le dijo: vas a ser sano y vas a vivir tantos años más. ¿Cuántos años hemos de vivir? El tiempo que el Señor nos dé. Y mientras vivimos, le glorificamos. Y mientras vivimos, proclamamos al mundo que Cristo vive, que Cristo viene y que su misericordia es para siempre. Muchas gracias, amados hermanos, amadas hermanas, por estar en nuestra sintonía. Glorificamos el nombre del Señor, porque nuestro Dios, como dice Pastora Yoaida, nuestro Dios ha sido bueno. Amén. Bendito sea su nombre.
0: Pastora Mercedita, mientras orábamos, yo sentí una presencia grande. Todavía la siento.
1: Amén, amén.
0: Gloria. Siento que muchas personas han recibido milagros.
1: Amén, amén, amén.
0: Y pueden hacer, llamar y testificar.
1: Amén.
0: Que esta tarde se abrieron los cielos.
1: Aleluya.
0: Y que puedan llamar y decir que recibieron ese milagro.
1: Amén.
0: Porque le hemos creído. Amén. Que esta tarde es la tarde de milagros.
4: Amén.
1: Y lo declaramos.
0: Y lo declaramos en el nombre de Jesús.
4: Amén. Yo sé de que los que nos están oyendo allí, que se llenen de esa fe, de que se puede revertir. Solo Cristo lo puede hacer. Pues en mi persona me hicieron los últimos exámenes y no encontraron cáncer ni metástasis en mi cuerpo.
1: Gloria al Señor.
4: Y ahí está la mano de Dios. Amén. Entonces solo llénense que de la fe, porque la fe mueve las montañas.
1: Amén. Bendito sea el nombre del Señor. Estamos agradecidos, agradecidas con el cielo por todo lo que el Señor hace, porque ya decíamos, nuestro Dios es un Dios presente que nos encuentra en los pobres momentos y te está encontrando a ti, amado oyente. Amén. En ese problema que te está, que no tiene salida, en esa aflicción, en esa decepción, el Señor te está encontrando. El Señor te dice: dame tu mano, yo te ayudo. Bendito sea su santo nombre para siempre. Agradecemos, amadas hermanas, amados hermanos, por su fiel sintonía. Bendecimos el nombre del Señor por este privilegio que el Señor nos ha dado para poder compartir la palabra del Señor. Esta ha sido una edición más de su programa Mujer de Propósito. Agradecemos a Pastora Yoaida compartir con nosotros ese testimonio maravilloso. Agradecemos a hermana María José compartir con nosotros ese testimonio. Dice Pastora Yoaida, este tiempo es el tiempo de los milagros. Aprovechemos este tiempo de los milagros. Y dice María José: la fe mueve montaña, no importa cuán grande sea esa montaña. Le decimos: quítate en el nombre de Jesús y pasa, porque nosotros lo hemos visto pasar y podemos testificar, no de lo que hemos leído ni de lo que nos han contado,
0: de lo que hemos
1: lo vivido, que hemos vivido
0: y visto en
1: nuestras propias vidas, en nuestras propias familias, y hemos experienciado ese poder sobrenatural del Señor en nuestras vidas. Muchas gracias, amados hermanos y hermanas. Nos encontramos en una próxima audición. Que el Señor Dios Todopoderoso les bendiga.

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4: 4 de la tarde en punto.
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7: Delante mío tengo la carta de una señorita que me dice lo siguiente. El objeto de la presente es para que usted me aclare acerca de estas dudas que tengo, o mejor dicho, preguntas. Pues tengo un novio, es cristiano. Pienso casarme con él, pero el problema es que sus padres son incrédulos. Y mis padres dicen que no me case con él. Nosotros estamos decididos a contraer matrimonio. Señor Palau, ¿qué puedo hacer con mis padres? ¿Me sujeto a ellos o me caso? ¿Y qué clase de matrimonio merezco con este joven? Mis padres dicen que no merezco matrimonio porque según ellos está fuera de la voluntad de Dios. Espero que me conteste estas preguntas. Mi estimada señorita, su carta es de suprema importancia y nos están escuchando muchos millares de jóvenes para quienes la respuesta que le voy a dar a usted es similar o idéntica. En primer lugar, dichosa de usted. Es soltera, es joven, es cristiana y tienes padres que la aman y que también son cristianos. Óigame, señorita, qué privilegio grande el suyo, ¿eh? Hay millares de muchachos, de jovencitas, que no tienen ese privilegio y que viven una vida miserable. Si usted escucha nuestro programa de día en día, verá por muchas de las cartas, y algunas de las cuales no puedo ni siquiera leer porque son tan tristes y tan profundas, que en verdad usted es una muchacha dichosa. Ahora bien, dice que es cristiana y que piensa casarse con este joven, pero que los padres de él son incrédulos. Me pregunta tres cosas. Primero, ¿qué puedo hacer con sus padres? Segundo, si se sujeta a ellos. Y tercero, ¿qué clase de matrimonio merece con este joven? Vamos por partes y si no termino hoy, terminamos mañana. Primero, ¿qué puede hacer con sus padres? Bueno, lo primero que puede hacer es, y no crea que esto es un escape, es orar por sus padres. Pedirle al Señor que les hable al corazón, que controle sus pensamientos y las decisiones que ellos hagan. Segundo, sujétese a sus padres en el sentido de hablarles con humildad, pedir aclaración de parte de ellos, ¿por qué precisamente es que no quieren que se case con este muchacho? Según lo que usted me dice, sus padres dicen que el muchacho está fuera de la voluntad de Dios. Yo no entiendo esa afirmación. Puede ser, señorita, que sus padres no saben cómo expresar el sentir de ellos que no deben casarse. A veces los padres tienen sentires que no saben expresar, que no saben poner en palabras. Yo sé porque soy padre. Y de vez en cuando, aunque yo ya estoy bastante habituado, de vez en cuando le quiero decir algo a mis hijos y al fin les tengo que decir, muchachos, no lo hagan porque lo digo yo. Sé por qué. Ahora bien, ¿qué puede hacer con sus padres? Ámelos como nunca los ha amado. Ámelos porque ellos evidentemente la aman mucho, señorita. Y ellos quieren para usted lo mejor de lo mejor. Si este muchacho fuera, en la vista de ellos, ideal para usted, no se opondrían al casamiento, ¿no le parece? O sea que sus padres ven alguna razón, alguna causa en el noviazgo de ustedes por la cual ellos se oponen. Y la Biblia dice, hijos, obedeced en el Señor a vuestros padres porque esto es justo. Ahora, mañana voy a continuar con la respuesta porque es tan importante y apenas hemos comenzado. Así que, señorita, comience orando por sus padres, amándolos y preguntándoles con humildad por qué ellos se oponen. Reciba una buena respuesta.
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1: 4 de la tarde con 19 minutos.
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2: Cuatro de la tarde con 46 minutos.

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4: 5 de la tarde con 5 minutos.
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1: 5 de la tarde con 18 minutos.
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6: 5 de la tarde con 31 minutos.
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1: De la tarde con 47 minutos.

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